Hasta la medianoche suenan aquí en la 100 todas esas canciones que viven en tu recuerdo. The Rembrandts, Just the Way It Is Baby. Gran canción de los 90, suena en este martes que te acompañamos con buena música aquí en Románticos. 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

0: la 100 suenan toda la noche esas canciones que son parte de tu vida. La Oreja de Van Gogh. Rosas. Gran canción de la banda española liderada por Amaia Montero, quien ha regresado después de muchos años a la banda. Suena aquí en Románticos cuando pasan 18 minutos de las 21 horas. Y en la siguiente contamos el estado del tiempo en la ciudad en este día martes con 15.7 de temperatura, 70% de humedad, cielo despejado. Ingresa a la 100.com.ar que tenés más info del estado del tiempo.
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0: noche de la cena te acompañamos con canciones que quedan para siempre. Howard Jones, No One Is To Blame.
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0: Martes, que lo cerramos juntos, disfrutamos de buena música hasta la medianoche aquí en Románticos. Ya son las 21 horas y 33 minutos.

0: Andrés Calamaro, Por Mirarte. Suena en la noche de la 100, nuestro punto de encuentro con la mejor música. Te acompañamos en este martes, lo cerramos disfrutando de buenas canciones aquí en Románticos en la 100, ya a las 21 horas y 43 minutos.
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5: Seguimos juntos aquí en La 100 y para los que están regresando a casa, les cuento cómo está la calle a esta hora. Autopista Buenos Aires-La Plata, sin demoras en ambos sentidos. Transporte público a los usuarios del tren Roca al ramal La Plata y Bosques vía Quilmes está con demoras. Esto se debe a inconvenientes técnicos. Subtes a horario.
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0: Esta es la noche de la 100. 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Alanis Morissette. Ironic. Clásico de los 90 para cerrar esta hora aquí en Románticos. Todavía nos quedan 120 minutos para seguir disfrutando de buenas canciones en este día martes. En la próxima hora sonarán Stevie Wonder, Maná, Sting y muchos artistas más.
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0: En Románticos, Bryan Adams. Everything I do it for you.

Esta es la noche de la Cien. La noche con buena música que te acompaña estés donde estés. Mr. Mr. Broken Wings. Clásico que toma el título y parte de la inspiración de una novela del mismo nombre, Broken Wings, Alas Rotas. Y más allá de que su letra no adapta literalmente el libro, sí comparte algunas temáticas como la búsqueda espiritual, el dolor emocional y la necesidad de liberación. Clásico de los 80, suena aquí en Románticos cuando han pasado ya 13 minutos de las 22 horas. Hasta la medianoche. Estamos juntos en la 100.

En la noche de la 100, escuchamos canciones ideales para terminar el día. Maná, Te lloré un río. Buena música para acompañarte en este martes 11 de mayo aquí en la 100. Ya las 22 horas y 22 minutos. Y te cuento cómo va a estar el tiempo en estos próximos días, en este otoño que nos regala buenas temperaturas, todavía sin mucho frío, para este miércoles, mitad de semana, con mínima 9, máxima 16 grados. Cielo que va a estar algo nublado, va a aparecer el sol. Y el jueves, mínima 10 y máxima 18. Toda la información del estado del tiempo la vas a encontrar en la100.com.ar.

En la noche de las 7 acompañamos con más música sin pausa. O&D, Forever Live and Die. 22 horas y 34 minutos, 14.2 la temperatura en la ciudad de Buenos Aires.

La música no se detiene en el lado romántico de la Cian. Escuchamos a Ricky Martin. Fuego de noche, nieve de día.

0: Estás escuchando La Noche de la Cien, la radio que te acompaña con la mejor música. Don Johnson, Tell It Like It Is.
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8: Seguimos juntos aquí en las 110 minutos para las 23 horas y actualizamos los datos del tránsito. Autopista Buenos Aires-La Plata con reducción de calzada por tareas de mantenimiento desde el kilómetro 9 al 7, sentido hacia la ciudad de Buenos Aires. Transporte público, tren Belgrano Sur, está con demoras.
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0: la medianoche suenan aquí en La 100. Todas esas canciones que viven en tu recuerdo. China Crisis, Black Man Ray. Canción para meternos en los últimos 60 minutos de este día martes aquí en Románticos, donde vamos a escuchar a Seal, a Mick Jagger, a Rod Stewart y muchos artistas más. Hasta las 12 hacemos juntos Románticos aquí en La 100.
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0: Abrimos la última hora del lado romántico de La 100 con Taylor Dane. Love Will Lead You Back.

la 100 suenan toda la noche. Esas canciones que son parte de tu vida. Adamant, Wonderful. Canción del año 95 que tras estar varios años alejado de los charts, esta canción devolvió al músico, tanto a la radio como a la televisión, siendo su mayor éxito en mucho tiempo. Sonaba a las 23 horas y 18 minutos en el lado romántico de la 100.

0: En la noche de la cena te acompañamos con canciones que quedan para siempre. The Beatles, Something.
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0: Son las 23 horas y 30 minutos. La temperatura en la ciudad de Buenos Aires, 13 grados 6 décimas. Cielo que se encuentra despejado.

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Berlín. Take my breath away. Gran balada suena aquí en el lado romántico de la 100. En esta noche donde también el silencio acompaña y entendemos que sanar puede ser respirar profundo y dejar de pelear con todo aquello que ya pasó. Ya las 23 horas y 39 minutos. Hasta la medianoche estamos juntos en el lado romántico de la 100.

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la noche de la ciel. La noche con las canciones que son parte de tu historia. Toto, Lía. Y con este clásico de la banda estadounidense, así finalizamos el lado romántico de la ciel de este día martes. Gracias por dejarnos estar allí acompañándote a cerrar este día. Carolina Moyo estuvo en la producción. Tomás Herkovic a cargo de la musicalización. Ariel Dota coordinando. Diego Pozo en la dirección general de la radio. Soy Walter Sterzer y me quedo con vos, haciendo la hora de los lentos aquí en la 100.

Mitad de semana. Aquí estamos en la hora de los lentos en la 100. Miércoles que apenas comienza y qué mejor que hacerlo con las mejores canciones para escuchar de noche. Bienvenidos a la hora de los lentos. Nos quedamos con vos hasta las 2, aquí en la 100.

Seguimos compartiendo buena música e historias en esta madrugada en la 100. Y en un repaso por las efemérides, un día como hoy, pero de 1950, nacía Stevie Wonder, músico, cantante y compositor fundamental de la música soul y el pop, ganador de 25 premios Grammy y con más de 100 millones de discos vendidos en todo el mundo. ¿Cómo estás? Espero que tan bien como nosotros, hasta las 2. Nos quedamos juntos en la 100.

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Estás escuchando La Hora de los Lentos, con canciones que te conectan con esta noche especial donde los recuerdos se vuelven más intensos. Relájate y deja que la música hable por vos. Hasta las 2. Estamos juntos en la 100.

miércoles que recién comienza y le ponemos buenas canciones mientras avanza la noche. Todavía tenemos mucha música para compartir en la hora de los lentos en la 100. ¿Y a vos? ¿A dónde te transporta esta canción? Hasta las 2, juntos en la 100.

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Nos despedimos por hoy de la hora de los lentos en la 100. Gracias por dejarnos estar ahí, en tu noche, con las canciones que son parte de tu historia. Carolina Moyo estuvo en la producción, Emanuel Garbacho a cargo de la musicalización, Ariel Dota coordinando, Diego Pozo en la dirección general de la radio. Mi nombre es Walter Sterzer, quédate que ya llega Kevin Alterman para hacer la trasnoche de la 100. Que tengas un buen inicio de jornada. Chau.

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0: Muy, pero muy buenas noches para todos, amigos. ¿Cómo dicen que les va? Bienvenidos a una nueva madrugada en la 100. 8 minutos se pasaron de las 2 de la mañana en todo el país. En este miércoles 13 de mayo, felicidades. Llegaste a la mitad de la semana, la mitad hábil de la semana, que es un montón. Es un montón. Pasó la primera mitad, ya lo segundo es más llevadero, es más fácil. Y qué mejor que acompañarlo con grandes canciones. Estamos listos para recorrer juntos las primeras horas de este día con Ariel Dota, que coordina la producción, Gastón Fleisman y Sofía Kisielniki en musicalización, Diego Pozo en la dirección general de la radio. Mi nombre es Tomás Galván. Seguimos con Aerosmith y I Don't Want to Miss a Thing. Bienvenidos a grandes canciones elegidas para vos. Bienvenidos a una nueva trasnoche en la Siena.
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canciones elegidas especialmente para este momento del día. 20 minutos después de las 2 de la mañana escuchamos a Juanes haciendo Hagamos Qué, cuando tenemos 12 grados, 2 décimas de temperatura en la capital federal. El cielo ahora mismo está completamente despejado, la humedad del 70%. La máxima que se espera para hoy miércoles es un poco menor que la que veníamos teniendo. 16 grados se esperan, con un cielo parcialmente nublado. No se esperan lluvias y la mínima es de 9 grados en la ciudad de Buenos Aires para este miércoles 13 de mayo del 2026. Nosotros, mientras tanto, seguimos con grandes canciones. Seguimos juntos en la radio que te acompaña durante todo el día. En la 100, Los Cafres en vivo, haciendo Casi Que Me Pierdo.

2 de la mañana, 33 minutos en todo el país. 12 grados 2 la temperatura en la capital federal. Nosotros seguimos juntos hasta las 5 con tus canciones en la 100. Ahora con Tracy Chapman y Fast Car. 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Ahora escuchamos películas de acción.

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12 grados 2 la temperatura en la capital federal, 2 de la mañana, 44 minutos en todo el país. Escuchábamos a Alex Warren con Ordinary. Mientras vos estás en tu casa, en tu trabajo, desde tu estudio, desde tu desvelo, ¿por qué no? Te acompañamos con grandes canciones, canciones elegidas especialmente para vos. Ahora mismo nos vamos con una canción lanzada en 1985, una canción que estuvo 9 semanas en el top 10 del listado británico. Es Bryan Ferry con Slave to Love. Tiene participación de David Gilmour de Pink Floyd en la guitarra, tiene participación de Guy Richards de Dire Straits en los teclados, y la escuchamos ahora mismo en esta madrugada en la 100 para seguir escuchando grandes canciones.

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y Pablo Alborán con Rayando el Sol. Cuando 4 minutos nos separan de las 3 de la mañana en todo el país, nosotros seguimos juntos en la 100, la radio que te acompaña durante todo el día, desde las 5:30 de la mañana cuando llega Santiago del Moro y todo su equipo para hacer el Club del Moro. Después a eso de las 10, Guido y Lagunda te esperan en No Está Todo Dicho. A eso de las 2 de la tarde arrancamos haciendo Sarasa con Mariano Pelufo y Julieta Prandi. A eso de las 5 de la tarde volvés a casa con Lapi en Atardecer de un Día Agitado y terminás el día de la mejor manera, con unos temazos que marcan el comienzo de la noche de románticos. Por eso la 100, en la radio que está a las 24 horas con vos, es la radio número 1 de Argentina. Seguimos con grandes canciones en esta madrugada, ahora con Divididos, haciendo Espagueti del Rock.

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con Blinding Lights. Cuando comenzamos una nueva hora en las 104 minutos, se pasaron de las 3 de la mañana en todo el país. Las primeras horas de este día, las primeras líneas que escribimos juntos con grandes canciones para musicalizar este miércoles 13 de mayo del 2026. Nos quedan 60 minutos por delante que tienen canciones increíbles elegidas para vos, elegidas para este momento del día, que tienen artistas como lo son Bryan Adams, Ricky Martin, Andrés Calamaro, U2, Joan Osborne, entre tantísimos otros más, para acompañarte en esta madrugada en la 100. Estés donde estés, estés haciendo lo que estás haciendo, es el momento de disfrutar de Simple Red y uno de sus grandes clásicos, If You Don't Know Me By Now.

17 minutos después de las 3 de la mañana en todo el país, escuchamos a Ricky Martin y Karim León con A Medio Vivir. Tenemos 11 grados 7 de temperatura en la capital federal. El cielo ahora mismo está completamente despejado, la humedad del 71%. La máxima para este miércoles es de 16 grados, se espera el cielo parcialmente nublado a lo largo de toda la jornada, con nula probabilidad de precipitaciones. Para mañana jueves esperamos una máxima un poco más alta de 18 grados, una mínima de 10 grados y también un cielo parcialmente nublado. Y ojo con el viernes porque hay una máxima de 21 grados que me gusta mucho, y qué mejor que disfrutar un día de 21 grados, o qué mejor que disfrutar cualquier día con grandes canciones. Ahora escuchamos al señor Andrés Calamaro y La Parte de Adelante.

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3 de la mañana, 31 minutos en todo el país. John Osborne con One of Us, un gran One Hit Wonder para acompañarte en esta madrugada de miércoles con grandes canciones, canciones que le quedan muy bien esta madrugada y que descubrimos juntos hasta las 5 en esta trasnoche 100, en la radio que te acompaña donde vos estás. Harry Styles llega con algo de su último material, lo que escuchamos se llama American Girls.

3 de la mañana, 49 minutos en todo el país, 11 grados 7 la temperatura en la capital federal. 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Estamos en la recta final de la segunda hora en esta trasnoche 100, en esta madrugada, con canciones elegidas especialmente para vos, especialmente para este momento de la noche. Julieta Venegas, de su MTV Unplugged, lo que escuchamos es Limón y Sal.

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Buena vibra siempre para empezar la última hora de esta madrugada en la 100. Escuchamos a Diego Torres con Para Sentirme Libre. Pasaron 3 minutos de las 4 de la mañana. Te estamos acompañando en las primeras horas de este miércoles de mayo 2026. Nos quedan 60 minutos por delante con grandes canciones. 60 minutos que nos esperan con Sabrina Carpenter, con Aja, con Ten Sharp, con Los Cafres, Babasónicos, entre tantísimos otros más. Y que siguen con Fito Páez y Ángela Aguilar haciendo Brillante sobre el mic. Te quedas, por supuesto, en la 100, la radio que está donde vos estás.

11 grados 7 décimas la temperatura en la capital federal, 4 de la mañana, 18 minutos en todo el país. Escuchamos a Ten Sharp con You, y en la 100 nosotros te invitamos a los mejores shows internacionales. 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Seguimos en esta última hora, en esta madrugada, en la 100, con todas las canciones que están pensadas para vos, están pensadas para disfrutar en este momento del día. Momento de los cafres, haciendo las preguntas.

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0: Buenas noches. Muchas gracias.
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las grandes voces del mundo del pop sonando en esta madrugada en las 104 de la mañana, 29 minutos en todo el país. Steady Swims con Mr. Know It All. 11 grados 2 la temperatura ahora mismo en la capital federal. Cielo completamente despejada. Tenemos la humedad del 72%. Máxima para este miércoles 13, 16 grados. No hay probabilidad de lluvias. La mínima es de 9 grados. Se espera que el cielo esté mayormente nublado a lo largo de toda la jornada en la ciudad de Buenos Aires. Nosotros, mientras tanto, le hacemos frente a la última media hora de esta madrugada con grandes canciones. Para acompañarte, estés donde estés, seguimos juntos en La 100, la radio que te acompaña durante todo el día. El inglés Rod Stewart llega para ser Forever Younger.

4 de la mañana, 43 minutos en todo el país, con Gianluca Grignani, Mi Historia Entre Tus Dedos, con 11 grados, 2 décimas de temperatura en la capital federal. Seguimos juntos en La 100, la radio que te acompaña todo el día. Ahora en un rato con el Club del Moro, llega Santiago del Moro, todo su equipo, desde las 5 y media de la mañana. Después a las 10, Guido y Lagunda te esperan en No Está Todo Dicho. ¿Cómo arrancás la tarde? De maravilla. A las 2, a sobre las 14, haciendo Sarasa con Mariano Pelufo y Julieta Prandi. A las 5 de la tarde, volvés a casa con Lape y Atardecer de un Día Agitado. Lo terminás de la mejor manera posible, con unas grandísimas canciones que marcan el comienzo de la noche de Románticos. La 100 es la radio que está a las 24 horas con vos, en la radio número 1 de Argentina. Miranda, Santiago Motorizado, haciendo Extraño. Extraño.

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Tan solo un minuto nos separa de las 5 de la mañana en todo el país. Maroon 5, Sunday Morning. Una canción mejor que la otra para cerrar esta trasnoche en la 100. Damos entonces por comenzada esta mañana de miércoles con las mejores vibras, con muy, pero muy buena energía para afrontar la segunda mitad de esta semana. Te quedas con lo mejor del Club del Moro. Muchísimas gracias por dejarme recorrer la noche junto a vos. Mi nombre es Tomás Galván. Te quedas escuchando lo mejor entonces del Club de la Topadora del Aire. Fue un placer acompañarte y espero que tengas un grandísimo día. Chao.

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0: Para hoy máxima de 16, no tan cálido como estuvo ayer, pero lindo igual. Soy Cristian Riquelme, así empezamos este repaso por lo mejor del Club del Moro en la 100, despertándonos juntos, con buenas vibras, disfrutando de estar despiertos a esta hora. Algunos por opción, otros porque no les queda otra. ¿Cómo estás? ¿Cómo te encuentra este Ecuador de la semana? Más cerca del viernes, más cerca del fin de semana. ¿Tu cabeza todavía se quedó en el lunes? Vamos que juntos nos ayudamos para empezar con un mate de por medio, encarar esta jornada y como siempre charlar de algo a través de nuestro WhatsApp del 11-3700-0100. Quiero preguntarte hoy, ¿qué lugar de tu barrio me recomendás? Un lugar de tu barrio que quizás no sea el más turístico del lugar, pero ni tiene por qué ser nuestro barrio un lugar turístico tampoco, pero es el lugar que si venís acá, mira, vamos a pasear por este lado, te voy a llevar por acá, tenés que conocer esto. Esos lugares que quizás por los que uno transita todos los días, pero tienen algo de mágico, algo de especial. Por ejemplo, yo soy de Temperley, barrio de la zona sur del Gran Buenos Aires. En este momento te llevaría a recorrer lo que nosotros llamamos el barrio inglés, que está lleno de casas antiguas de la época en que los ingleses comenzaron a construir el ferrocarril ahí en Temperley. Y quedaron unas calles de adoquines, arboladas, y todavía están ahí. Las hojas todavía están ahí, todavía no se cayeron. Y es un lindo paisaje ir caminando ahí por el medio de la calle, los árboles que hacen una especie de techo en estos momentos amarillo, esperando que las hojas se caigan. Es muy lindo, es muy muy lindo, así que te llevaría a recorrer esas calles, a ver la calle Ángel Gallardo, por ejemplo. Te llevaría por Bombero Ariño también. Estoy pensando algunas de las calles para recorrer. Después hay otras que no me acuerdo el nombre, pero también hay 2-3 cuadras de la estación de Temperley. Donde están estas casas, como te digo, que quedaron, que es una especie de casa quintas en medio de una ciudad. Calles llenas de adoquines. No son de asfalto, son de adoquines. Y los árboles que hacen, se unen los árboles de una vereda con los árboles de la otra vereda y hacen una especie de techo amarillo en este momento que es hermosísimo. ¿Qué lugar tengo que conocer de tu barrio? 11-3700-0100. Envía tu mensaje, así lo compartimos acá con otros madrugadores que están empezando el día junto a nosotros. Que mientras tanto, claro, iniciamos este repaso por lo mejor del Club del Moro. Y así lo hacemos. ¡Bienvenidos! ¡Buen día!
1: Quiero compartir con usted la historia que me parece una genialidad. Hay un fanático del Everton, ajá, que iba a ver un partido contra Chelsea. Entonces el tipo este, el flaco este, tenía que ir después del partido, se iba a una boda de unos amigos.
2: Sí.
1: Y llevó, entró a la cancha con una tostadora. Y cuando metió el primer gol, su club la empezó como a revolear. Claro, sí. Él la tenía en la mano, entonces festejaba con la tostadora en la mano. Bueno, un gol, dos goles, tres goles. Su equipo ganó 3-0. El Everton venció al Chelsea por 3-0. Y claro, fue tan importante la victoria y se empezó a viralizar la imagen de él festejando todos los goles con la tostadora en la mano, que ahora le pidieron los hinchas del Everton que la deje como amuleto de buena suerte.
3: Claro,
1: escúchalo, fueron a buscar que no se la regalara, que le regalaron otra cosa al amigo después del partido, porque rápidamente se viralizó la imagen y consideraron ese objeto como un objeto de buena suerte.
2: Bueno, menos mal que era una tostadora, que es fácil de meter en un lavarropa.
1: Pero es genial el tipo haciendo, gritando el gol con la tostadora en la mano.
2: Ay, no, qué sí. Genial.
1: Y cómo la gente cabulera, ¿viste? Cuando vos decís, esto me dio buena suerte.
3: Te iba a decir eso, te aferras a cualquier cosa.
1: Muy cabulero.
2: Ay, sí.
4: Total.
2: Absurdamente.
4: Hace unos días escuchaba a la mujer de un exfutbolista y decía, si hizo un gol con el calzoncillo blanco, para siempre va a usar el calzoncillo blanco.
1: Sí.
4: Si el día que estaba sentado en el sillón al medio ganó su equipo, se va a sentar para siempre en el medio del sillón para ver.
5: Los entrenadores contaban aquellos dirigidos por Bilardo, una de las millones.

0: Es de anécdota recontra cabulero Bilardo, que una vez yendo a una cancha pasaba el tren y tuvieron que detener la marcha del colectivo, por supuesto, porque la barrera estaba baja y pasaba el tren. Llegaron a la cancha, ganaron el partido, y en otro momento el Bilardo hacía cambiar el recorrido y esperar que pase el tren.
1: Ay, no.
0: Cuando tenía la posibilidad de avanzar porque el tren no venía y la barrera estaba levantada, dijo no, paramos acá. Baja la barrera, pasa el tren, pero faltan 10 minutos, Carlos. ¿Para qué vamos a estar parados? No importa. Y bueno, y paraba, y hasta que no pasara el tren, no.
2: Bilardo
0: no
2: debe haber sido de los más cabuleros de todos los técnicos en el fútbol, en el mundial, no solo argentino.
0: Terrible. Bueno, los jugadores también, viste, comen.
3: Igual el mundo de los famosos también del teatro es muy cabulero.
0: Ah, ¿sí?
1: Sí.
0: Pero
1: sí,
0: que con ropa, con no costumbres, permiten,
4: con todo, por ejemplo.
3: No
4: sé,
3: no, a mí me parece un absurdo total.
4: No, a mí no me digas absurda. No.
2: Ah, vos lo haces eso.
3: Es en donde le ponen la energía a vos también.
0: Claro.
4: Claro, yo cuando trabajaba, yo era asistente, yo era vestidora de una de las revistas de Jorge Corona, y Jorge no te dejaba silbar. Vos no podías silbar y no podías coser adentro del camarín. No, entonces nos teníamos que ir al pasillo a coser.
1: No, y tampoco
3: es algo retípico coser. Sí.
4: O sea, si tampoco, no nos dejaba.
1: Coser, no, porque son cosas. Tampoco se escuchan partidos de fútbol por radio en los teatros. Tampoco,
0: ¿ah, sí?
1: No.
3: El amarillo. Tampoco.
4: Pero eso es porque Molière, teóricamente, Molière muere vestido de amarillo. Pero Susana Jiménez debutó en Las Mariposas Son Libres, acá en el Astral, vestida de amarillo. Y le ha ido mal.
1: Y mal no le fue. No, para nada.
3: Mundial, ¿se acuerdan? La ¿cuál es la cábala que tienen ustedes? Pues todos somos. Yo soy cabulero. Sí. ¿Y vos qué haces? ¿Cuál es tu cábala, Sorbo? ¿Qué haces o qué no haces?
2: No, cuando tenía mi éxito en Europa jugando al fútbol, tenía abajo de.
3: Las cábalas no te sirvieron.
0: La tenía que cambiar, la cábala.
4: Decilas, ¿no? Para que no las hagamos.
0: Tenía que entrenar, ¿no? Maquillar el calzoncillo blanco o hacerte la señal de la cruz, pegarle al arco, hermano.
2: El día que metí un gol, yo justo tenía, me habían regalado una estampita y la tenía, me la había puesto en la media. Y había hecho un gol, así que a partir de ahí, como me iba cambiando las medias, lo puse abajo de la plantilla. Entonces, abajo de la plantilla tenía mi estampita. Y cada vez que entraba al campo de juego, hacía los tres saltitos con el pie derecho.
0: Qué bueno.
2: ¿Qué te reís, Edith?
3: Buenísimo. No le sirvió, chicos. Claramente no le sirvió.
2: Déjate No puede ser.
3: ¿Vos, Edith?
5: No, yo soy cero cabulera. Cero. No me gusta para nada tener cábalas. No me gusta para nada. El año pasado mi hija se le había ocurrido. Bueno, Batata le decía, no, porque tu mamá es piedra. No me voy, no miro el partido de hockey de ella, no lo miro porque tu mamá es piedra. Y a Amparo se le metió en la cabeza, me reofendí.
2: Y él tiene razón.
3: Claro.
5: Me reofendí.
0: No, yo voy a generar un poquito de polémica, ya lo sé. Para mí las cábalas son inseguridad.
2: Claro,
0: yo no tengo cábala, no creo en las cábalas.
3: Sí, se te ve tan seguro.
0: Soy un desastre, pero ponerle energía a una media rota, a un calzoncillo o a lo que sea, respeto a aquellos que lo tengan,
5: claro.
0: pero no tengo
1: cábala. Que por ahí al extremo no está bueno porque dependés de eso. Pero agarrarte de alguna cosa para que te dé seguridad, para tener tu energía, no me
2: parece. Qué raro vos, tipo futbolero, que diga que no tenés cabeza. O sea, y viene, es el contexto. Mundial pasado, primer partido, Argentina perdió, y yo lo había visto en la casa de mi mamá en la mañana. Y al segundo partido, yo ya estaba trabajando por el horario. Ganó Argentina, dije, pedía todos los días, tenía que
0: trabajar.
2: Trabajé todos los partidos.
0: ¿Seguro? ¿Y vos querés que, por ejemplo, salimos campeones del mundo porque pediste trabajar?
4: Gracias a él.
1: Obvio. Claro.
0: Obvio. O porque el tío miraba el partido con un pullover rojo.
1: También. Toda esa energía junta hace que
2: todos
1: gane.
2: Todos los que tenían alguna cábala.
0: Messi la rompió, bebé.
2: Pero que Argentina salga campeón.
0: Messi la rompió porque decíamos la tía, hacía bizcochuelo de vainilla.
6: Lo llamaba todos los días, claro.
2: ¿Dónde estás?
6: ¿Laburás, no? ¿Hoy?
2: Sí. ¿Estás laburando? Sí.
1: Ellos dependen de las cábalas de la gente, hay una energía ahí puesta. Yo no sé si es cábala, pero sí, antes de hacer cualquier cosa me hago la señal de la cruz.
4: Y está muy bien.
1: Antes de arrancar el día o antes de entrar si estoy haciendo tele.
2: Sí.
1: No, es un poco cábala. Como una protección, en realidad.
5: Claro.
4: Bueno, en el
1: pero lo tengo que hacer. O antes de emprender un viaje, cuando estoy por hacer algo así.
3: Bueno, pará, mi gran cábala, casi como una cábala, el Pugliese.
1: Claro.
4: Y bueno, sí. Pero él es
1: Santi Mufa. ¿Termina siendo como una cábula o no?
4: ¿Una qué?
1: Cábala. Después pensé en cabulero.
4: En el teatro te agarrás de las manos,
3: Claro. Con tu entraste, ¿no?
1: ¿Eh? Te toca del culo. Entraste,
4: claro, ¿no? Con tu mano izquierda decís merd. Y con la izquierda, porque no tenés que hacer con la derecha, con la izquierda es de tun, y luego le tocas la cola a tu compañero.
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0: Hola, buen día, Cristian. Acá, como todos los días, viajando de Malvinas, Argentina, o se sepa.
1: Sí.
0: Cuartel Quinto, buscando al compañero Dardo hoy.
1: Vamos, Dardo.
0: Bueno, yo que te recomendaría la municipalidad de Malvinas, Argentina.
1: Mirá, no conozco.
0: Hay buen lugar para disfrutar, tomar mate, pasar el domingo, el sábado, con un buen sol. Gracias, Cristian, muy buena la radio.
1: Abrazo grande.
2: Hola, Cristian, soy Livia Villanueva.
1: Hola, Livia.
2: Cerquita de tu barrio.
1: Sí, claro.
2: Y te recomendaría el Velódromo Municipal de
1: Lanús. Ah, sí.
2: O conocido ahora como el barrio, como el Parque Las Colonias. Un lugar muy lindo para disfrutar.
1: Sí,
2: de
1: hacer
2: mucha
1: deporte
2: actividad
1: también.
2: Física, mucha caminata, comer cosas ricas. Bueno, es un lugar espectacular. Está muy lindo y se los recomiendo a todos los visitantes de Lanús. Chau, buen día para todos y soy Lidia de Lanús.
1: Un beso grande, Lidia. Que pases un hermoso miércoles. Por acá Laura me dice, hola Cris, soy Laura desde España, yo viví en Merlo. Y te llevaría a recorrer la Colonial. Tomaríamos ahí unos mates mientras la gente anda en bici, los chicos con sus rollers, y pasaríamos una linda tarde. También te mostraría mi escuela 12, donde fui alumna y también maestra. Mirá qué lindo. ¿Sabes que a mí me encanta hacer eso de la recorrida por el barrio? Bueno, esta fue mi escuela, la plaza a la que iba, me encontraba con los chicos, el club al que iba a jugar al fútbol. Me encanta hacer ese recorrido cada tanto cuando alguien quizás que no acostumbra ir por zona sur va para allá. Bueno, iniciamos esa vueltita. Buen día, Cris. Voy viajando en el tren, soy Patricia Guillón. Recomiendo Monte Grande, la estación. Se encuentra el hermoso tanque y sus plazas. Besos, lo sigo mientras voy a trabajar. Besos, Patri. Buen viaje hacia el trabajo. Sí, el tanque ahí de la estación Monte Grande. Ese tanque que se va abriendo hacia arriba y está pintado de una manera muy particular también. Qué lindos que son nuestros barrios, ¿no? Yeah. 5 de la mañana, 24 minutos, 11 grados 2 décimas la temperatura en la ciudad y hay algunos títulos importantes para compartir a esta hora. Un incendio afectó el sector de extracción de la planta de Vicentín en Ricardone. El fuego se desató en el complejo industrial ubicado sobre la ruta 12 en el cordón industrial del Gran Rosario. Bomberos de varias localidades trabajaron durante la noche para contener las llamas. Ni guerra ni paz. Irán y Estados Unidos llevan el conflicto a un peligroso estancamiento. Buscan un entendimiento a corto plazo, pero sin resolver las cuestiones más candentes como el plan nuclear iraní. A Donald Trump empezó a acabársele el tiempo, dice El Mundo. Argentinos le ganó a Huracán 1-0 por los cuartos de final de la Liga Profesional. El gol para Argentinos fue de Tomás Molina. Avanzó a la siguiente fase. 5 de la mañana, 24 minutos, 11 grados 2 décimas la temperatura que tenemos en la ciudad. Para hoy, máxima de 16 grados. No va a ir mucho más allá. Algo de sol por la mañana, un poco más nublado hacia la tarde, así que abrigarse para encarar esta jornada, que mientras tanto nosotros seguimos compartiendo lo mejor del Club del Moro.
3: Bueno, una chica rompió un récord Guinness para demostrar su fanatismo por Justin Bieber.
4: Ah.
3: Una joven mexicana sigue al cantante desde el 2010 y tiene el conocimiento del artista más que el artista mismo. Es decir, sabe lo que
5: Justin Bieber
3: mejor.
5: Ha hecho
3: cada día de su vida. Dice ella que lo lleva dentro. ¿La Luchi con quién?
6: Luchi, fanática de Justin Bieber también. Habría que ver.
3: Pero ayer le dijeron, a la Luchi le preguntaron, escucha, ¿quién prefería, si a Tini o a Emilia? ¿Sabes qué contestó?
6: ¿Qué contestó?
3: María Becerra ahora.
1: Oh. Ah, mirá vos, qué tibia.
3: Sí. Bueno,
1: qué tibia.
3: El tema, cuando vos te fanatizás mucho con alguien, es que prácticamente respirás y sos por esa persona. Bueno, esta chica sabe absolutamente todo de él y adivinó 33 canciones del cantante en solo 60 segundos. Es decir, en un minuto sacó 33 temas cuando con los primeros dos acordes.
1: Es fanática en serio.
5: Claro,
3: sí.
5: Fanática.
3: Para, ¿vos lo podrías hacer sorbo esto con
1: Arjona?
3: ¿Con el poeta?
1: Claro.
3: A ver, Guille, hacele un picadito de temas de Arjona.
6: Ay, se le complicó, me parece.
1: A ver. No, sacame a Justin. ¿Quién lo conoce a Justin?
3: Bueno, pará.
1: No lo conoce nadie a Justin.
7: Yo no es por alabarme, pero yo descubrí con dos tamboriles que hizo Santi Astiz.
5: Sí.
7: ¿Cuál la era? Isla Bonita.
4: Sí, es verdad.
3: Sí, pero un solo tema. Esta brotada adivinó 33 canciones.
7: Claro, yo de Madonna vamos a ver cuántas, te puedo decir todas también.
6: ¿Cuántas ver, adivinas son?
4: ¿En serio?
3: ¿Tenés Guille ya? Para, que tengo que dar tiempo. Tengo que darle tiempo. ¿Estamos?
1: Dale.
3: 3, 2, 1, tiempo.
1: Sí. A ti te estoy hablando. No, para. A ti la que no escucha. A ti se llama el tema.
3: Tenés que decir, pará.
5: Ya, pará.
3: Stop. ¿Esto? Y pero sí lo antes, boludo, si la sabés.
4: Claro, ah, no, si la sabés.
1: Pero esta ya estaba, ya la pasamos.
3: Es como el rock, no es tan difícil.
1: A ti. ¿Vamos con otra? Dale.
3: Vamos, no, pero para qué vamos a poner
4: claro,
3: con esta.
4: Porque el primero. Tiempo de necesitas.
3: Tiempo.
4: Claro.
1: Basta. Acompáñame a estar solo.
3: Otra.
1: Basta. ¿Aborretería de amor?
3: ¿Aborretería? Vamos. Otra.
1: ¿Cómo se llama, Guille? ¿Cómo se llama?
6: Aborretería.
1: ¿Viste?
3: ¿Aborretería?
1: Es de los primeros temas.
4: Mierda, que tenés que...
1: Shh. Basta. Apnea, del ¿qué? Disco Blanco.
3: Vamos.
1: ¿Cómo duele quererte? ¿Cómo la tengo? Es increíble lo que la tengo.
5: Es una Arjona Boy.
4: Para ni Arjona.
1: Basta. ¿Cuándo? Basta. Dame. Basta. Debe ser un mes.
3: Fuerte el aplauso, no, chicos. Tenemos un récord.
1: Dime que no. La tengo toda.
4: ¿Cuántos hizo? ¿La contaste?
6: No lo puedo creer.
3: No sé, igual me da un poco de lástima.
1: El amor.
4: Marcela. Para ni Arjona.
1: El amor.
4: Ni Arjona sabe.
1: De autor en las causas perdidas.
6: No lo puedo creer.
3: Chicos, pará.
7: Los
3: no
7: gustos
3: puedo,
7: en vida se llama el bloque, Marcela.
3: Ni una te adivino. No. Mirá que sé de música, ¿eh?
6: Mirá.
3: Pero de esto
5: justamente
3: no.
5: Por eso.
6: No, y yo no, tampoco, no te la adivinaba. Dos.
1: Este es una mitad
3: favorita.
1: ¿Vos
3: sacaste alguna Arjona?
8: No, pero no conozco nada yo.
6: ¿Y de qué banda podría? ¿De Beatles?
5: De Queen.
8: De Queen.
1: Probablemente de Queen.
6: Claro, hay que hacerlo con cada banda de cada uno.
1: Ese que estaba por sonar es mi tema favorito.
8: De lo que uno sabe.
6: De lo que uno sabe,
3: no, igual
6: claro.
3: Yo creo que después de este bochorno de sorbo ya está.
1: No. No. ¿Cómo bochorno de sorbo?
4: Es que no hay cómo igualarlo.
6: Yo no lo...
3: Ahora, ¿saben que yo nunca fui fanático de nada? Y me llama la atención esta gente que es fanática tanto, a tal punto de conocer todo del artista, todo. ¿Tuvieron un fanatismo así muy grosso por alguien?
6: No.
7: Sí, por Madonna, sí, sin duda.
3: No, pero vos no sos de Madonna, sí, estudiosa, tan, no es que
4: claro. Sos de los
3: todo te gusta su figura.
7: No.
3: No, pero no sabés, yo te pregunto cosas de Madonna y no sabés.
1: Ay, no la
6: desafíes. De viajar para seguir la gira.
3: ¿Quién fue el productor del disco Confessions?
7: No, esas tonterías, no.
5: ¿Cómo se llaman los padres de Madonna?
6: Claro, te gustan. Por ejemplo, yo soy fanática, a mí me encantan Los Redondos, pero no sé. Nunca fui hasta la casa de Lina a verlo ni nada.
3: El fanático tiene todo estudiado, todo. Vida privada y profesional.
6: Claro. Van a la puerta de los hoteles.
7: Hay un fan de Moria que se llama Raúl Gala, es un artista. Y Moria, cuando necesita algo, lo llama a Raúl y le dice, papito, me mandas tal cosa de tal año. Ay, que él tiene todo.
5: Igual no me gusta, no me gusta demasiado, ya que sepa todo, viste,
7: todo. Medio así,
5: psycho.
6: ¿Vos de los Pericos?
5: En su momento, sí, Pericos, Cadillacs.
6: Cadillacs.
3: ¿Podemos hacer una de Cadillacs?
6: Dale, hagamos una de Cadillacs.
1: A ver, ¿qué
5: tanto Carlos? El origen del cheddar, obvio.
6: No, vamos con los Cadillacs, me encanta. A ver si se la sabes.
5: Pero viejo, ¿eh?
4: Enfermida tiene que ser.
6: Sí. Arranco mal.
5: Pará, no.
4: Oh, yo no.
5: Sí, arde la ciudad. Arde Buenos Aires. De Sirena, ya se ve de Buenos Aires. ¡Arde Buenos Aires!
6: A ver.
1: ¿Era esa?
5: Sí, basta de llamarme así. Basta de.
1: De bola.
5: Esa no.
6: ¿Eres conocida?
4: Es reconocida.
5: Ficha.
8: Belcha.
6: Bueno. Pincha dice.
1: Pincha. Calavera y diablito. Claro, calavera y diablito.
5: Calavera y diablito.
1: Demón.
3: Acá me dice Sonia, grande sorbo. Yo hice lo mismo con los shows de Tan Biónica.
5: Tomá, mirá,
4: qué lindo. Ah, vos.
3: Se ve que
4: lindo.
3: Sabe todo.
5: Carnavalito.
3: ¿Dónde estás?
5: ¿Cómo?
3: Carnavalito, yo. Mira, los condenaditos.
4: Eso, no sabe ni copiarse.
5: Parecía Carnavalito.
4: Lo mandás a pillar y toca el timbre.
5: Parecía Carnavalito, Luciano Pereira.
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2: Un artista vendió, escuchen, una escultura.
3: Sí.
2: Invisible a $18,300.
3: Está
2: invisible.
3: Muy bien lo que sucede, sí, cuando pasa.
2: ¿Se acuerdan que semanas atrás habíamos dicho uno que había vendido una pintura invisible?
3: Había, eso te iba a decir, ya había, bueno, pasado algo, sí, parecido.
2: Sí, este fue por más y dijo, voy a esculpir una...
3: Me gusta.
2: Una escultura invisible, pero que escultura y, al fin, y la voy a vender.
3: Es que lleva más.
2: Y algún brotado la va a pagar.
4: ¿Y?
2: El italiano Salvatore Garò logró vender una pieza de vacíos, así se llama, vacío.
3: Claro,
2: que le exige a su comprador acomodar en un espacio amplio para exhibir algo que no puede verse. Claro, él lo que te vende es una fantasía. Él te dice, mira, yo te vendo esto que es espectacular, pero nadie lo puede ver.
5: Pero está claro,
2: un lugar hermoso.
5: Pero está claro, aparte no te entra acá. Te mira el living y te dice, mira que no te entra.
3: Te la lleva, no. Te la lleva y te dice, acá no.
5: Te cobra el envío.
2: Sí.
4: Te cobra el
2: acá
4: envío.
2: Lo más triste es que hay algún brotó que la paga.
6: Que pagan eso, sí. Ahí está el problema.
4: Y que se imagina lo que hay.
2: Lo que vos querés, Marcela.
3: El tema es que por lo menos dame una firma, algo tangible.
6: No, es invisible la firma también.
2: No. Justamente lo que vale es que te dan el certificado.
3: Ah, está bien.
2: Firmado por el artista de su obra.
3: Ah,
2: y la obra, vos no la ves,
6: claro,
2: pero la obra está.
3: Ah, bueno.
6: No puede venir otro y decir, no, en verdad la obra la tengo yo. No, yo tengo certificado.
3: No puedo tener certificado, claro.
4: ¿No es un poco una broma al arte a veces? ¿Viste que
2: bueno,
4: a veces
2: es como
4: hay
2: el que
4: obra?
2: Vendió la banana pegada en una pared.
3: Claro. ¿Recordás? Pero, también, fortuna. Salió una fortuna eso.
2: $200,000.
3: Claro. Y pero bueno, si la compran,
7: está
3: chicos.
7: Está bien, pero eso está. Ay, tío, ¿por qué?
2: Bueno,
7: yo
2: escuchen,
7: tengo que
2: hablar
7: de estas cosas.
2: Escuchen, un metro y medio por 1.5 metros mide.
3: Ah, es bastante grande, te digo.
7: 1.50 por 1.50, bien.
2: 1.50 por 1.50, sí.
4: No tengo lugar.
2: Sí, no tenés lugar. Y
4: no,
2: bueno, y no.
4: No la puedo comprar.
6: No, grande, tampoco, claro.
2: Para vos.
3: Y pero sí, la pones en el
2: ¿sabes
3: medio
2: dónde
3: de la.
2: ¿Quedaría linda?
4: ¿Dónde?
2: Acá en la entrada de la radio, acá abajo, en el hall.
7: ¿En lugar de la radio de 1920 que hay abajo?
4: Sí.
3: Y además
4: sí,
3: se hacen muchos móviles ahí abajo, entonces se luciría.
4: Claro.
2: Sí. Sí.
4: Decile a Pozo.
2: Bueno, la obra se llama Buda en Contemplación.
3: dice que
2: se puede exhibir en muchos lugares, en lugares públicos, en lugares grandes. Lo que pide el artista, por favor, es que le den buen marco, buen lugar.
3: Claro, ¿será para exteriores también? Porque en un jardín un Buda transparente, ¿eh?
2: Escuchen, el vacío no es más que un espacio lleno de energías, e incluso si lo vaciamos y no queda nada, es lo que explica el artista. Sara Sacea.
6: Claro, es que chamullo.
3: Y la gente lo escucha, chocho. Bueno,
7: no,
3: se ganó su
7: comprado, que es un cuento
2: ¿qué
7: de Andersen?
2: Ustedes que, a ver, ¿qué se han comprado ustedes que digan, esto no vale nada, no vale lo que lo pagué?
4: Uy, a veces ropa te pasa.
3: Y
6: hay ropa que sí.
4: A veces decís, uy, ¿qué? Y esto después, después de dos posturas decís, esto
3: sí,
4: no vale.
3: Decís, esto no,
4: lo ves en tu casa.
3: No lo vale.
2: Regalado
3: no lo
2: es caro.
3: Sí.
4: Después lo ves en otro lado más barato.
3: Sí. Con los zapatos te pasa que te lo probás y decís, uy, los voy a matar, divino. Y después son una madera dura que te hacen doler.
6: Electrodomésticos también.
4: También.
6: ¿Viste que vos decís?
2: ¿Sabes con qué?
6: ¿Con qué
2: sorbo?
6: ¿Con qué? No, porque digo, tengo una amiga que se compró ilusionadísima la máquina de hacer helado. Y dijo, y me dice, la usé una vez, tuve que hacerlo 12 horas antes porque tenía que primero congelar. Y dije, está guardada ahí, pero yo estaba re caliente, la compré. Y claro, yo encima dije, bueno, voy a comer helado cuando nos invite, a ver si después me la
2: es
6: compro.
2: Como la juguera esa que te
6: lo mismo.
2: La
4: cara, mismo que la juguera, lo mismo. Te iba a decir.
3: Ay, que después está 7 días lavando, ¿viste?
4: Por lugar varo, no lo haces.
2: No.
4: Y decís, ay, ¿para qué lavo?
3: No, y chicos, tenés que lavar mil cosas.
2: Y el mole pollo que me regaló Guille.
3: ¿Y ese no lo volviste a usar? ¿No lo probaste?
2: No. Pará. Yo el otro día se me antojó una bolu compra que era, lo vi en TikTok. Vos pones un poco de pollo, Marcela, haces traca, traca, traca y te saca unas hebras perfectas.
4: ¿Ah, sí?
2: Yo dije, qué bueno para hacer algunos tacos, qué sé yo, para hacer, no sé, ensalada, para cualquier cosa. Vos le pones la carne, se traca, traca, traca y te la saca. Ya, a la tarde Guille me regaló el traca traca. Está con tu Guille 7 o 8 lucas.
5: Con el precio parecía
2: por
5: 7
2: mil pesos, que no te van a dar un.
3: Y bueno, ¿qué querían también
2: Un iPhone. No es algo revolucionario. Bueno, es una dos plásticos.
3: Sí.
2: Yo debo decir la verdad, no lo hice con carne de pollo, lo hice con tiene un pedazo de carne de vacuna.
3: ¿Y para
7: qué
3: mí
7: funcionaría
3: esa
7: entonces?
3: Es la falla.
7: Si lo hiciste con otro. Claro.
3: ¿Por qué para pollo, no para carne?
2: Cuando lo puse, chico, no solamente que es una estafa, sino que para me quedó todos esos plásticos sucios. Yo no sé ni qué ni dónde habrán quedado.
3: ¿Cómo lo limpias?
2: Porque es imposible limpiar.
3: Porque se debe meter todo en las ranuritas.
2: Pero si vos ves
3: no,
2: el video es espectacular.
3: Hay que probar con pollo, no perdamos la
2: esperanza. Y otra compra que tengo que me resultó fue la del el hierve huevos.
3: Ah,
6: pero ese
2: la chinita que viene, que pone los huevos con un poquito de agua y se apaga sola y te los deja hervidos perfecto.
4: Claro,
2: eso,
4: está
2: eso
4: bien.
2: Funciona.
3: Eso está bueno.
2: Eso funciona.
4: Yo cuando me mudé al departamento que vivo actualmente, tenía un problema de iluminación. Con esto yo me di cuenta que no puedo confiar en mi gusto porque tengo mal gusto. Tenía un problema grave de iluminación. Entonces yo decía, bueno, viste que los ambientes bien iluminados cambian totalmente. Entonces yo fui a una casa de iluminación, le dije, ¿vos me podés asesorar? Y el tipo no es que me asesoró, me dijo, comprate un plafón para la cocina, este para el living, este para la habitación. Y compré hasta un montón de plata.
3: ¿Y
4: fui,
3: no te quedó?
4: Lo puse y me quedó todo un desastre.
6: Qué bien ese vendedor.
4: Sí.
8: No, pero por ahí tendría que haber ido a tu casa a ver.
4: Era con luz blanca, pero no había.
2: No, luz blanca no se pone nunca.
6: Luz blanca es de hospital.
2: Queda una carnicería.
6: No, claro, carnicería es lo mismo, no podés poner luz blanca.
2: ¿Vos querés un lugar sacarle la magia? ¿Vos le ponés esa luz fría?
4: Sí.
2: Esa luz fría es para un quirófano, para un, no sé, una carnicería, para lugares muy, muy puntuales.
3: Sí, un sanatorio.
2: Claro, si vos en tu casa pones esa luz fría, te da una cosa, no te da esa calidez de hogar.
6: Sí. No es
2: viste, con tu casa necesitas un lugar que la luz
3: claro,
2: acompañe.
3: Que
2: la luz es todo. Claro, la luz es todo. Si vos, viste que nos gusta en las casas prender siempre una lámpara que
4: claro,
2: tenemos.
4: Sí. Tenés que tener varias opciones.
2: Muchas opciones.
4: Claro,
2: la calidez.
4: Tenue, para estar.
2: Cuando
4: así,
2: vos pones esa luz blanca, fría y todo.
3: No, te arruina, ¿no?
2: Te arruina.
3: No hay clima.
2: Te corta el clima.
3: Te corta el clima.
7: Bueno, igual este señor es un ladrón, porque la obra esta, invisible, la arroba de un cuento de Andersen. ¿Saben quién era Andersen?
3: Evangelina.
7: No. Aparte.
6: El cocinero.
7: La sirenita.
4: Donde fue mi hijo al colegio.
7: Bueno, el paseo. Feo, chicos.
4: Mi hijo fue al colegio.
7: Andersen lo que inventa es un cuento que se llama El Rey
2: Noruega,
7: Desnudo.
2: ¿No?
7: ¿Eh?
4: Sí, de Noruega.
2: Noruega.
7: Claro, bueno, El Rey Desnudo.
4: Marca por ahí. País
7: no, de Dinamarca. Bueno, la cuestión es que Andersen escribe
2: Dinamarca,
7: este cuento.
2: Dinamarca,
7: sí. Sí, sí, era danés. La belleza de este cuento es la siguiente. Llegan unos sinvergüenzas al reino y le dicen al emperador que le van a hacer un traje fantástico, pero que solo puede verlo la gente inteligente. Entonces le hacen el traje, por supuesto sabemos entre nosotros que no existía, y el emperador decía que bien me queda, y los ministros, todos los lamecos, decían, ay, qué divino le queda, qué divina le queda, y sale el emperador a desfilar por las calles, hasta que un niño dice, el emperador va desnudo.
2: El rey está desnudo.
7: Y él siguió caminando erguido como si nada hubiera pasado.
2: ¿Y?
7: ¡Ay, que ahí está el final del cuento! ¡Ahí tienen que aplaudir!
2: ¡Ah! Bien. ¡Un aplauso!
6: ¡Ah, desopilante!
4: Teníamos que hacer la de Tony, pero Tony.

0: 9 grados 7 décimas la temperatura que tenemos en la ciudad de Buenos Aires, con el cielo ligeramente nublado. Fresco el día que tenemos por delante para hoy, máxima de 16 grados.
1: Tengo una nota que habla de los viajes de egresados. Pero no el típico viaje de egresados, sino algo que ha vuelto, una nueva moda, que se llaman los reegresados.
2: ¿Viajes de los ex alumnos?
1: Claro, se pusieron de moda los viajes de los ex alumnos, de los reegresados. Es una tendencia de gente mayor que vuelve a Bariloche a festejar, a celebrar su viaje de quinto año. Ex alumnos vuelven a Bariloche 2, 3, hasta 4 décadas después de haber hecho su viaje de egresados.
3: Claro. Edad media, más o menos.
4: O sea, sin límite.
1: No, a los 40 y pico, 50 y pico, 60 y pico, 70 y pico, vuelven a conmemorar, a homenajear, a recordar aquellos años de quinto año. Mira, aquellos momentos de la vida tan particulares, y lo vuelven a festejar.
4: El tema es quién está, porque la mamá de una compañera mía de otro laburo, lo hizo y eran 6 chicos.
3: Sí, claro.
4: Fue un viaje con muy poca gente.
1: Pero a veces están todos, el tema que tengan
3: no
1: ganas.
3: Ir, claro. No pueden, que claro.
4: Primero que tengan plata.
3: Después que tengan plata. Claro. Y después que tengan tiempo también para hacerlo.
4: Y las ganas.
3: Y ganas.
4: Todas las ganas.
3: Todo es demasiado.
1: Para mí esto sirve para esos grupos. Vieron que en cada colegio hay grupos que han sido, promociones que han sido muy fuertes.
4: Sí.
1: Muy fuertes. Que no son la mayoría.
3: No.
1: Pero por el tipo de personaje, de personalidad. Viste que hay cursos que en cada colegio que han sido muy, muy representativos, muy icónicos de la institución. Y se siguen viendo toda la vida y todos los años festejan y son muchísimos, y mantienen viva esa llama de quinto año.
4: Mi curso es así.
3: Qué bueno.
4: Todos los años.
1: Mi hermana
4: años.
1: Del medio es así.
4: Pero fuertísimo ese.
1: Ellos tienen muy buen, digamos, que muchos siguen siendo amigos toda la vida.
4: Sí, claro.
3: Yo tengo una amiga mía, muy amiga mía, que se presentó, es médica ella.
4: Sí.
3: Presentó un libro que escribió sobre la... Estudia la parálisis del sueño y todo eso.
4: Mira.
3: ¿No? Y es muy buena, muy grosa eso. Y presenté un libro y desde la primaria somos amigas. No la
1: por eso, tanto, pero una cosa es tener un amigo de tu curso, que es muy común, claro. Y otra cosa es cuando hay muchos amigos.
4: Cuando digamos, se mantiene.
1: Cuando hay una banda de 12, 15, 20 personas que todo el tiempo están unidas de por vida.
5: Que iban quedando vivos porque se fueron muriendo de a uno.
1: Bueno, pero iban todos.
5: Y todavía se juntan porque hace un tiempito, una noche yo aparezco con Gran Hermano y me escribe un músico enorme de Córdoba que se llama El Negro Videla y era compañero de papá de la escuela.
2: Sí. ¿Papá se juntó con ellos?
5: No, y si papá iba a la escuela con ellos.
1: Estaba muerto el padre.
5: Claro, sí, es un milagro. Es un chiste barato de los que hace todos los días. Pero no insistiré sobre esto.
1: No te metas, sorbo.
5: Entonces me dice El Negro, me dice, el sábado nos juntamos con los compañeros, me recordó. Me dice, siempre hablamos de tu viejo. Dice, ¿sabes qué nos gusta de que vos estés en la televisión? ¿Qué? Le digo yo. Así, Marcela, bien traviesa. Le digo, ¿qué? Y me dice que decís todo lo que tu papá hubiera querido.
1: Querido.
5: Bueno. Porque en Córdoba se dice así. Y me pareció tan...
1: Para el otro día nosotros en el sofitero éramos, nos pareció un grupo de quinto año.
5: Claro.
1: Sí,
4: era muy viaje egresado.
1: Chicos, te juro que ya estamos para hacer un viaje egresado.
3: Sí. Pero Bariloche hace 5 años.
4: Sí, está muy postergado el viaje.
1: ¿Sabes por qué nos fuimos? Por Rashi y por Bebe.
3: Sí, me
4: acuerdo. Rashi tenía el de la madrina, la tía, no sé qué.
5: Bariloche.
1: Rashi inventó un familiar que nunca existió.
4: Sí, que todavía lo
1: y Bebe inventó un partido de básquet.
2: Es un tema de los periodistas deportivos.
1: 60, inventó partido de básquet.
3: Sí. Muchas de las cosas que hacemos acá a mí me hacen.
1: Pero íbamos a ir a. ¿Te acuerdas que teníamos todo armado el viaje?
4: Sí, estaba todo armadísimo.
2: Sí, bueno, estaba.
6: No, sí, los escuchaba.

0: Bueno, se enamoraron sin hablar en un colectivo. La historia que nació entre el chofer de la línea 152 y la pasajera.
1: Ay.
0: Por ahí los vi porque tomé el 152 toda mi vida.
1: Yo también estaba pensando lo mismo.
0: Anabel atravesaba una de las etapas más vacías de su vida cuando empezó a tomar todos los días el mismo bondi, el 152. Gerardo manejaba el interno y sin proponérselo comenzó a esperarla. Lo que empezó con miradas en el espejo, viste que el chofer te mira
1: sí,
0: por el espejo.
1: Sí, sí, sí.
0: Terminó cambiando algo en los dos. Imagínate todos los días tomar un bondi y darte cuenta que empezás a repetir el mismo interno, y ya es como que esperás. Y Anabela gustaba de Gerardo y Gerardo gustaba de ella, pero nunca habían hablado.
1: Qué ilusión igual te da, porque claro, todas las mañanas Anabela se preparaba para él y él para ella.
0: Todas las mañanas a las 8:05. Anabela se paraba en la esquina de Avenida Santa Fe y Bulnes.
1: Ay,
0: con la misma
1: nomás.
0: Precisión. Tenía 37 años, el pelo castaño claro. Y claro. Ella sí. Decía que en ese momento de su vida tenía una tristeza ordenada.
1: Ay, mi amor.
0: El chofer de la 152 tenía 45 años, vivía en La Boca. Empezaron a conectar con la mirada. Mirada va, mirada viene. Esto pasó hace muchos años y al día de hoy siguen juntos.
1: Qué
0: ¿a qué
1: genial,
0: voy con esto?
1: Qué genial.
0: Que uno nunca sabe dónde está el amor de su vida.
2: Nunca. Que tengo que empezar a tomar el 152.
3: Y bueno,
2: cuenta.
0: Pero siempre eso, hay un 152 que te espera.
1: No, eso otro. Es lo maravilloso de la vida para mí. Que aunque y aunque digas no estoy abierta, no, cuando la vida te sorprende, te sorprende, sí. No importa dónde ni cuándo ni qué estés haciendo ni nada.
0: Sí.
2: Bueno, yo soy fruto de una historia de amor parecida.
4: Claro.
5: ¿Que tu papá era el chofer colectivo?
2: No, papá no, tomaba todos los días el mismo colectivo y un día conoce una muchacha y ella era mi mamá.
5: ¿En el colectivo la conoció?
2: Claro.
1: Ah,
2: qué lindo. Entonces, claro, bueno, la gente que nos escucha hace tanto tiempo ya estará harto de esta historia, pero papá quedó a la misma hora, en el mismo lugar, al día siguiente. Mi mamá llegó 3 horas más tarde.
1: Uy,
2: y él estaba la seguía esperando.
5: Como Arjona, el taxista que pasaba a las 10 de la noche para buscarla siempre a ella.
6: Me acuerdo de mis padres nombrándome a este hombre.
4: Y bueno. Bueno, pero todo esto que estamos contando, ¿no aplica también a la parejita adorable del avión?
1: No,
7: porque eso es exhibicionismo.
0: Una cosa es conocerse y enamorarse, otra cosa es pelarla y montarla.
1: Claro, claro.
5: Y a los bifes, bueno. Cualquier lado.
4: Pero ¿cómo sabemos que no hubo amor? Ellos, aparentemente, por lo que leí, no se conocieron en el vuelo.
1: Ellos se conocieron en el vuelo.
7: No lo podrían haber esperado. A 8 horas.
4: La familia de él estaba esperando abajo en el aeropuerto.
7: No, a mí me parece.
1: ¡No!
7: A mí me parece muy seductor el empezar a chichonear con las miradas. ¿No? Viste, cuando vos decís, ay, a ver, llega la parada del colectivo y ahí está. Y hay días que sí y hay días que no estaba, no llegabas. O que a él no le tocaba ese recorrido.
8: O que llegaba otro.
7: Lo que
0: pasa es que ahora con el tema de las redes es todo más directo.
8: Más rápido, más directo.
0: Claro. Antiguamente, no sé, pienso en nuestros abuelos o más atrás. Imagínense las cosas que tiene que hacer la gente para poder conocerse.
1: Claro. Sí.
0: Porque hay muy pocas oportunidades de conocer a alguien y de tener un momento de intimidad.
1: Y encontrarse.
7: Yo tenía uno que me gustaba, que subía siempre en la misma parada cuando yo iba al colegio y siempre estaba ahí esperando con la ilusión a ver si subía. Nunca pasó nada, pero siempre nos miraba.
5: Pero subía en la parada, como la gente del avión.
1: Se subió
5: a la parada.
0: Ah, mira. Bebe sigue con la fantasía en la vida. Hay algo que le gusta a Bebe.
6: Es exhibicionista
0: también.
7: Entonces se despertó.
4: Epa. Entiendo por qué eso está mal y esto está bien.
1: Y eso
0: ¿por
1: está
0: qué
1: bien.
0: ¿Por qué es explícito,
7: claro.
0: Bebe?
7: Claro.
4: Pero puede ser amor también, no sabemos.
0: No,
4: sí, pero
0: una cosa es que vos con tu mujer se estén agarrados de la mano.
4: No, pero no se conocían.
0: Se conozcan o no, el tema es que el tipo se puso en pelota.
7: Claro.
4: Bueno, muy
0: por eso
4: amor.
0: Le hacen una causa.
2: Bueno, y ella también, Santi.
1: Te dio calor.
0: Bueno, esperen.
7: No, asqueroso.
0: Pienso en las cosas que han tenido que pasar para que nosotros estemos acá. La gente que se tuvo que conocer con otra gente.
2: Claro.
0: De eso trata un poco volver al futuro, ¿no? Las cosas que tienen que pasar.
1: Que se tienen que dar, tal cual.
0: Que se tienen que dar para que uno esté acá. Imagínense, por ejemplo, Sorbo, vos.
5: Sí.
0: Lo que pasó con tus viejos, con tus abuelos, bisabuelos, tatarabuelos, para que vos estés acá. Gente que se cruzó. seguramente alguna infidelidad, alguna trampa, algún roce, alguna cosa que hizo, para todos nosotros vale esto, que nosotros lleguemos a estar hoy acá.
5: Totalmente.
0: Claro. Detrás nuestro hay tantas historias, chicos.
5: Sí. Es más, mi mamá se iba a casar con otra persona. Mi mamá estaba por casarse con otra persona. Hasta que conoció a mi papá.
7: Mirá.
2: A Don Sormo.
5: Con la persona que se iba a casar. Era millonario.
1: Parió. Por favor.
2: Y pero no hubiera nacido. Vos.
5: Pero no hubiese nacido yo, totalmente.
1: Por lo menos no sería Sormo de apellido.
5: Y después de haberme conocido, mi mamá, que me tuvo, dijo: ahora sí soy millonaria de verdad.
2: Fuerte el aplauso, chica.
0: Es hermoso.
1: Tan contenta estaba.
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1: Los argentinos tenemos algo raro que nos pasa cuando viajamos. Y ahí ves argentinos en Brasil diciendo, ¡busá, me da una milanesa! O tipos por Italia diciendo, ¡tanta gracia! Esto a mí no me pasa. Y menos ahora que me voy de gira por España.

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0: Puliese, puliese, puliese, buen día, buen día, buen día, ¿qué tal? A los que vienen desde más temprano, en la 100, con nosotros, en el Club del Moro, los saludamos. Miércoles 13, comenzando esta mañana.
1: Buen día.
2: Buen día, buen día.
3: Good morning.
4: Buen día.
0: ¿Cómo?
3: Good morning.
2: ¿Ah? Inglés, por favor.
1: Está fresco,
4: sí.
1: ¿Eh?
4: Hoy sí.
0: Fresquita la mañana.
1: Hoy.
4: Fresquita la mañana.
1: Las orejas congeladas.
0: Sí, bueno.
4: Acá ya tenemos al chico polar.
0: Uy, sorbo está.
4: Ay,
1: no, pero hoy está más fresco que ayer, Santi.
0: Sí. Bueno, comenzando esta mañana, 6:15, ¿qué tal?
3: Bien, muy bien.
0: Bueno, mañana de premiazos.
3: Sí, claro, como por supuesto todos los días. Atención, tenés el bolso, ¿no? La valija en la mano, no te olvides el cepillo de dientes, porque hoy...
1: ¡Feliz!
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0: Bueno, ahí está. Tenemos un teléfono para que dejen, en realidad un WhatsApp para que dejen su mensaje. Mensaje de voz, ¿dónde?
3: Al 11-3700-0100 para el brindis de 6:30 de la mañana.
0: No puedo creer que se empiece el mundial, chicos.
3: Sí, ya.
4: Ya se empezó a vivir.
3: Ya empiezan a conocerse lugares del banderazo en los Estados Unidos, en Kansas, donde se va a concentrar la selección argentina, la lista de algunas selecciones que ya están las definitivas, otras no tanto. Si van a Neymar, ¿qué pasa con Lucho Suárez?
0: Siempre pienso la guita que tenés que tener para irte, ¿no?
3: Y este
2: y en
3: encima...
2: Este ni te dijo.
0: No, guita y tiempo también.
3: Sí, claro.
2: Sí.
5: Bueno, es lo que dijo Susana Jiménez, ir a Dallas, ir a todos esos lugares. No, amor, yo me quedo en Miami, que bueno, está mi casa, tengo cosas que hacer allá. Bueno, fabuloso va a ser igual, pero no voy a ir.
3: Y aparte, ¿qué haces?
0: ¿Sacar los dientes?
5: ¿Eh?
2: Sí. Sí. La lengua.
5: Estaba haciendo de Susana, o sea, estás denigrando mi imitación.
0: Sí, pará que estoy poniendo el tuitazo, el mensaje en X. Ahí está, buen día. Porque regalamos viajes a cataratas, qué lindo.
4: Ay, qué hermoso.
0: Son las alternativas.
4: El lugar para conocer, para ir, para qué energizarse fuerte. Con la selva.
0: ¿Conoces Luchi vos?
2: Sí, obvio, me encanta. Ay, divino.
0: ¿Sorro vos también?
1: Cataratas conozco, muy lindo, pero fui cuando era hace como 15 años, así que tengo que ir de vuelta.
3: Hay más agua ahora.
2: Sí. Deberías.
0: No, pero tiene una energía ese lugar.
4: Ay, sí. Yo fui 5 veces y volvería.
0: Es imposible explicar cataratas, ¿viste?
4: Sí.
5: Yo fui de muy pequeña, fui a ver a La Pantoja, imagínate.
4: ¿Sí? Ah, La Pantoja en
5: Sí, estaba
4: Guazú.
5: En un hotel que se llamaba Mayorazgo, ¿puede ser?
4: Sí.
5: Claro, y fuimos a ver a La Pantoja, compadre. Y qué bueno, qué espectacular. De ahí he salido así, de traves.
2: Espectacular.
0: Revisa, escuchá.
2: De ahí fue.
0: Ahí puse el tuit, @SantiagoDelMoro, tenemos de todo para hoy. Pero claro... Atención, la gente de River. River juega esta noche, ¿no?
3: Sí, 21:30 frente al durísimo.
0: Paste, partido a la noche, todo el día partido.
3: Y bueno, el campeonato local, este es el último, porque después juegan fin de semana y la final el 24, domingo en Córdoba, pero la semana que viene tenés Copa Libertadores, amigo.
0: Pero pase el canal, el martes.
3: Sí, claro, juega Boca.
4: ¿Boca en Copa Libertadores?
3: Sí, Boca y todos los equipos,
4: bueno. Todo.
0: Bueno, buen día, 6:18... Mañana fría, ¿cómo estará hoy?
5: Frío, Santi. En este momento tenemos una térmica que está rondando los 12 grados. Bueno, vamos a llegar a 15, 16. Ayer debo aceptar que yo dije que íbamos a tener 20, pero llegamos a 23 de máxima.
2: Sí.
5: Va a ser frío todo el día igual.
0: Bueno, mañana refría entonces. Donde quiera que estés, te saludamos. Ahí está, buen día. ¿El tránsito cómo viene?
6: Choque en Juan B. Justo y Gaona. No estaría afectando el tránsito en este momento, pero es una de las novedades a partir de lo que sucedió durante la madrugada. Los accesos están tranquilos y fluidos todavía. Trenes, subtes y premetro están ok.
0: Bueno, es el Día de la Virgen de Fátima, chicos. Qué importante.
2: ¡Ay, qué hermoso!
3: Qué imitadora.
1: ¿Quién?
0: Fátima Flores. La Virgen de Fátima, más respeto a la Virgen que nos proteja.
2: Qué hermosa. La
0: con su manto. Sí. Y es el día del, a ver, también del entrenador de fútbol.
3: Ah, mira, del técnico.
0: Día mundial del
1: Scaloni.
0: DT.
1: Scaloni.
0: Sí, sí, el DT. Se estudia, Fernando, eso, ¿no?
3: Sí, claro, hay un curso. En general, muchos jugadores cerca del retiro lo hacen online o presencial. Hoy online no es muy largo y después
2: ¿cuánto tiempo,
3: sí,
2: más
3: van,
2: o menos?
3: Van sumando, creo que son 3 años.
0: ¿Quieres ser Luchi también?
2: ¿Qué? Podría. ¿Cómo me ven a mi DT? ¿Voy bien o no? Bien.
0: Y como periodista, más o menos. Dejaste al...
2: No seas malo. ¿Por qué me pones así, Santa?
0: Es que duró poco, ¿no? Si vos lo contaste vos.
2: Sí, bueno, duró poco, pero bueno. Porque, bueno, tengo otras cosas, otros proyectos.
0: Qué bueno que duró lo que tiene que durar.
2: Claro, duró lo que tiene que durar.
0: ¿Cuánto tiempo estudiaste periodismo?
5: ¿Un mes?
2: Bueno, un mes. Lo suficiente, sí. Como, lo suficiente para... como para darme cuenta que en realidad que hay otra cosa.
0: ¿Vos también estudiaste periodismo?
5: Yo estudié en pandemia en la Kennedy, maravillosamente bien. Eran online las clases y la verdad que es un gran sistema para el estudio.
0: Sí. ¿Y por qué dejaste?
5: Porque después volví a trabajar aquí todos los días, volví a trabajar a la tele todos los días. A ti se te ocurrió que yo era panelista de Gran Hermano, entonces también tenía que ir a la noche a Gran Hermano.
0: Pero puedes hacer online también.
5: Sí, pero de verdad no me quedaba tiempo.
0: No, es re personal igual eso, el tema del estudio. Pero te iba tan bien, sos tan inteligente, tan leída.
5: Ay, bueno, gracias.
0: Bueno, ese día del cóctel, Día Mundial del Cóctel, ¿a quién le gusta el cóctel?
4: Y a mí me encanta.
0: No está para cóctel ahora. Hace
2: no,
0: un frío.
2: Hace frío. Fresco, claro,
4: no. No, pero uno me tomo.
0: ¿Qué te tomas?
4: Y a mí me gusta mucho el vermut, si algún vermucito.
0: Un señor, un abuelo.
4: Un gin tonic me tomo. A mí me gusta el cóctel. Sí, no me gustaba. Lo retomé ahora de adulta mayor.
5: ¿No hay una película de Tom Cruise que se llama Cóctel?
3: Sí, claro. Sí.
2: Aruba, chum,
4: y ahora los cócteles están pasando un muy buen momento, ¿viste? Tuvieron su época nefasta, que fue en los 80, y después...
0: ¿Por qué nefasta?
4: Porque me lo contó Mona Galossi esto, no lo estoy inventando, que la era del cóctel arrancó en los años 50, mucho se ve en la serie Mad Men, ¿no?
0: Sí. Esa
4: era así como de gloria. En los 80 los cócteles se utilizaban mucha, así, viste, como jugo de bidón, se usaba, o sea, solamente querías el efecto, el séptimo regimiento, esos cócteles que no estaban buenos, eran como, había otro que estaba de moda, viste, eran feos, usaban...
5: ¿El Aperol no?
4: No, malos productos.
5: Ah.
4: Y tuvo como un revival en los 2000, con buenos productos, o sea, se utiliza jugo natural.
0: Para mí el cóctel son los 90 con el daiquiri.
4: Bueno, ahí hubo una explosión, pero solamente de pocos tragos eran la explosión, pero digamos, la época glamorosa de cóctel fue en los 50 y ahora, que son los cócteles
0: de autor. Sí, igual eso se me hace que es en Estados Unidos, no acá, ¿no? Mad Men es allá, no creo que...
4: Claro, no, acá igualmente tenemos...
2: Pero acá hay una movida enorme de coctelería,
4: sí, okay. Una movida muy
0: pero
4: buena.
0: Yo me acuerdo cuando me vine a estudiar acá, que era pendejito y empecé a ir a los boliches, me llamaba la atención la gente moría por el daiquiri.
4: Sí.
2: Olvídate, era lo único, yo trabajaba, era barman en ese momento. Lo único que hacías en toda la noche, más allá del whiskola, ponele, era el daiquiri. Daiquiri de durazno, daiquiri de frutilla,
4: qué rico.
0: Margarita también.
2: Y el margarita. Eran esos tragos, pero eran un nivel de furor.
1: ¿Caipi, no?
2: Que no.
4: No, era eso. El ahora está de moda el cóctel de autor.
2: Te daban las manos para hacer el daiquiri. Bueno, era impresionante.
0: A esto no nos vamos a tomar un cóctel con el frío que hace, pero tráele un edit.
4: Uno yo, sí.
5: No, hasta ahora está para una cañita Legui.
2: Fuerte.
0: Bueno, buen día, mi abuela toma caña Legui.
5: Sí, ese es el bien de mi abuela.
2: Porque le habrán puesto caballos.
0: ¿A mi abuela?
2: No, la publicidad era porque le habían puesto caballos.
0: Sí, bueno, estamos redormidos como vos, pero le ponemos toda la onda esta mañana. Repasamos los premios, Sofer.
3: Sí, señor. Se van los viajes a Puerto Iguazú. 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
0: Bueno, buen día, 6:24. Dejan su mensaje de voz, ¿a qué número?
5: Al 11-3700-0100.
3: 11-3700-0100.
0: Ahora para el brindis de las 6 y media tenemos el yendo a las 8, nos contás qué línea, de dónde vas. Y 7 y 30 previamente tenemos el hola de los chicos. 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
0: 6 y 26... Hagamos algo. Vamos a una tanda cortita y ya brindamos en esto que fue y será.
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10: Como cada mañana a esta hora levantamos una copa y pedimos y agradecemos a la vida por la salud, por esto que tenemos, que es este programa maravilloso que amamos, brindamos también por todos nosotros, por este día, que tengamos la mejor jornada posible. Chin Chin, salud, buen día.
11: Buen día, Club del Moro. Hoy brindo por mi mujer que está cumpliendo años, por mis hijos y por que sigamos teniendo salud y mucha felicidad.
12: Beso, beso, salud, salud.
13: Creciendo y esquivando las rutinas.
14: Hola, ¿qué tal? Buen día. Yo brindo por mi familia, brindo por el trabajo, por la salud. Y bueno, acá estamos trabajando con mi marido en la panadería.
12: Esa, beso. Madrugadores lindos.
15: Yo brindo por la salud y el bienestar de mis dos hijos.
12: Beso.
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17: Hola, Club del Moro. Brindo por mi familia, por mi mujer, Mercedes. Brindo por mis hijos y brindo por todos los argentinos.
12: Esa, Chin Chin.
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19: Buen día, buen día, buen día, buen día, buen día. Mi brindis hoy es para mí. Me levanto cada mañana a darlo todo.
12: ¡Vamos!
20: Y aquí estoy. Por esos días.
21: Soy Abigail de Francisco. Hola, Álvarez. Hoy voy a brindar con ustedes porque mi salud está mejorando. Ay, con los proyectos que se vienen para este año. Que nunca nada está perdido. Gracias, gracias, gracias a la vida.
12: ¡Esa, mi amor! Casita.
22: Espero que tengan una linda mañana. Hola, Cayrton de Loma de Zamora. Hoy levanto mi copa y brindo porque gracias a Dios tengo trabajo, mi familia está bien y si Dios quiere, en noviembre me caso con mi mujer después de 12 años.
12: ¡Bien!
23: Buen día a todos. Soy Aaron de Ciudad Evita. Los escucho todas las mañanas yendo a trabajar, como ahora. Hoy brindo por mi hija Madison, que tiene unos hermosos 9 meses, y le mando un beso enorme, que debe estar durmiendo en casa.
12: ¡Ay, qué linda! ¡Besos!
24: Quiero cantar hasta el final.
14: Mi brindis de hoy es para mis hijos Gabriel y Cata, que se levantan muy temprano y ya estamos de camino al colegio.
12: Un beso.
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1: Soy Mariana de acá del Mercado Central y quiero brindar por la amistad. Así que gracias por esos amigos que están siempre a la distancia y que se acuerdan de uno.
12: Esa, qué lindo.
10: Un beso para vos y para toda la gente del Mercado Central.
12: Sí, totalmente.
10: Que ya ven desde hace rato laburando.
12: Sí, nos escuchan todos.
10: Qué
12: aparte.
10: Qué lindo el Mercado Central, chicos, para comprar de todo.
12: De todo.
10: Todo fresco, todo rico, todo ahí. De estación, ¿viste? El mejor producto.
12: Sí.
10: Vos es que yo hace unos años vivía en un edificio que cada dos por tres iban, entonces los vecinos poníamos determinada cantidad de guita y después repartían.
2: Sí, ah, claro, hacían como, hacían como la compra.
12: Claro, unitaria. Buenísimo. Acá lo hemos hecho también.
10: Mensual.
12: Sí, claro. Acá lo hemos hecho en algún momento. Antes nos poníamos de acuerdo y lo hacíamos.
4: Ahora un genio el que iba a comprar igual para todos, ¿verdad? Claro.
12: Sí.
10: Bueno, 13 de mayo, chicos, ya. ¿Cómo va a estar hoy?
2: Frío, Santi. Vamos a tener 15, 16 grados de máxima, frío. Todo lo que resta de la semana vamos a estar así. Lo bueno es que no hay pronóstico de lluvias.
10: Bueno, un día como hoy, en 1881, nacía el médico Enrique Finocchietto. Le mandamos un saludo a la gente del sanatorio.
24: Finocchietto. El sanatorio acá cerca.
10: Acá nomás. Acá un nomás. Beso para Capullo y para toda la gente del Finocchietto. Sí. Claro. Hoy a ver un cumpleaños. ¿Quieren ir a algún cumpleaños?
2: Dale. Hoy cumple Pepito.
24: Ay, mira.
10: Pepitito, Cibrián.
2: No, Pepitito era marrón.
24: Estuve en lo de Juana con él, me encantó. Es un talentoso argentino. Un orgullo.
12: Es un personaje.
24: Es un personaje, sí.
10: Mira vos.
24: Sí, yo le conté ahí mismo que había ido al casting de cara dura total cuando tenía 22 años. Fui al casting de Drácula, el primero que hizo, que salió Paola Krum. Pero bueno, igual fue una experiencia hermosa para mí.
10: ¿Qué te dijo?
2: No para él.
24: Para él ni se dio cuenta.
10: Para mí fue hermoso. Sí.
24: Para mí fue hermoso, que lo recuerdo. Él ni me recuerda porque obviamente no se había
10: visto.
24: 3.000 personas, daba la vuelta a la manzana, no, la cola de gente.
12: Horas de cola, ¿sí? horas.
10: Bueno, Dennis Rodman cumple, el basquetbolista, hoy años.
25: El gusano.
12: ¿Cuántos años tiene? ¿Un tipo de qué edad?
10: 40.
25: No, grande.
12: Ah, más grande.
25: ¿Cuántos son ti?
10: Sí. 6'5".
12: No. Ah, miércoles.
25: Era el de lo que se pintaba la cabeza, ¿no? Los pelos.
10: Sí. Fue el primer deportista zarpado. Y que rompió ciertos límites a nivel estético y todo. Era muy polémico lo que decía. Después hizo cine, se vestía escandalosamente, se tenía el pelo de colores. En un momento no pasaba nada.
26: Bebe, cumple 6'5", pero de noche debe tener como 190.000, ¿no?
25: 200, fácil.
27: Sí, señor.
10: Siempre me pareció un personajón. Sí. Rodman. ¿Se acuerdan cuando Palermo imita la tapa de él vestido de Marilyn Monroe? De
26: claro.
12: Claro.
10: ¿Viste esa tapa tan importante, icónica de Palermo vestido de mujer?
25: En la revista Mística.
10: Era porque le había dicho Rodman previamente. Hoy cumpleaños el vampiro de Robert Pattinson, el de Crepúsculo.
2: Ah, es amigo nuestro, le mandamos un beso.
12: Divino ese chico.
10: Qué buena la película de Crepúsculo, está muy bien.
2: Sí,
10: ¿te gustaron, Lucha, vos?
4: ¿La de Crepúsculo?
10: No, la de Crepúsculo no. ¿Te gustó Crepúsculo?
4: Me encantó, me encanta.
10: Claro.
4: Es una de mis películas favoritas, mira lo que te puedo llegar a decir.
25: A las pibas le pegó mucho, ¿no?
4: Sí. Aparte, sí. ¿Sabes qué? Me dan ganas de ser la protagonista.
25: Claro.
4: Sí. Es como que me da como...
10: Todos se enamoran de él.
2: ¿Te muerda un vampiro, Luchi?
4: No, es que no es porque muerda un vampiro, es por el contexto de las situaciones que pasan en la película. Te dan como ganas de ser la piba.
2: Tú sabes que el vampiro tiene que morderte 3 veces. Si no te muerde 3 veces, no eres vampira. La primera vez, todo bien. La segunda, si te muerde, te mueres. Pero si él te muerde la tercera vez, ahí sos vampiro para siempre.
10: ¿Y de dónde sacaste ese? ¿Qué hay?
12: Mira.
10: ¿Un reglamento vampiro?
2: No, Bram Stoker, Drácula.
4: ¿Te mordió un vampiro ya vos?
2: No, yo tengo rejas en...
10: El perro la muerde.
2: Ay, toda maltrecha hoy, porque ayer fue un día terrible. El Drácula es una leyenda universal, pero Bram Stoker, cuando escribe Drácula, pone eso, que te tiene que morder tres veces.
10: Igual esto no es Drácula, es Crepúsculo.
12: Crepúsculo.
10: Sí, todo viene del mismo lugar igual, pero... Vos es que es una gran película para adolescentes y pasa algo hasta el día de hoy. A mí me impresiona, porque yo vi Crepúsculo hace un montón de años.
12: Miles, claro.
10: Y me gustó en su momento, pero a mi hija más grande le fascina, la viste no sé cuántas veces, y ahora se volvió a estrenar en el cine.
26: ¿En serio?
12: Hace ay, poco, no sabía. Sí, buenísima.
10: Es que a los adolescentes le pega mucho la historia y sigue estando vigente.
2: Sorbo tiene algo de vampiro.
26: ¿Por qué?
12: No, Sorbo es un lobo.
26: ¿Para mí?
12: Para mí.
26: Yo soy el claro, no, el otro.
2: Y bueno, y el vampiro es un lobo.
26: Ludo.
12: No.
24: ¿Qué tiene de vampiro?
12: Es como más peludo, como más, no sé, me da esa vibra.
26: Yo soy el otro, ¿cómo se llama?
24: Más King Kong.
26: ¿Qué? ¿Cómo se llama el lobo de la película?
12: No.
26: El morocho.
12: Ludo. Claro, ese.
24: Es como un vampiro medio boludo.
26: Eddie Murphy.
10: Bueno, buen día.
3: ¡Nueva York! ¡Opa!
10: 3:41. Mañana refría, ¿cómo está el tránsito, bebé?
5: Recordamos el choque en Juan B. Justo y Gaona hace un rato ya. Insisto, no genera inconvenientes para el tránsito. Los accesos empiezan a cargarse. Trenes, subtes y premetro están ok.
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10: 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Una mañana refría máxima de cuánto para hoy.
2: 15, 16 con suerte.
10: Qué frío. ¿Y ahora la térmica cómo está?
2: Ahora la térmica está en 9.9, bajó, porque viste que cuando amanece baja la temperatura.
10: Sí, igual en un rato va a ser más baja aún.
2: Claro, la temperatura ahora es de 12, pero la térmica está en 9.9.
10: Sí. La temperatura mínima cada día se da con el primer rayito de luz, de sol. Digamos, cuando le amanece, ahí está la mínima. Bueno, hoy es el día del director técnico, como dijimos. ¿Tenemos formación ya, Fernando, para el Mundial?
26: No, todavía no. Hay que ver cómo evoluciona la lesión del Cuti Romero. Hay que ver qué pasa con Molina, que está desgarrado ahora. Montiel seguramente será lateral por la derecha. Algunas confirmaciones. El Dibu, por ejemplo, yo creo que Tagliafico va a jugar sobre la izquierda. De Paul o Paredes. Enzo McAllister fija junto con Messi. Y la recuperación de Julián Álvarez, que hoy está lesionado. Ayer no jugó para el Atlético de Madrid. Son nombres conocidos.
10: ¿Cuántas lesiones, no?
26: Y bueno, sí. Por suerte, ninguna, salvo la del Cuti, que va a llegar con lo justo. Por ahora, hoy juega Messi, seguimos prendiendo velas. Por ahora, ninguna con una inactividad prolongada que te deje afuera del Mundial directamente.
10: De Paul, no se sabe si es titular todavía.
26: Y el otro día no lo fue, en el último amistoso. Paredes está muy bien. Y De Paul no venía jugando también con un nivel como aquel de Paul en el Inter Miami. Es importante.
10: Una liga menor también, ¿no?
26: Sí, eso es verdad. El otro día marcó un gol, de todas formas, ganó el Inter Miami. Hay que ver.
10: Igual es un crack de Paul, chicos.
26: Sí, claro.
10: Y es muy importante en la selección para mí. Y también, aparte, es un sostén emocional para Messi.
26: Sí,
10: muy
26: amigos, total.
10: Es como yo hacer este programa sin Sorbo.
26: Totalmente,
10: es como...
26: estaba pensando lo mismo.
12: Es tal cual, mira, nunca mejora el ejemplo.
2: Digo, no. Yo a veces creo que la ofensa no puede llegar tan lejos. Pero llega.
10: Porque vos te sentís
26: de pola.
10: Te
26: pones celosa, ¿eh?
2: ¿Qué?
26: Te pones celosa.
12: De pola.
2: No, va, bueno, si vos serías Messi, yo no querría ser De Paul, pero sí.
10: Porque De Paul está todo el tiempo.
2: Todo el tiempo, se mudó. Santiago dejó de vivir en Europa para irse a ese club.
10: No, lo de De Paul es un acto de amor hacia su amigo, porque lo bancó y lo siguió, porque De Paul estaba en lo más alto de su carrera.
12: Sí, igual.
10: Entero aún.
12: Igual también, para mí, Tini tiene mucho que ver también, el que ella se haya ido a Miami. No. Si ella está allá todo el tiempo también.
2: ¿En qué tendría que ver?
12: Y porque Tini labura mucho, ella graba canciones, pues sí. Va al estudio, ella está viviendo
10: pero
12: allá.
10: Se podría haber mudado Tini unos años a Europa también. Él, la verdad que él se fue teniendo todavía mucha rosca en Europa, mucha tela por cortar en Europa, y se fue porque seguramente fue un gran negocio, pero además son muy amigos.
24: Y le debe haber cerrado por todos lados. Claro, la novia, por todos lados. El amigo, ya, la verdad.
26: Ya haber salido campeón.
24: Plata
26: del
24: no
26: mundo.
24: Es que le falta.
2: Claro. Mira, los celos cuando Messi se saca una foto con Beckham, Rodrigo se pone mal.
10: De Paul.
2: Claro.
10: Lo que pasa es que todo el mundo quiere ser amigo de Messi encima.
12: Sí, claro.
2: Sí, es tan bueno.
10: Bueno, 6:45.
7: ¡Epa!
10: Mañana fría de premiazos.
26: Sí, señor,
10: ver,
26: claro.
10: Pasamos todo lo que tenemos.
26: Nos vamos a Puerto Iguazú, al Hotel San George y con transporte de crucero del norte. Se define en los próximos minutos. 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

0: Buen día, 6:46. Vamos, Córdoba.
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0: Esta canción cada... la cantaban en vivo el Potro con Alejandra Romero, con su novia.
2: Claro, sí.
3: Ay,
2: ¿quieres hablar?
0: Es como un lado B del Potro.
3: Mira.
4: El otro día, Santi, me crucé con una nota que le hicieron a Alejandra y tiene tatuada la letra que escribieron en un avión, que fue esta, con Rodrigo. Y como el borrador se lo tatuó. El borrador, o sea, de esta canción.
0: Esta letra, figúrate tú, que es como un lado B, una canción poco conocida, solamente para los fanáticos. Para los fanáticos es muy importante este tema. Fanáticos del Potro, ¿no? Bueno, buen día. 6:46 de ya 47 esta mañana. Un día frío, una mañana fría, máxima de 15-16.
2: Exacto. Quería decir exactly, pero
3: el
2: como
3: inglés.
2: Vosotros no manejáis el inglés, no iban a entenderme. Entonces,
3: si no quedamos afuera.
0: Por estos días, no.
2: No, no hay pronóstico de lluvias para estos días. Sí, Santi, no se espera. Today es
5: Miércoles.
2: Bueno, para mañana jueves hay un pronóstico de 17-8 de mínima, más frío. Ajá. Viernes, sábado y domingo. El domingo va a ser mucho frío porque la máxima va a llegar a 13 grados el domingo.
0: ¿Cómo?
3: ¡Yipi!
0: Ahí está. Estamos redormidos amaneciendo juntos en esta mañana fría. 6:47. Como el frío, ahora que va llegando el invierno, invita a otro tipo de amanecer, ¿viste? Que te dan ganas de tomar algo bien calentito al toque, querés comer algo calórico. Se come rico en invierno.
3: Hoy, sí, total.
0: Comer cuando hace frío es más rico todavía.
3: Lo que pasa que es difícil el límite, ¿viste? De los chocolates, de las pastas, de las cremas. Los
6: qué rico un guiso. Ah, qué rico, me encanta.
0: ¿Guiso de qué?
6: Guiso de lenteja.
7: Ay, arroz. A mí guiso de arroz.
3: Ay, guiso, ¿cuánto hace que no como guiso de arroz?
8: A mí se me dio por
0: la... un guiso de arroz que se pase el arroz.
3: Sí.
7: No, pero
3: queda
7: como famoso.
3: Sí, queda ahí. Queda...
2: No, si yo ayer me hice un guiso de arroz que quedé loca.
3: Qué rico, trae
6: a la boca.
2: Ustedes no se lo merecen, entonces no.
8: Yo hice sopas, se me dio por las sopas. Hice el otro día sopa de calabaza y el fin de semana hice sopa de tomate. Me salió re rica.
7: ¿Rico, sopa de tomate?
8: Sí, re rica, la verdad. La primera vez en mi vida que hago sopa así, sopa casera.
0: No da hambre igual.
8: Sopa crema. No, pero de verdad que me salió.
7: O sea, lo mixeás y haces vos la sopa.
8: Claro.
2: Pero ¿quién en su vida dice, ay, qué ganas de comer una sopa de tomate? No, a lo mejor es rica,
8: no.
2: ¿Eh?
8: No, sí. Es rica. Sopa crema hice, ¿no? Espectacular.
0: Bueno. A mí me gusta el... Ayer, anoche me conviene hacer el programa unos sorrentinos de jamón y queso con fileto.
8: ¡Ay, qué rico!
0: Y después le pasas el pan a la salsa.
3: ¡Qué rico! Con qué ganas, ¿no?
0: Lo más rico que para mí tienen las pastas es después agarrar la panera y pasarle al tuco ese que quedó abajo.
3: Sí.
4: ¿Cuántos sorrentinos, Santi?
0: Plato limpio. No, eran como 7, 8, eran grandes.
7: Mucho,
3: ¿Cuántos?
0: Pero no eran tan grandes el sorrentino, grande el plato, había mucha cantidad. Pero rico.
3: Estaba lindo, está lindo para comer.
0: Está lindo para comer eso, claro.
3: Está lindo.
0: En enero te clavas eso y te
3: no, componés. Sí, te desnudás, te arrancás la piel, te empezás a sacar parte de la piel.
0: Bueno, buen día. 6 de la mañana, 50 minutos. ¿Lluvias por estos días? No, ni hablar.
2: No, Santi, no hay pronóstico de lluvias para lo que resta de la semana. No tenemos pronóstico de lluvia.
0: Bueno, los chicos rumbo al cole, abrigalos hoy a los pibes. Sé que hace un frío tremendo. Poca amplitud térmica hoy. Porque si estamos en 9-10 y vamos a tener máxima de 15-16. No va a ser tan alta la temperatura. No vamos a pasar los 20 como ayer o antes de ayer.
3: Sí.
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0: Ayer leí una nota, la cantidad de televisores que están vendiendo justamente por el Mundial.
2: Claro.
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0: Bueno, te mandamos un abrazo a vos que estás recién arrancando esta mañana. Máxima de 16, 17 grados para hoy. 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
15: Siete de la mañana, 7 minutos, comenzando este día juntos de las 5:30 hasta las 10 de la mañana. En una mañana repleta de premiazos, hoy regalamos viajes a Cataratas, ¿eh?
16: Claro, sí señor, nos vamos a Puerto Iguazú, al Hotel San George, con transporte de Crucero del Norte, ¿eh? Ya, ya, se va el viaje a Cataratas, los premios de Barraza también, las gift cards de las Margaritas, los Rogeles de Marcela y las alternativas de River, gentileza de Seven Sports.

0: Punto de Di María, que juega muy bien, que viene de eliminar al otro equipo de Avellaneda, que fue Independiente, también como local en el Gigante de Arroyito, frente a Racing, que se metió por la ventana, y aquellos equipos que entraron casi sin proponérselo y de casualidad los últimos antecedentes indican que fueron campeones. Le pasó a Platense coronando en Santiago del Estero, le pasó a Estudiantes de La Plata, donde Eduardo Domínguez estaba llevando todas sus pertenencias del Country City Bell porque se estaba quedando afuera, se metió en los playoffs y terminó dando la vuelta olímpica. Racing, recuerden ustedes, que estuvo a un gol de Tigre en Rosario de quedar eliminado porque empataba 0-0 frente a Huracán, y aparte porque su campaña había sido bastante, bastante pobre. Lo cierto es que eliminó a Estudiantes 1-0 con el gol lindo centro desde la izquierda y el cabezazo de Santiago Sosa, y hoy será otra historia, misma modalidad que los partidos de ayer, recuerden ustedes, igualdad en los 90, 30 minutos salí más, y en caso de una nueva paridad nos vamos a los penales. El turno de Central Racing 18-45 y luego juega River 21-30 frente a Gimnasia, que ha ganado los últimos 7 partidos consecutivos. Una gran campaña. Se fue San Irato porque tenía malos resultados. El Pata Pereira estaba ahí en el club y dijeron: hacete cargo de este fierro que hierve, y lo llevó en principio a cuartos de final. Armani vuelve a la convocatoria, hoy será suplente, y ha sorprendido que Coudet dejó fuera de la lista de concentrados a Zubiabre, un chico que genera fútbol, y a Kendry Páez. Es cierto que han jugado mal, pero River no tiene demasiadas variantes en ofensiva, no tiene muchas alternativas. ¿Quiénes pero
1: juegan en su lugar, Fer?
0: Los dejó. No, bueno, todavía no ha confirmado el equipo, pero puede ser Lencina, el chico Freitas también, que pateó muy bien el penal, la clavó en un ángulo, pero Zubiabre, que viene jugando en un nivel flojo, siempre es bueno tenerlo dentro del plantel. Lo dejó fuera directamente de la lista de concentrados. Hoy River, como local, se reivindicará con la gente. Recuerden ustedes que pasamos del que se vayan todos a los aplausos después de ganarle a San Lorenzo de Almagro. Hoy se definen los otros semifinalistas de la apertura.
2: Un aplauso, chicos. Sí.
3: Vamos, qué bien que estás, que está cada día mejor.
2: Un aplauso, dijo. Uno.
0: Gracias. Uno solo, chicos.
4: 8:11 de esta mañana, ¿cómo está el tránsito, bebé?
5: Línea D de subterráneos con demora en este momento.
2: Bueno, mucho frío en esta mañana, ¿eh?
3: Sí. Demasiado frío. Yo estoy con el peludo, con las botas peludas, el peluchito en la campera, todo.
6: Yo estoy con la peluda.
2: Peludita.
6: Peludita. Peludona. Peludota vieja, peludota.
2: 16 grados de máxima, Santi, para hoy. Oh, frío, sí, frío de frío.
0: ¿Cómo está mamá peluda?
6: ¿Cómo está?
0: Chubaca,
6: ¿cómo está Chubaca?
0: Aseo.
1: Está cansado de Chubaca.
2: Bueno, ¿vieron que Rihanna, la cantante Rihanna, tan exitosa, ella tiene muchos hijos?
6: Sí. Sí.
2: Bueno, uno de sus hijos le regalaron unas biromes, unas fibras, unos lápices, unas pinturitas.
6: Era,
2: y ¿qué hizo la criatura? Agarró el papel y hizo unos garabatos. Unas, sí, rayas. ¿Qué hizo ella como buena mamá?
1: Lo vendió. Ay,
6: no, lo encuadró.
2: No, se lo tatuó.
3: Oh. Ay. Ay.
2: El garabato. Chicos, un horror.
3: ¿El garabato?
2: No. Se tatuó el garabato.
3: Está loca.
2: Pero no es que es un dibujito de algo. Son, imagínate, todas unas rayas así.
6: Son rayas. Porque viste
2: que los chicos van a agarrar un papel y una virome o algo,
6: entran a rayar. Yo tenía una compañera de laburo que se ve tatuado, viste el típico dibujo que hacen los chicos, tipo la mamá y la nena, sí, de la mano, eso se tatuó.
2: No, pero esto no es eso.
6: Pero esto
2: no
6: es, un es raya nomás.
2: Claro. Son rayas, rayas.
6: Nadie le va a
2: Me
6: creer.
2: Preocupa, ¿saben por qué?
3: ¿Por qué?
2: Porque estamos a días, a horas de que Sorbo
1: se haga lo mismo. De... Haga lo mismo.
6: Ah, ¿qué? Tuyo, Santi.
2: No, de Luchi, de, perdón, de Luchi, no, de Celestita. De,
3: sí.
2: Celestita va a hacernos en la lista para ir a Super.
6: Y ahí, ay, se lo va a ir a tatuar.
2: Che, sí.
1: Pero Sorbo dice que en su cuerpo tiene un, no, es un estileto celeste. ¿O no?
6: Sí, pero pará, ¿del Club del Moro qué te tatuaste?
1: Nada.
6: Nada todavía. O sea, nada es tan importante.
1: Tengo al perro que se llama Moro.
6: No, no, no, eso es un escudo.
1: Falso. Qué hipócrita.
2: ¿Pero no tenés un micrófono?
1: ¿Cómo?
2: ¿Un micrófono no tenés?

0: Un micrófono no tengo, el que se lo hizo hace pocos bebé, pero 99.9 me voy a hacer ahora.
1: Qué bueno. Sí.
2: Es un tarado.
3: Claro, así no, porque claro, recordemos que es Gonzalo Pozo.
2: Claro.
1: Si no te olvidas de escuchar el programa el mes que viene.
0: Totalmente. Sí.
3: Pero digo, ¿qué le pasa a la gente que se tatúa que en un momento empieza a tatuarse todo?
2: Es un vicio igual, ¿eh? Sí. No puedes parar.
0: Encima es, un día te levantás y dices, necesito tatuarme.
2: Hay algo ahí, hay una compulsión, hay algo que... Todo es tatuable, todo es tatuable.
4: Es la sensación más cercana al travestismo que escuché en mi vida.
0: ¿El qué? ¿El qué?
4: Como que no podés parar de vestirte de mujer. Parece que el tatuaje en un punto es lo mismo.
3: Es lo mismo, no lo había pensado de esa manera. Lo que pasa es que te pregunto yo una cosa desde la ignorancia, pero como todo en este programa, siempre es de la ignorancia, todo.
2: Siempre.
3: Pero digo yo... No, el tatuaje no empieza al revés, no empieza con algo interno, con una necesidad de plasmar, de poner algo en tu piel para toda la vida, un mensaje, sí, algo muy profundo.
2: Sí, por lo general
0: empieza
2: sí,
0: de esa manera.
3: Creo que hay dos tipos de tatuaje, el tatuaje muy sentido, que tiene una historia, que hay algo detrás, y después ese tatuaje de moda que se hace mucha gente porque queda lindo.
4: El tribal, decimos, por ejemplo.
2: Resiliencia. El tatuaje del separado, digo yo. Viste que los tipos de los 50, 40 y pico que se separan,
0: dicen, ahora,
2: el que puede se compra la moto y el que no se tatúa algo como para hacerse el rebelde. Me parece que hay gente que...
3: Para darte un baño de onda. Hay gente con tatuaje que quiere comprar onda.
2: Eso.
5: Es que...
2: Me parece que hay gente que lo hace por eso y otra que lo hace por algo significativo.
5: Hay muchas personas que los tatuajes les quedan muy facheros para mí.
0: Gracias.
5: Los elevan. Para mí hay algunas personas que el tatuaje los eleva para mí. ¿O no?
2: Gracias.
5: Es parte del look, claro.
2: Tenés que saberlo llevar.
0: Sí. Igual es verdad que empezás con un tatuaje sentido.
2: Claro.
0: Y después decís, bueno, me sigo tatuando.
2: Y después te parece tatuable.
0: Sí, todo tatuable.
2: Una vez que te hiciste el primero...
3: Todo, cualquier cosa ahí.
0: Sí.
3: Hay un momento que intentás como que uno te tape otro como para lograr como algo, que todo parezca algo.
2: Una unión de...
3: Porque todo tan random.
0: Estoy haciendo un boceto de uno nuevo para terminarme la pierna
2: Flechas
0: completa.
2: Tenés que hacer para que se unan entre ellos.
3: ¿Pero qué crees que te va a dar el de la pierna? Que ya no tengo...
0: Quiero, es que quiero terminar la pierna.
3: Es insalvable todo eso.
0: No,
3: ya.
0: Pero tengo un sector que
3: no,
0: está...
3: Porque, para, ¿cómo unís vos una calavera con unos zapatos tacuales,
2: bueno,
3: con un tomate,
2: sí,
3: con un Homero Simpson?
4: No, con un perro que lo mordió.
0: Llega un momento que uno dice, lo quiero hacer, me lo tatúo. Sí.
5: Es que si ya tenés tanto, ya está uno más, uno menos,
0: más,
5: un poquito de espacio, no cuesta nada.
2: Ya está. Cuando te gusta tatuarte, te tatuás.
0: Uno, hacete. Santi, ¿no crees?
3: No, a mí no me... Pará, yo no es que estoy en contra, pero nunca encontré algo que diga, bueno, esto me voy a tatuar.
6: Yo me tatué y me arrepentí.
0: ¿Qué tienes tatuado?
3: ¿Qué te tatuaste, Guille, vos?
6: Y yo tengo la firma de mi padre, ya fallecido hace mucho tiempo.
2: ¿Por qué te arrepentiste? Si es lindo.
6: No, me arrepentí porque no me haría...
3: Tiene
6: otro
3: mucho,
6: ¿no?
3: Pelo, él igual se la taparon.
6: Claro. No es para mí.
5: No se ve, claro.
6: Hice como sorbo, como firme, me tatuó. Y después no me gustó.
4: Igual no, porque
6: tampoco me lo sacaría.
4: No, igual Guille es...
3: Bueno, pero para prensa corre sentido, Guille.
4: Claro, es el nombre de tu padre.
6: Sí, era resentido, la firma. Sí.
2: Está bien, pero no
6: tiene sentido.
3: Resentido, no. Es muy sentido eso.
6: Sí, sí. O sea,
3: yo
6: igual,
3: entiendo, yo
6: cuando llegué
3: mucho ese tatuaje.
6: Después del tatuaje llegué a casa, mirá, mami, lo que me dice. Ay, qué linda, pero ¿qué es? Es la firma de papi, un carnet que encontré.
0: Y
6: pero no es la firma de tu padre.
2: Ay, no.
4: Obviamente.
5: La firma es como algo raro igual, ¿no? Tatuarte.
0: Sí. Te
6: bueno,
0: digo,
6: Luchi.
0: ¿Y la firma de quién era?
6: Me lo voy a borrar.
5: ¿Su papá?
3: Era del... El amante de la madre, ahora.
4: No, el sodero.
2: No,
4: ese chiste se hace en los pueblos, dice. Se pareció
2: mamá
4: al sodero.
2: Era tu mamá que se lo falsificó porque tu papá se había olvidado firmar el carnet. Mirá si era así.
3: Bueno, chicos, tenemos premiazos en esta mañana. Si te querés tatuar, tatuate.
0: Claro.
3: Sí, buen día. Tenemos premiazos. A ver, Fernando, repasemos.
1: Sí, señor. Santiago, porque se va en minutos el viaje a Puerto Iguazú en el Hotel San George y con transporte de Crucero del Norte. Los premios de Barraza, las gift cards de las Margaritas, los Rogeles de Marcela y las camisetas alternativas de River. 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
3: Ahí llegó Bahía, chicos, huélanla, huele a vainilla, ¿qué más?
0: A dulce de
2: banana. Coco.
1: A sorrentino de jamón y queso.
2: Canela.
3: Qué rico.
2: Coco, ¿sabes? A palo santo.
3: A palo santo también hay un dejo de palo santo.
0: A café.
3: A Romero Santo. Bueno, bienvenida a Marcita Tauro, buen día.
8: Hola, buen día, ¿cómo les va? ¿Todo bien?
2: Bien, ¿y vos?
8: Bien.
1: ¿Será?
8: Todo bien. Todo tranquilo.
2: Todo divino. Hace mucho frío, Marcia, afuera.
8: Y si, mira, no sé, sí, yo estoy recontra destemplada hace 3 días, así que no te
3: ¿cómo
8: puedo...
3: ¿Cómo destemplada?
8: ¿Qué te pasa? ¿Vos sabés que el lunes acá sentí mucho frío?
2: Nos morimos
0: hacía
2: de frío.
0: Hacía mucho frío acá.
8: Y de golpe empecé a sentir frío en las manos, en las orejas, cosa rara. Me iba abrigando. Sí, no traigo guantes yo, porque me parece mucho, y viste, siempre voy a perder una parte, digo, exagerada. Y tendría que haber traído. Y se me instaló los huesos, ya me fui a intrusos así, qué sé yo. Y ayer...
3: ¿Se instaló el frío?
0: Claro, sí, se enfrió toda.
8: Ayer dicen que no hizo frío. Yo sentí frío, yo tenía chuchos y no me sentí bien.
3: Chuchito de frío.
8: Y continúo, no es que estoy súper... No es que estoy re caliente.
3: ¿Cómo tengo caliente?
8: Tomé mate, todo, pero bueno, eso.
3: Pero viste, no estás al 100.
8: ¿Una bolsa agua caliente? No estoy al 100, no.
2: Ay, una bolsa de agua caliente.
8: Me da miedo eso, viste que te dije la otra vez.
0: No, Marcela, no tengas miedo. Que vos ya no estás en edad para tener miedo de nada. ¿Por qué
8: te... Pero digo, si te sale el agua caliente en la cama, que te
5: ¿sabes qué tenés que hacer? Ese es un, bueno, cerrarla. Es un consejo que
8: sí,
5: yo hago.
8: Que viene con funda.
5: No, otra cosa. ¿Qué? Yo, cuando tengo mucho frío, a veces que la cama, viste, cuando te metes en la frazada, está frío.
8: Sí.
5: Secador de pelo. Caliente.
8: Claro, ahí.
5: Calentás la cama ahí abajo.
3: Vienen para calentar la cama.
2: Vienen almohadillas. Vienen,
3: vamos a buscar cuando, a ver,
8: hay unas
3: libro,
2: unas bases que
1: calentás los la asadera del horno,
8: unas, no son chancletas abajo, pero que tienen
3: no, calentás un fierro caliente,
8: pantuflas yo para, con claro, sí. Caliente
1: yo,
8: me
1: yo regaló puedes armar una fogata corderito abajo del acolchado.
8: Bueno, en mi casa tengo calor, pero digo, en realidad ayer no había nada.
2: No, pero cuando estás destemplada no hay nada que te caliente.
7: Si me permiten el consejo,
8: sí, como no le permitimos, usted que es del sur,
1: que estuvo en el bar de Lady Di, en el restaurante estuvo Lady.
8: Claro.
7: Si me permiten el consejo, yo soy neuquino y cuando los primeros años que estuve acá en Buenos Aires sentía mojada la sábana en invierno, como visto por la humedad, no estamos acostumbrados a eso ya. Claro. Entonces necesitaba resolver ese tema porque pensaba quedarme toda la vida acá en Buenos Aires. Entonces, la manera más barata de hacerlo es friccionar la sábana con tu cuerpo. Entonces vos te acostás, sí, y empezás a hacer guangelito o como, sí, que correr de costado.
1: Claro, burpees.
7: 20 segundos de moverte con... Listo, ya está, se resolvió el problema.
3: Perdón, ¿cómo chico, para, tengo angelito. Manta térmica, Marcela.
8: Manta térmica.
0: Sí, hay una manta que es térmica.
8: Esto. Sí.
3: Manta térmica, esto, la conectás a 220 o quedás electrocutada o caliente, pero...
1: Claro, no te refrías nunca
8: para
1: más.
8: El pelo también.
2: Son espectaculares las mantas térmicas.
0: Sí. Yo tenía miedo que me derritiera los riñones.
8: Ah, ¿sí? Ah. No, ¿vos decís?
0: No, porque yo tengo apnea de disco, entonces a veces, cuando estoy
8: claro,
0: complicada...
8: Te ponen...
0: Bueno, usaba...
3: Y esos riñones están tan medio... Sí.
0: Ya, no, funciona maravillosamente. ¿Así? Bien,
1: ¿filtran
0: riñones
1: todavía?
3: Hmm. Sí. La sí, riñoncito al...
0: Sí, entonces... entonces me compré una mantita térmica, pero se apaga sola.
2: Eso está bueno.
3: Si no, no, pero vos es que, ¿para qué están buenas las mantas térmicas? Este consejo es para la gente buena. Para no gastar tanta energía, vos cuando no tenés calefacción en la noche o cuando es
8: claro,
3: peligroso dejar toda una estufa prendida toda la noche, te pones la manta térmica esta en las camas, las enchufas que sí, cortan solas. Hay que comprar una más o menos buena.
2: Sí, mi hermana tiene una de una marca buena.
3: Es espectacular. Y tiene la cama calentita.
2: Te juro que hace como 20 años que la tiene. No sabes lo que le dura y es buenísimo.
1: Tener porque... una buena instalación eléctrica, ¿no? Porque eso al generar
2: sí, no,
1: resistencia, tenés que tener buenos
2: sí,
1: cables.
2: Pero corte, lo bueno es que corta.
3: Corta, tiene claro.
2: Sí.
0: Claro, como la mía. ¿Sabés qué hacía mi tía Mari en embalse?
2: No tengo.
0: Acostaba a los perros.
2: Claro,
7: arriba
2: para que caliente.
0: Sí. Claro, y decía, vayan a calentarme la cama. Y él tenía muchos sí, perritos ella. Entonces,
3: para mí un gran regalo es una bolsa de agua caliente, chicos.
0: Sí, ¿sabes? Sí, es un regalazo.
3: No le tenés poner agua hirviendo, Marcela. Le pones agua que no esté hirviendo porque es peligrosa.
2: Ah. También claro. Están las de semilla que vos calentás en el microondas. Vienen unas pantuflas que tienen una...
3: Eso. Yo un día les pasé un consejo, ¿no? Para dormirse rápido. Mucha gente comete el error, y más ahora en esta época que hay que hace tanto frío. Cuando vos te acostás y la cama está helada, te cuesta mucho dormirte. El cuerpo, hasta que no logra una temperatura indicada, no te puedes dormir.
2: Claro.
3: Está en alerta, no se duerme. Uno, entonces...
2: Y no, con frío no te
3: hay
2: duerme.
3: Que templar un poquito la cama con lo que tengas, ¿no? Pero templarlo un poquito. Cuando vayas tenés templado los pies, ya después el cuerpo levanta la temperatura solo.
2: Sí.
3: Aparte vos, Marcela, sos muy de calentante rápido.
8: Claro. Sí, yo me caliento rápido.
3: Una vez que toma temperatura el termostato.
9: Yo coincido con lo que dijo Pablo Benvenuti, el hacer como un angelito, frotar tu fricción. Cuerpo. Y otra cosa que yo también hago.
4: ¿Qué es un angelito?
8: Eso no entiendo.
4: Angelito.
8: Claro. Adentro de la cama.
4: ¿Me voy a en mi cama?
8: ¿Adentro de la cama?
9: Adentro de la cama, sí, adentro de la cama.
8: Pero coincido con Luchi, vos entrás y lo primero que sentís es los pies fríos.
0: Hay unas bolsitas que se calientan solas. ¿Sabías? Hay unas bolsitas.
8: Yo me caliento sola.
0: Marcela.
8: Me da el pie también.
9: ¿Sabés lo que tenés que hacer?
3: Para sorbo, hace media hora que estamos hablando de las bolsitas, la bolsa agua caliente, la manta térmica.
0: Pero hay unas que se calientan solas.
4: Pero él no escucha el programa.
1: Para mí que se tatuó otra radio, ¿viste? Que dijo 99.9, para mí se tatuó otra.
0: Les explico.
2: Que agarrás con la mano.
0: Vienen con una chapita que vos apretás la chapita y se cristaliza el líquido y se calienta.
2: Sí.
3: De esa manera, el método que sea es lo mismo.
0: No necesitas nada ni
2: para los bolsillos.
3: Vos templar la cama.
0: Por eso.
9: Sí, para mí para templar la cama te tapás toda y respirás unos segundos, unos dos minutos con la frazada tapada. Y tu propia respiración te calienta la cama.
0: No,
9: eso es nada, no te sale nada. Y
4: mi nono Felipe en Río Tercero calentaba con ladrillos hasta que un día casi lo perdemos.
2: Claro, el ladrillo caliente.
4: Sí, es peligroso.
1: Se hizo una pared en la cama el tipo.
2: La bolsa de agua caliente... Que esté bien cerrada, no falla, chicos. No falla.
3: Bueno, buen día.
2: Sin un amante.
3: ¿Qué?
2: ¿Un amante?
3: ¿Qué?
8: Un amante.
3: Un amante.
2: Un amante. No una manta.
3: Bueno, 8:26 de esta mañana. ¿Qué premiazos tenemos, Fer? Escuchen porque es de todo, ¿eh?
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3: Ay, pero sacanos el fútbol de la noche.
8: ¿A qué hora juega?
3: 21:30.
8: Ay, pero qué disgusto. Estoy harta, harta del fútbol.
1: Puede terminar tarde.
8: Eso recién empieza, en junio. Hasta peor.
1: Puede terminar tarde hoy, ¿eh?
3: Yo hoy tengo gala de eliminación doble, porque se van dos plantas.
4: Hoy se van dos, ¿no?
8: Sí. Dos plantas se van.
2: Dos plantas, me gusta dos plantas.
4: Y el domingo se va otro.
3: Sí, y la semana que viene es
4: el repechaje
3: y los nuevos.
5: ¡Qué emoción!
3: Mucho nuevo. Va a estar lindo.
0: ¿Y hoy se van dos? ¿Y hay streaming hoy o no?
3: No, con la planta no, por el streaming los lunes nomás.
5: Claro. Con la planta no.
2: Las plantas no tienen streaming.
6: ¿Quién es candidato? ¿Cómo están las plantas?
3: Y hay 3 o 4 que vienen
5: sí,
3: punta. ¿Viste?
5: Hay, está bastante marcado, la verdad.
6: ¿Sí?
5: Sí, está. Creo que está entre Zunino, Lolo.
0: Pero Zunino no es planta.
6: No, Zunino no es planta.
5: Lo que dice la gente en las redes es lo que yo les comento.
0: Claro, hay
5: que
0: ver. ¿Zunino no es planta o sí? ¿Vos lo crees planta?
5: Para mí, Zunino lo único que hace es esconderse atrás de un jipeo. Yo no lo veo jugando tanto, la verdad, Gran Hermano.
6: Vamos, se puso a jugar con la bomba.
0: Claro.
8: Nah. Está besando a toda la casa.
5: Es otro tipo de juego, pero para mí ese juego no
2: pero
5: me
2: eso
5: dice
2: no
5: nada.
2: Pero jugar. ¿Vos querés afuera, Zunino?
3: ¿Cómo va a decir eso? ¿Cómo va a decir eso? ¿A quién le dice eso, Luchi?
2: Sí, y bueno, es la que más sabe de Gran Hermano en
3: igual
2: esta, en esta
3: está
2: mesa.
3: Para... Che, el otro día hubo un error de tipeo, nos han matado con eso. Y es como
1: pasó?
3: Si un chico, para, es como ay, cuando escriben un graf mal. ¿Qué? Es un pibe que, no, le pasan una cifra que en vez de poner un 4, pone un 5. Obviamente no daba la cuenta, estaba mal, obviamente, lo tiran ahí. Yo cuando lo leí me di cuenta. Pero es un error de tipeo cuando un biografista pone mal un nombre y o pero, una falta ortografía.
5: Vos viste que la gente
3: no digo
5: está
3: esto
5: buscando...
3: todos los puristas no,
2: sí, eso te iba a decir. Qué cosa que claro, no se puede nada, ¿eh?
3: Nada,
2: no,
3: nada.
2: En un momento se puede.
3: No, no se puede nada.
2: Ay, por favor, qué insoportable.
3: Claro, pero pará, es una persona que estaba haciendo su laburo, lo manda directamente al aire. Viste que el biografista cuando escribe, sí, a veces escriben con falta, a veces ponen cualquier cosa.
9: Ay, sí, y siempre pará, falta de ortografía.
3: Y esto pasa en todos los programas.
2: En todos los programas pasa.
3: En todos los programas pasa. Y aparte no da la cuenta, chicos, obviamente queda 110, imposible. Pero cuando le pasan el dato, en vez de poner 49, pone 59, lo mandan directamente, obviamente que estaba mal, pero es un error de tipeo, como puede haber miles y
2: ay,
3: hay
2: sí,
3: y habrá
2: por favor.
3: En la historia de la televisión.
9: El que trabaja se equivoca, el que no hace nada
3: sí,
9: se
3: sí.
9: corrige.
3: Pero en la tele el error de biografía es muy común.
2: Muy,
3: porque
2: pero
3: se
2: además...
3: trabaja, como vas montado al aire, pero no en vivo. Puede pasar, de hecho pasa todo el tiempo. Bebe fanático de eso. Bebe cuando hay un error de ortografía le saca foto.
7: Me parece que deben ser despedidos inmediatamente.
3: Pero bueno, no, hay gente que labura y se puede fallar también.
7: Hay que hacer las cosas bien, si no.
3: Como todos, sí, sí, bueno.
2: Sí, a veces lo hace muy rápido.
5: Puede pasar.
2: Están con programas en vivo. Pero sí, igual, bueno, todo tiene una gravedad que ya sí, cansan, sí, mira. Sí.
10: ¿Te probaste bueno, Santi, el traje para chicos, el lunes ¿qué? O no? ¿Te probaste ¿qué? Ya el traje para el lunes?
3: ¿Vos es que no me probé?
10: ¿Pero cómo no te
2: yo
10: probaste?
2: No, te admiro, te
10: ay,
2: juro.
10: Ay, ser hombre es tan fácil, ay, Marcela.
3: No, y aparte, es muy fácil.
9: Pero igual sí, tenés el mismo peso siempre.
10: Ah, siempre. Sí, desde... Y aparte no usa camisa.
9: Ay, pero qué quilombo que se armó este año. Yo ya no puedo más, te digo.
2: Sí, mucho. De
9: siempre se arma. Me vienen a preguntar, ¿viste? Yo no quiero opinar, no hay nada que me importe menos. Yo no puedo hablar porque armé un lío el otro día. Estaba haciendo una nota para ese cupé y entra Aventura y lo involucro a Aventura y se mandó una que no. Dije, ay, no puedo más yo. Ya.
3: Sí, igual, chicos, todo el mundo habla de Martín Fierro porque todo el mundo muere por estar.
9: Y sí, ay, les duele, no, les duele.
10: Todas hacen las que no y, de, y después las ves, las vamos a ver el lunes.
2: Espléndidas.
10: Ahí penando.
2: Sí, sí, sí.
9: No, ya están penando, no ves bueno, que están protestando por porque no están internados.
10: Bueno, pero ¿te vas a vestir de blanco o de negro, Santi?
3: No, tengo dos o tres para usar.
2: ¿Te vas a vestir?
9: De rojo.
5: ¿Es look más rockero o cadenas?
3: Una,
5: para,
3: un amigo me dijo, el medio me dijo, anda de rojo por la envidia.
9: Claro, de rojo tenés que ir.
3: Sí. De rojo.
9: Algo rojo, rojo ponete.
3: Con, sí,
2: yo me iría vestido de oh, mira, de la Virgen María para estar protegido.
3: Qué lindo, porque... qué lindo sería.
2: Imagínate.
9: Vas a llamar la atención,
3: no,
9: ¿eh?
3: Pero va a estar lindo, el Martín Fierro arranca temprano. La transmisión arranca creo que a las 7.
2: Oh, qué ah, qué bueno.
3: La ceremonia a las 9. Es más temprano este año.
2: Mejor, claro. Sí, mejor, si no se hace muy
3: ¿cómo
2: tarde.
3: ¿Cómo hacen ustedes? ¿Graban?
9: Vamos a grabar, sí, a las 5:30 grabamos, tempranito.
11: Ah, re temprano
9: sí,
11: graban.
9: Sí, bueno, porque terminamos, empieza el noticiero y yo ya cuando termino me voy.
11: Ah, claro.
10: Vestida por
3: bueno,
10: Corona.
3: Buen día.
9: Fernando Corona me hace el vestido. Hoy tengo prueba.
3: Bueno, abran claro. el...
2: Diccionario.
11: Vamos, vamos, vamos.
3: Chicos, abrimos el diccionario.
2: Vamos.
5: Vamos.
3: ¿Qué es la hiperbulia? ¿Qué pasa? ¿Pasólo?
12: Me estaba riendo y no, y me morfé la palabra.
3: Te morfaste. No, no, te la digo, hiperbulia.
2: Hiperbulia.
12: Quedarse en la cama. Como un día como hoy.
2: Comer mucho.
5: Me
2: para mí
5: suena
2: es,
5: esta palabra, pero no sé qué.
10: No, es otra cosa.
2: Como el exa-
11: hacer como
3: a ver.
2: Por demás de vago. Por demás de quedarse no. tirado.
10: No, la hiperbulia es cuando una se vuelve loca.
3: ¿Cómo? Sí, ¿cómo? Es la energía desmedida, la euforia.
11: Euforia,
3: Hiperbulia, ¿viste? Cuando la gente salta, grita, no
11: casi
3: para
11: hiperbúlica.
3: De...
10: Claro, sí. ¿Y esta qué le
5: sorbo.
10: Pasa?
7: Ah, bueno.
3: Sí, hiperbúlico, sorbo.
7: Bien,
3: sí.
7: Me gusta igual.
11: De acá lo único.
7: Sí. Sí.
9: Bueno, cuando escuchás la canción esta que te gusta.
7: La de, claro.
5: Quiero una mamacita, quiero un huevo. Esa, sí.
9: Hiperbulia.
7: Hiperbúlica.
9: También.
3: Igual no está mal, qué sé yo.
11: No,
7: no, no la veo.
11: No me gusta la palabra,
9: no está mal,
11: ¿eh? No me gusta, me gusta más euforia. ¿Me decís
3: hiperbulia?
11: ¿Cómo?
7: ¿Cuál?
3: Taquilalia.
11: Taquilalia.
5: Una persona prolija me da la sensación.
3: No, no, no.
2: Ah,
3: no,
2: sí,
3: no,
2: una,
3: no es inventar
2: es
3: esto.
2: Parecido a una taquicardia, pero en japonés.
3: Taquilalia. Taquilalia.
7: ¿Alguien tiene?
3: ¿Alguien tiene acá?
2: Taquilalia.
9: Son palpitaciones en la...
2: De
9: cuando vas a comprar.
3: Taqui viene por eso, por algo rápido.
9: Claro, como que te emocionas.
3: No, pero no es.
2: Como un trote rápido.
3: Taquilalia es la gente que habla de forma excesivamente rápida. Hablar rápido.
9: Enrique Pinti.
3: Hay gente que habla muy rápido.
9: Sí. Claro.
3: Eso se llama taquilalia. La gente que tiene un abordaje, una manera de hablar tan rápida. Yo conozco, teníamos la tía de una amiga que era su tía abuela, que vos sabés que le decíamos la como la Speedy González, porque siempre estaba, hablaba, ¿cómo era, querido? Te decía. Como si estuviera apurada, ¿viste?
10: En 1.5, estaba
3: por dos. ¿Cómo era, querido? ¿Estoy bien? Así.
6: En 25 había una que era el avioncito, que es similar, sí, pero además caminaba rápido. Ah, pero caminaba, era, parecía un trote. Y hablaba rapidito también.
9: Hay gente que el otro día se había viralizado el audio de una chica chilena que hablaba, pero como en 3, no en 2, ¿viste? No era ni 1.5 ni 2, era, pero naturalmente lo hacía. No se entendía.
3: Igual
9: lo
3: desde
9: que decía.
3: WhatsApp, desde que nos deja sumarle velocidad, adelantar la velocidad,
9: sí,
3: o agregarle velocidad, mejor dicho, a los audios, a mí me encanta cómo queda toda la gente en 0.5. Es espectacular. A mí me encantaría hablar así.
9: Sí.
11: Tan rápido.
3: Ansioso, yo lo
9: a
3: rápido.
9: Mí también.
3: Pero me encanta cómo suena la voz de 0.5.
9: Lo que pasa que a veces, si vos escuchás muy rápido, parece enojado el audio y tenés que escucharlo en el tiempo real. Porque a veces vos lo escuchás muy rápido y decís, che, ¿qué le pasa?
5: ¿Qué le pasa a este? ¿Qué anda? Y después lo pones en por uno y dices, ah, no, nada, che.
9: No era tan grave lo que me estaba diciendo. ¿Qué me la tiene?
3: 0.5 no, eso, no, es
10: 1.5.
9: Mira, tenés que estar hasta la hora. ¿Qué me mandonea?
3: En 2 es muy rápido.
2: Demasiado. Y la gente que habla muy rápido en 2 directamente no le entendés nada, ¿viste?
10: Bueno, mi cirujano plástico, del cual puedo hablar mal, porque está en Suiza haciendo un posgrado, Ariel, vos lo escuchás y parece que está en 2. No está en 2.
3: ¿Quién es Ariel? ¿De quién es?
10: Claro. Mi cirujano plástico.
9: ¿Quién? Ay, tiene cirujano plástico.
6: Ay, soy cirujano plástico. Suiza se fue después de la operación.
3: Operó y se fue. ¿Pero qué te dice? Vos no tenés nada hecho la Lola.
10: ¿Qué no tengo nada hecho, Santiago? Yo tengo la frente, los pómulos, la boca, la punta de la nariz, la papada.
3: ¿Tenés por la papada?
2: ¿Cómo tenés hecha la frente? Papada,
5: ¿estás revelando secretos?
11: No, se sacó papada.
10: Pero no tengo problema en decirlo, claro, porque la gente cuando se opera o algo dice, ay, yo tomo agüita, yo me como lechuga y tomo
6: lechuga,
10: agua.
6: Atún,
10: yo
6: mucho pal, toda mucha palta.
10: Y mientras me sea posible, me seguiré haciendo cosas.
3: Bueno.
10: No he tenido tu suerte, sí. Luchi.
5: Gracias.
3: No, lo de Luchi es...
9: No.
2: ¿Sacarita?
5: ¿Quién te hizo la carita?
3: Bueno, chicos, entonces ya saben, la palabra de hoy que aprendimos, hablar rapidito, ¿cómo?
2: Taquilalia,
3: muy bien.
2: Taquilalia.
3: Y la otra, la gente que tiene mucha energía, euforia.
10: Hiperbulia.
3: Bien, chicos, bien. Vamos a aprender.
2: Qué bien,
3: vamos.
2: Hoy, qué atención.
10: Continúa
3: 8:36. ¿Cómo te ponen? Continúa así.
2: Charango.
3: Vos querías un 10. Lo que decía de un 10 cuando era pibe, Marcelo.
11: Ay, ay, sí.
2: Ay, sí. Pocas veces.
3: Un 10, yo quería un 10.
10: Te aviso que no sirve igual, ¿eh?
3: ¿Vos fuiste alumna de 10?
10: Sí, y cuando yo llegaba a mi casa con un 8, mi papá no me hablaba.
11: No, ay, no, para tanto.
2: Entendí eso. Sí,
6: papá, no, ¿y tu mamá? ¿Qué te decía? No,
10: estaba en otra cosa. Mamá estaba trabajando para que él pueda poner mala cara en eso. Y mi hermana llegaba con un 6 y era, ¡ay, bravo! ¡Qué linda! ¡Qué bien!
3: ¿Vos fuiste un alumno de cuánto?
10: No, de abanderado.
6: Yo era abanderado. Es más, como recién Costi me hizo acordar cuando dijo lo del 8, mi mamá una vez se enojó.
3: ¿Qué colegio? Cerró el colegio.
6: De varios colegios.
2: ¿Ves? Está claro.
3: ¿Se dan cuenta?
6: Claro.
3: ¿Cómo puede ser abanderado
6: de varios colegios? Echaban de todos lados. De varios colegios. Siendo abanderado de varios colegios, un montón.
3: No, porque... siempre le digo eso porque viste que a los que son mejores alumnos se les nota. Hay un síndrome del mejor alumno.
2: Sí, total.
3: El que siempre tiene como más data, más cosas, más información, el que sabe de todo. Como, digamos, lo sentís. Al mejor alumno lo sentís. Vos lo disimulás muy bien.
6: Soy la excepción a la regla. Tengo que bajar un poco el nivel.
2: Sos demasiado relajado para hacer
6: un poco. Y además soy relajado. Exactamente. Soy relajado. Es porque estoy sobrado, justamente.
2: No.
6: Estoy sobradísimo.
10: Entonces, podría decir barbaridades, más no las diré.
6: No, pero una vez te acordás.
2: Se ve que mentís tanto.
6: Se enojó porque llegué con 8:45.
2: ¿Por qué se enojó?
3: Claro, 9 menos 4.
2: Entiendo los padres que se enojan se cuando enojó, los chicos no traen el 10.
6: Mi papá se cagaba de risa y mi mamá enojada.
2: Qué exigencia. Igual estás mintiendo porque te creció la nariz. Ah, no, es así.
1: Lo que debe haber mentido, ¿no?
3: O sea, es que yo tengo a mi hija más grande que le importa mucho la nota y va siempre a sacarse la mejor nota, qué sé yo.
2: Eso se trae igual también,
3: y
2: ¿no?
3: Y un día, sí, pero pará, cuando me preguntaron a mí de colegio, yo nunca fui en mi vida una alumna.
2: Claro.
3: De 10, a mí ni me importaba la nota. Siempre iba como a zafar yo. Lo que nunca quise llevarme materias, pero no es que me importaba la nota. Y después están los que van a pelear eso. Nunca fue mi batalla ser
11: La mía tampoco.
5: A mí me mataba que a veces mis amigas, no sé, sacaban 7.50 y no llegaban al 8 y se enojaban. A mí me ponía 7.50 y yo estaba feliz, no me importa.
3: Sí, pues ya sabemos igual. No, estás en nuestro grupo. Acá no soy del grupo de Sorbo, vos.
5: Claro. Yo estoy de ustedes siempre.
3: Acá mejores alumnos, ¿quién? Costa y bueno,
5: Sorbo.
3: Déjame dudar.
9: Pero a Costa le luce. A Costa le luce, a Sorbo no.
2: Sorba se le da.
3: Vos, Fernando, te tengo fe. Buen alumno.
1: Yo, buen alumno, abanderado en séptimo grado y en el comercial 19.
3: Aplausos, chicos. ¿Qué?
1: Está la plaqueta de mejores alumnos ahí en el patio, en el primer patio.
3: Pero que séptimo grado. No, séptimo grado es raro. Pues séptimo grado puede ser mejor alumno por mejor compañero.
1: Bueno, séptimo grado bien y después, bueno, en la secundaria. Muy, yo te digo, muy aplicado.
3: Los mejores alumnos son esos dos o tres que compiten entre sí.
2: Que se les
3: que
2: nota.
3: Se sacan todo.
9: Y Bebe también sería, para mí.
3: ¿Vos Bebe también?
13: Para mí era bueno, no estaba entre los mejores, pero era bueno.
3: Ah. Aparte, nunca bandera y eso.
10: Bebe, pero el resto, ¿quién era? Einstein.
1: Igual se sentaba adelante, Bebe, tenía ventaja ahí.
13: Era miope.
14: Para mí, Fernando se sentaba solo, no tenía un compañero al lado.
1: Al contrario, me sentaba con Alonso, Ramiro Lynch, Leandro Ulijertas.
3: El mejor alumno cuando es garca, cuando no es buena onda y no pasa, sí, no dan nada, se hacen los distraídos. ¿Cómo odiaba eso? Pará, escucha, conozco la historia de tres hermanos, los tres mejores alumnos del colegio.
2: Wow.
9: Estaba en el ADN.
3: Tres bocho. ¿Viste? Vos decís, ¿cómo los tres?
2: Bueno, las hijas de Juan son abanderadas, son dos bochos.
3: Claro. No, y por eso Juan debe salir con vos también.
2: Y sí,
3: porque es para mantener el nivel.
2: Es para mantener el nivel, para abajo. Claro. Él está haciendo una prueba de lo que es estar con un burrito.
9: Claro.
3: No, para que las niñas le enseñen a la señora.
2: Claro.
10: A mí en la...
2: Yo tomo clase con las chicas cuando vienen.
10: Claro, aprendés, está muy bien.
3: Pero para, ¿no le enseñan a tu hijo?
2: No quieren, sí.
3: ¿Por qué
2: al principio dejaba un poco, pero ahora están en una edad que todo les da vergüenza, ¿viste? No,
3: claro, porque es muy útil eso. Cuando
2: pero sería
3: mejor
2: genial,
3: alumno.
2: Claro. Es muy inteligente.
10: A mí en la UBA, cuando yo estudiaba pensamiento científico, me hacía el profesor, me hacía hacer el examen en su escritorio.
9: Porque no te creía. No te creía que te iba también, entonces
10: no,
9: te quería chequear.
3: Por linda.
10: Sí, también, siempre he sido atacada por mi figura. No, porque una vez le hice todo, yo le hacía la prueba a todos los otros.
9: Ah, claro, para que no ayudes.
10: Claro, entonces él.
3: Amo cuando el mejor alumno o la mejor alumna es piola.
2: Me encanta que lo comparte.
3: Me encanta cuando son solidarios y todo, me encanta.
9: Yo odiaba cuando vos, por ejemplo, yo llegaba y no sabía nada. Entonces, a la mejor alumna le preguntaba, ay, ¿no me podés explicar? Ay, ¿sabes que no estudié nada?
5: Y después
9: nada. Y cuando entregaban la nota, ¿qué te sacaste?
3: Quiero que era una lanza. Yo tuve muy buenas compañeras, muy buenas ellas en lo académico, que me zafaron mil veces.
2: Qué bueno.
3: No quiero nombrarla, pues me voy a olvidar alguna y se me pone celosa, pero tuve varias. En el colegio y en la facultad, bochos, digamos, de las que peleaban las mejores notas, y eran muy generosas, muy. ¿Viste la que te pasaban todo?
9: Eso es genial.
3: Sentarte al lado mío.
9: Yo he tenido de las generosas y he tenido de las no generosas.
3: Sí, claro.
9: Mi colegio, yo soy la más chica de tres hermanas. Mi hermana mayor, un bocho total, fue abanderada del colegio secundario y le consiguieron trabajo porque a los mejores promedios de la ciudad de Buenos Aires
10: tenía trabajo directo. Se hacía eso. Sí, claro.
9: O sea que ella terminó el secundario y ya trabajaba en un banco. Así que imagínate lo que es mi hermana, la mayor, que ahora es ingeniera. Después la mediana que no, la mediana que no jodía, era calladita. Y yo después llegué yo y todos los profesores me decían, Hermina, ¿qué pasó en su casa? Porque por lo menos la del medio no era inteligente, pero no molestaba como usted.
10: Ay, qué mal.
9: Horrible lo que me decía.
11: Pero era terrible. En esa época, viste que te decían.
9: Sí. Todo, porque yo hablaba mucho.
3: Bueno, para mi casa igual, porque mi hermana mayor era abanderado, andaba ahí. la del medio bastante bien, y después yo, a mí nunca me fue mal, pero yo siempre fui a mí, yo preguntaba, ¿con cuánto se aprueba? ¿Con 4 o con 6?
9: Claro.
3: Yo iba por eso.
9: Yo también.
3: Después el resto no me importaba nada. No,
9: y después molestaba, entonces por eso les molestaba a todas las profesoras.
5: Yo hay veces que le preguntaba a la profe, che, ¿cuánto suma cada punto? Y yo contestaba yo sumaba más o menos lo que sabía y respondía eso a las que sabía y ahí tenía un 6 aprobado.
3: Pero Luchi, ¿te das cuenta qué importante haberte recibido el secundario?
5: Ay, sí, la verdad que estoy muy feliz.
3: Sos otra ahora que antes. Si hubiéramos hablado de esto, te hubiéramos gastado, te hubieras puesto mal.
5: Me da otra postura, me hace estar más interesante.
3: Ahora está recibida, chicos, hay que recibirse, hay que estudiar.
4: Bien.
3: 8:43.
4: Atentos, fanáticos de River, porque hoy en el Club del Moro regalamos camisetas del millonario. 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
5: Marcela.
3: Lo que les decía, estoy leyendo una nota de un neurocientífico que explica que cuando comemos rápido, ¿quiénes comemos rápido? Yo me como rápido.
4: Yo como rápido.
5: También, yo trago en un minuto.
3: Es un error, chicos.
2: Yo recontralento y de hecho mi familia me detesta, pues soy la única que termino.
3: Pero sé que es re saludable,
2: sí.
3: ¿No?
2: Sí, yo no sé si tardo
11: porque
2: o como
11: digerimos
2: mucho.
11: Mejor la comida.
3: Ah, bueno, por ahí que comes mucho.
2: Entonces no es que soy la más. Última porque me sigo sirviendo.
4: Ojo, qué lento, no, vas por el cuarto plato.
3: No comes rápido y mucho.
2: Claro, yo como re lento y de hecho me apuro porque me incomoda que todos terminen antes, pero como re lento.
3: ¿Qué pasa, Guille?
6: No, que yo estaba pensando que una vez en una dieta... me habían dicho que tenía que masticar 50 veces.
4: 40
6: veces.
4: Sí, yo decía 40.
6: A mí 50, un poquito más.
5: Pero
6: y la quería contar, masticar 50 y no llegué.
2: ¿Cómo vas a masticar 50 veces? Llegás porque
5: se deshace rápido.
4: No, es por una teoría que en teoría vos la información de la comida te llega 15 minutos más tarde de lo que comiste. Por eso ponele.
3: Siempre comes de más.
4: Sos adicto, sí. Una persona común no le pasa. Entonces, en teoría, vos masticando 40 veces, lo que empezás a tener es registro de la ingesta.
2: De que te va llenando.
6: Como que te cansa, digamos, la mandíbula.
2: Pasa que, ¿qué comida te banca 50 masticadas?
4: No, una lasaña.
3: Bueno, escuchen, cuando comemos muy rápido, pasa algo con el cerebro que interpreta que hay peligro.
4: Como que te lo van a sacar.
3: Entonces,
2: como una ansiedad.
3: El nervio vago y el cuerpo se pone en alerta. Justamente por eso.
2: Claro, se debe alterar. Lo debe registrar como una cosa de ansiedad.
3: Claro. Pero fíjate las cosas que pasan en el cuerpo cuando uno come, que vos decís, no pasa absolutamente nada. Y justamente sucede todo lo contrario. Dicen que uno debería, antes de empezar a comer, beber un vaso de agua. La temperatura así, de
9: ambiente natural.
3: Sí, para bajar un poco la ansiedad y comer lentamente, incluso masticar bien la comida. No contar 50, ni 40, ni 30, pero masticar bien la comida y ser consciente del aquí y ahora. ¿Cómo uno es consciente del aquí y ahora cuando come? Tratando de conectar con lo que uno está haciendo, que es comer. Viste que comemos y miramos el celular, la tele, hablamos con alguien, el coso. No.
5: Tenés la cabeza en otra, no estás consciente.
3: Dice
5: de lo que estás haciendo.
3: El momento de comer para una persona debería ser sagrado, concentrarse en lo que está haciendo, que es justamente comer, que es muy importante porque el cuerpo subsiste porque comemos, y deberíamos comer de forma lenta, pausada, para que justamente el cerebro no se ponga en alerta, porque se eleve el cortisol, porque supuestamente la orden que recibe cuando uno come tan alterado es que hay una cierta tensión, por ende peligro.
4: Claro, ¿y con los hijos cómo hacen?
3: ¿Cómo podemos?
4: Está bien, pero nosotros, por ejemplo, yo era chica y nosotros comíamos mirando televisión. Y siempre en mi casa, la mesa era situación de conflicto todos los días de la vida. Entonces,
3: ¿qué pasa con hijos? Ahora vos tenés quilombo porque ya los chicos llegan enojados a comer.
4: Ah, bueno, sí. Por eso les pregunto.
3: Nunca les gusta.
2: Sí, claro. Sin hablar.
3: ¿Viste lo que hace Majo siempre? Juanco venía a comer, Juanco venía a comer. Bueno, eso pasa en todas las casas cuando hay pendejos. Vamos a recrearlo. ¿Los pibes están en el cuarto?
2: Sí.
3: A vos te pasan los fideos y empezaba poquito.
2: Joaquín.
3: Chicos,
8: cállate, boludo.
2: Sí, Joaquín. Que hagamos un chico así más general.
3: Dale, chicos.
2: Chicos, chiquis. Yo les digo coquitos.
3: Primero empezás muy tierno.
10: Coquitos.
2: Cuando están los tres, sí. Soy coquitos.
3: Chiquitos.
2: Chiquis. Chiquis. Pequeñitos a comer. Coquitos. Chicos. Chicos. A comer. ¡Ey!
3: Para, mi amor, para. Yo voy. Para
2: parte. No, deja si yo. Yo ya lo llamé. Ahora van a venir. Deja yo. Vos fíjate, revolver. ¡Chicos!
15: La expectación bulla en el estadio. ¡Ey! Cuando comienza el partido.
2: ¡Che! Espero el clásico. ¡Che, son sordos o qué mierda son!
3: ¡No!
2: ¡Bajen a comer ya! ¡Corto la luz! ¡Corto el wifi! ¡Corto todo, eh! ¡Bajen ya!
3: Nadie te responde.
2: Nadie me contesta. Aparte, lo peor es que...
3: Ahora, ¿sabes qué hacen? Aunque estén en la habitación de al lado, te llaman por teléfono, sí. Por WhatsApp.
2: Sí. O les tenés que mandar vos, o te escuchan gritando como un animal que no podés más, sí. Y de repente dice, pará. Hace media hora que te estoy llamando.
16: Sí. Al final venimos a la mesa y no hay nada.
3: Y te preguntan, ¿qué de comer? Y vos ahí te sale un mierda tan grande. Mierda.
2: Caca hay de comer. No, porque aparte es... Claro. Pero no es que no está... Vengan a poner la mesa, porque nadie pone la mesa, nadie la saca.
5: O si van y la comida está fría, te dicen, che, ma, está fría la comida. Pero es cuando llamé hace 80 horas, como no, que no venís.
2: Estoy llamando
3: pero,
2: hace 3 horas.
3: Entonces, con ese clima vos te sentás a cenar.
2: Sí. Y después si son adolescentes.
11: Es más la comida, obvio.
2: Si son adolescentes.
3: Yo lo que hice un día.
2: ¿Qué?
3: Estaba haciendo una carne, pero aparte, viste, la venís como manteniendo hasta que lleguen, qué sé yo, hasta que salgan de bañarse, viste, claro. Que la venís manteniendo. Y en un momento decís, si no, ¿cómo ahora se seca, se pasa, claro. La comida? Y llamaba, iba a decir, ya vamos.
2: Qué bronca.
3: Chicos, yo me serví la mesa y me puse a cenar solito.
2: Está bien, pero estuviste bien, porque además hay un punto, para el que cocina, es re ingrato.
10: Pero ¿no te genera, ¿entendés?, más bronca que encima de todo lo que hiciste te sentaste solo?
2: Sí, obvio que estás bodeado, pero
10: no
2: es que, los que tenemos que cocinar todos los días es un laburazo tan grande que si encima tenés que andar llamando para que vengan a comer 300 veces, es insoportable. Ya cocinar todos los días es insoportable.
3: Bueno, lo que pasa en todas las familias.
2: Sí, en chicos. Todas las casas, claro.
3: Sí.
2: Si me permitís, voy a ir a guardar el wifi.
3: Y 8:51, ¿cómo va a estar hoy?
10: Frío, Santi, 15, 16 grados de máxima. Ahora está más frío que cuando vinimos a trabajar. Sí. La térmica ahora está en 6.9. Hace frío de
2: miércoles.
10: Frío.
3: 6.9, frío,
2: Che, frío.
3: Sí, son fríos de invierno ya.
2: ¿Crees que te dejo una bufanda para el lunes?
11: Bueno, dicen que va a ser muy crudo este invierno.
2: Mira.
3: Y el Martín Fierro.
2: Qué frío.
3: Te casi desnuda.
2: Ponete camiseta térmica. Te imaginé el vago re trajeado y con camiseta.
3: Con el pullover. ¿Se acuerdan del pullover?
11: No se usa pullover. Bueno, yo el otro día saqué incluso un vestido pullover. Era medio doradito, era muy lindo.
2: Y no era.
3: Ay, Marcela, y es raro. Te desnuda con el vestido pullover.
2: Sí.
11: Y sí, estaba con. ¿Viste esos bien gruesos? Qué raro que en tele den bien y que te dejen ponerlo, porque en general.
3: La lana da jodida en tele.
11: Pero una lana,
2: pero no,
11: como era
2: una
11: dorada.
2: Lana, parecía lana gruesa.
11: No,
2: era muy lindo.
3: Lana dorada.
10: Lana del rey.
11: Lana dorada.
2: Lana dorada.
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0: Bueno, 9 de la mañana, un minuto en la República Argentina. ¿Cómo le están pasando, lindo?
1: Bien, todo tranquilo.
0: ¿Sí, no?
1: Sí, sí.
0: Buena
1: mañana.
0: Chicos, 9 de la mañana, un minuto, como les dije, una mañana re fría. Pero nosotros seguimos acá. ¿Qué pasa?
2: My war.
1: Bueno.
3: My war. My war.
0: ¿Cómo? ¿Estás bien?
2: Es muy
4: no, bien no, está, no, bien pero no. La canción tiene razón, es esta.
2: Unas ganas de bailar tengo.
0: ¿Y por qué no lo hace?
2: Ahora voy a ir a Camancilla.
0: Bueno, buen día. Bueno, chicos, frase de la pizarra, pero antes habilitamos la línea para que se puedan ganar el viaje a Cataratas. ¿Cómo hacemos, Costi?
4: ¡Apa, qué lindo! Sí, vamos a hacer una pregunta. Bueno, la vas a hacer vos. Tienen que llamar al 5167-0100.
0: ¿Repitamos el número?
4: 5167-0100.
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0: Frase de la pizarra, atención. Escribí, Marcelita.
6: Sí, dale, obvio.
0: Marcela subió sola, ya no deja que la toque.
7: Sí, rápido. Ya, te iba a ayudar y me dijo, no, Luchi, puedo sola.
0: Nos acercamos, nos mira y no. Bueno, deja de poner tantas comas donde va un punto final.
2: Opa.
0: Deja de poner tantas comas donde va un punto final. Viste que uno a veces perdona o dice, bueno, ya va a cambiar, o sigue estirando cosas que no van. Y hay un momento que uno dice, bueno, hasta acá llegué, punto, final, punto, se terminó. Sí. Deja de poner tantas comas donde va un punto final.
3: El vaso está relleno ya,
0: veces, ¿no?
3: Sí. ¿Qué? Sí. El vaso está relleno ahí, digo. Cuando pones el punto final porque la venís estirando.
6: Pero cómo cuesta, ¿eh?
3: Sí.
0: Sí, cuesta.
6: Es un proceso igual, siempre.
0: Para mí el ser humano le tiene mucho miedo, todos le tenemos mucho miedo a los cambios, ¿viste? Uh-huh. Entonces nos aferramos casi siempre a lo conocido o a lo previsible. Y nos da un poco de pánico a veces de poner ese punto final y dar vuelta a la página y comenzar de nuevo, ¿no?
4: Sí. También es a lo que estás acostumbrado. Yo una vez fui a una amiga mía, se separa, vamos a la abogada y le hacemos escuchar los audios del marido. Y me dice, ya hay que poner una perimetral, le dice la abogada. Y para nosotras era normal escucharlo al tipo hablar así.
6: Sí. Claro.
4: Porque viste que una normaliza los vínculos.
3: Sí, sí. Naturaliza.
4: La abogada escucha los audios y le dice a mi amiga, ¿y usted toleró esto 15 años?
6: Sí.
4: Sí, le dice ella. Y nada, yo creo que es también a lo que uno está acostumbrado, de dónde viene, las experiencias de vida.
0: Bueno, deja de poner tantas comas donde va un punto final. Todos tenemos un punto final seguramente que poner en nuestra vida o no lo hemos sabido poner en su momento. Uh-huh. Pero bueno, no es fácil, es fácil decirlo, difícil hacerlo, ¿no?
6: Pero sí, bueno, lleva su tiempo y hay que respetarse a lo mejor ese tiempo. Lo que pasa es que a veces nos enroscamos demasiado y ese enrosque a veces no está tan bueno. Y también para mí del otro lado las personas, viste, porque a veces tenés un amigo y vos la ves desde afuera tan clara.
8: Pero no, adentro no.
6: Y a veces te enojás porque... sigue poniendo comas de alguna manera.
3: Pero por ahí, no es que no la ve, por ahí no quiere poner ese punto final.
8: Además, en definitiva, uno nunca sabe cómo es la intimidad de la pareja tampoco.
3: Además.
8: Porque yo la puedo ver de afuera, pero la veo...
0: Puede ser un trabajo, puede ser una
8: Bueno, pues la intimidad de lo que sea, porque yo lo puedo ver de afuera, pero no veo todo.
7: Para mí, en realidad, hay veces que sí vemos todo, pero por no querer irnos, porque nos sentimos cómodos, no nos vamos y nos da miedo el cambio, ¿o no?
0: La comodidad se
8: también
0: paga,
8: eso sí.
7: Y claro, también quererse a uno mismo, porque cuando uno no se quiere, hay veces que no se prioriza, o tal vez dice, che, ¿qué hago? ¿Lo hago? ¿No? ¿Dejo? ¿No? Es difícil.
8: Son momentos,
7: priorizarse.
8: Claro,
4: sí. Igual sarna con gusto no pica. Si vos estás viviendo una situación horrenda y te quedás ahí y no tenés otra solución, porque hay muchos hombres.
2: No siempre
4: y muchas
2: es tan
4: mujeres,
2: sencillo.
3: No puede, se
4: claro, pero por eso.
2: A veces es muy difícil.
4: Muy difícil. Y en los tiempos que corren, imagínate una persona.
2: Sí, a veces los puntos hay que ponérselos uno mismo y también cuesta.
8: El tema es trabajar bueno, uno, ¿eh? En uno también.
3: Total.
7: Y es lo más difícil.
0: Deja de poner tantas comas donde va un punto final. Marcela baja sola, no se la toca más.
2: Si me
0: no.
2: permitís, me voy a retirar.
8: No, no te retires.
0: Buen día.
9: Que suban a peure.
0: Miércoles 13, ¿qué premiazos tenemos para hoy, Fernando?
10: Tenemos de todo, Santiago, porque en minutos se van los viajes a Puerto Iguazú en el Hotel St. George y con transportes de crucero del norte. Ya hay gente abajo que vino con valijas a la puerta de la radio, porque se van, ¿eh? Premios de Barraza, las gift cards de las Margaritas, los Rogeles de Marcela y las camisetas alternativas de River, que juega esta noche, gentileza de Seven Sport. 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
0: Bueno, en arroba Santiago del Moro poné el tuitazo de hoy. Tenemos premiazo. Ya te anotás con el hashtag numeral El Club del Moro. Saludos a la gente que está en YouTube, la CNFM en YouTube. A la gente que nos escucha a través de las distintas aplicaciones en todo el mundo también. Un beso y ahora llegó el momento de jugar con quien. Buen día.
11: Hola, buen día, Santi. Buen día, chicos.
2: Buen día.
0: ¿Cómo te llamas?
11: Soy Mica.
0: ¿Mica?
11: Sí, Micaela.
2: Hola, Mica.
0: ¿De dónde sos, Mica?
11: De Temperley. Los escucho siempre, chicos. Los saludos a todos ahí, a Mazu, a Costa, a todos.
2: Hola.
0: Bien, Mica. Bueno, Mica, escucha, si sabes un poquito del programa, te va a ser re fácil. Se te va a hacer re fácil la pregunta. ¿Qué día fuimos a festejar con los amigos acá del Club del Moro al Sofitel Cardales?
11: ¡Ay, el viernes pasado!
0: ¡Correcto! Bien, Mica, fácil. Así, bien. Viernes 8, viernes pasado. Quédate en línea, Mica, porque te ganaste un viaje a Catarata. ¿Gentileza de quién, Fer?
10: Y gentileza de los amigos, porque se van al Hotel St. George, y con transporte de crucero del norte van a Puerto Iguazú. No, que no traiga.
11: Gracias, chicos.
10: Por favor, gracias. Ay, no traigas regalos, pero si son M&M que sean negros,
0: Para Mica, quédate en línea, Mica, no cortes, te ganaste un viaje a Cataratas.
10: Muy bien, Mica.
0: Jugando en el Club del Moro a la 100, la radio número 1. ¡Fuerte el aplauso!
2: ¡Vamos!
0: ¡Qué bueno, chicos!
2: ¡Qué lindo!
10: ¡Terrible!
2: ¡Ay, qué hermoso, chicos!
0: Te vas de viaje, escuchás el programa.
2: ¡Qué hermoso!
0: ¿Cuántas casas regalamos ya? 11, ¿no?
10: 11, sí, señor.
0: Bueno, ya se viene la próxima, dentro de poco. Buen día.

0: Trabajadora profesional. Bueno. Trabaja 3 horas al día nada más.
1: Así le dicen.
2: En otro país le deben decir así.
3: 12 millones de pesos por mes aproximadamente.
0: Chicos, 3 horas por día trabaja, es muy poquito tiempo.
4: No. Sí. Pero los abrazos es confinar feliz.
0: Marcela, sos una desconfiada. No,
4: total, te digo largo todo por eso.
0: Hay que ver si te da el cuero para abrazar tanto.
4: Sí, que me da.
5: ¿Te quieren abrazar?
0: Bueno, venga ese abrazo.
2: ¿Le pasás el alias, Edith?
6: No seamos brutales.
0: Bueno, una maestra en Nueva York encontró una nueva manera de ganarse la vida con abrazos y se transformó en una abrazadora profesional. Se puso un nombre de fantasía. Ella se llama Bella. Es Bella Love.
7: Bella.
0: Love.
7: Bella Love.
5: Bella.
0: Love. Como amor. Uh-huh. Es una ex maestra, una mujer de 50 años que abraza a pedido. Dice que ella trabajó muchos años en el colegio. Un día se daba cuenta que a la gente le gustaba abrazarla. Como maestra ganaba al año 80 mil dólares, y ahora abrazando gana 100 mil dólares. Yeah. Y trabaja menos tiempo. Nunca pensé dedicarme a esto a esta altura de mi vida, pero encontré una buena salida laboral. Y bueno, se dio cuenta que abraza lindo, abraza bien, la gente la quiere abrazar.
3: Claro, y paga.
4: Me gusta. Pero ¿qué hará ella distinto para que la gente la quiera abrazar?
2: Ya abraza.
7: Hay gente que da muy buenos abrazos y te sentís cómoda cuando te abrazan bien.
0: Ay, Luchi.
7: ¿Debe ser eso?
0: Luchi.
2: Ojo con los segundos.
7: Ustedes son muy mal pensados. Esta chica simplemente da unos abrazos, Santi.
4: Claro.
7: Shanti.
6: No, pero Pablo tiene una teoría. Shanti. Nuestra producción tiene una teoría.
0: Para un abrazo Shanti. Dura un segundo. Dura claro. Un abrazo.
4: Bueno, depende. Pero hay gente que no la deben abrazar nunca.
7: Ay, claro. Hay gente que necesita amor y necesita de esta chica.
0: Pero, por ejemplo, si es muy pechugona, muy tetona, el abrazo cambia.
4: Ya es incómodo ahí.
2: Ajú.
4: Es un
0: claro.
4: Plus.
0: Es, para
4: ejemplo,
0: mí, si
4: es pechugona, es un plus.
0: Pero más con una, podés abrazar de frente fuerte, ¿no? De medio costado para respetar.
1: Necesitas brazos largos.
0: No, y respetar, ¿entendés?
4: No, para mí Maju tiene que pagar más. Tiene que cobrar más.
7: No, para mí depende de la posición del abrazo, depende del presupuesto.
0: La que más gana es Maju acá, como
4: claro.
0: ¿Sabés qué tiene lindo Maju?
7: ¿Qué?
4: Para recostarse.
0: Maju tiene seno.
4: No, para mí, ¿sabes qué tiene lindo
7: en
4: Maju?
7: Mi pecho.
4: No,
7: pará,
0: el seno justamente, no son los senos. El seno es uno, es como esta parte de arriba del pecho. Entonces, ella como tiene tanta lola, el seno es
4: sí. Claro, se acomodan en mí.
1: Mullido. Un almohadón.
4: Para
0: no,
4: mí,
0: pero tiene para abrazar es lindo eso, es como muy maternal.
6: Sí, pero ustedes no tienen un amigo o una amiga de abrazos.
7: Obvio.
0: No.
4: ¿Eh? Es que siempre hay un amigo que abraza mejor que otro para mí.
0: Su segundo. El varón es tac y es tac tac.
4: Tac tac.
2: Tic, tic,
0: tic. Tic, tic. Que leíamos la otra vez ese tac tac entre los varones. Cuando vos te palmeás entre varón, tiene una explicación que la leíamos el otro día en una nota de un neurocientífico que dice que el varón, para reafirmar su heterosexualidad y para hacerle sentir a la otra parte que no tiene nada que ver con lo amoroso en cuestión al vínculo. El vínculo, digamos, con un índole sexual, ¿no?
4: Sí.
0: Como no hay interés sexual, esa dos toqueteadas para decir, che, esto es de onda nada más, no pasa nada.
7: Claro, no flashé porque...
0: Claro, es como una cosita. Fíjate que cada varón cuando se abraza con otro, termina todo con una palmada. Es parecido, hasta acá llegamos, no es más que esto.
6: Bueno, pero Pablo sabía, nuestra producción sabe cuánto tiene que durar el abrazo.
2: Claro, para que no la sea teoría de los 6 segundos que es. Señala que si te abrazas con alguien durante 6 segundos, los cuerpos empiezan a experimentar tensión sexual.
4: ¿Qué tal, Pablo?
2: O por ahí te das cuenta en 6 segundos que pero sí o que no. Tiene que ver con lo que dice Santi del contacto, de que capaz corporalmente te estás rozando con algo de la otra persona que no tenías en cuenta hasta ese momento.
4: A mí me pone nerviosa, sí.
2: Hace poco estuve en Japón y me llamó la atención que en la zona roja en Tokio habían chicas paradas, vestidas muy provocativas, y que tenían carteles que decían abrazo de oso durante 60 minutos, valor 2.700 yenes.
4: O sea que en
2: $300,000 pesos.
4: La gente busca más eso que...
2: Pero para mí eso es un cazabobo. ¿Cuántos abrazos diste, Pablito? Y gasté como 9.000 yenes.
4: No, para mí la gente necesita más abrazos que sexo.
7: Sí,
4: busca más. No hay tanto
0: cosas sexuales.
4: A mí me encanta abrazar.
2: Marce.
4: No, a mí me encanta abrazar a mi hijo.
1: Ay, a mí juro, también me gusta.
5: Cuando lo vi, ay, vení.
0: Cada abrazo es lindo. Nos dimos cuenta de la importancia del abrazo en la pandemia.

0: cuando claro. no podemos abrazar a nadie,
1: sí.
0: el abrazo es todo, porque puede haber un abrazo de un amigo ante un momento triste, puede haber un abrazo, el abrazo fraternal, el abrazo de madre a hijo, el abrazo de padre a hijo, el abrazo con una abuela, el abrazo con claro. una pareja, el abrazo con un amante, qué sé yo. Es lo mismo, pero no es lo mismo. Lo que cambia es la intención. Y es muy lindo y muy importante abrazar. Pues es que yo me di cuenta mucho del abrazo, el poder del abrazo. En la pandemia, cuando sí. no podíamos abrazar, yo estaba haciendo MasterChef. Y estábamos todos muy separados, respetando las distancias, obviamente. Y cuando alguien en el programa se emocionaba, se quebraba y se largaba a llorar, vos no podías abordarlo para ir a abrazarlo.
1: Claro.
0: Y te sentías tan mal al ver a alguien que se sí, quebraba claro, y lloraba sí. y no poder ir a contenerlo.
1: Eso es
0: y
1: vos sabés
0: que un día me
1: ¿viste?
0: encuentro con una amiga que había tenido ya el COVID y entonces me lo encuentro en la calle y le digo, ¿te puedo abrazar? Porque sé tanto que no abrazaba a alguien.
1: Claro.
2: Sí.
0: ¿Viste la pandemia que andábamos todos
1: sí,
0: de lejos?
1: Sí, extrañábamos. Sí, sí.
0: Y nosotros somos un pueblo.
1: Somos un pueblo muy de abrazar.
2: Muy toquetero.
1: Toquetero, claro. Sí.
0: Muy.
1: Porque en otros países no extrañaron no. tanto el abrazo.
0: No.
1: Viste, vos no. fíjate, la cultura oriental no son ellos. Ellos cuando se saludan se hacen como una reverencia. No hay beso, no hay abrazo, nada. En un saludo formal. Y nosotros enseguida nos conocemos y ya enseguida estamos abrazándonos.
0: Vos, Fernando, sos muy fraternal, muy del abrazo.
3: Sí, lo voy a abrazar, sí, claro. Lo voy a abrazar.
4: No, no, no.
3: Sí, te abrazo.
4: Yo elijo con quién abrazarme.
1: Bueno, ahí va Sorbo, qué pesado.
4: Vení.
0: Relájate, Fernando.
2: Fernando no tiene pinta de ser
4: un abrazo.
3: ¿No me quisiste? Te fui a abrazar y no me
4: un abrazo en radio, pero este
1: un abrazo
4: radio.
1: En radio, claro, es raro, claro, pero bueno.
4: Podrías haber mentido, los oyentes deben decir, era dicha, mentir. No, no, porque me estabas tirando para atrás, la silla me podía caer.
1: Sí, Sorbo se levantó a abrazar a Fernando Carlos se puso tenso.
4: Y después estaba fuera del aire.
3: ¿Cómo me vas a empujar cuando te voy a abrazar?
5: Está bien, Fernando, pero tú llegas a tu casa.
2: Fernando me está amenazando.
5: Y a tu pareja, ¿le das un abrazo?
4: Ah, un beso, obvio. ¿Sabes cómo me lo aprieto? Claro.
6: Llega, la desata.
1: No. Qué fuerte.
5: Guille creo que es mucho.
3: No, no. Edith como amiga.
4: Sí,
1: yo soy abracera.
4: Edith, con los afectos.
3: Yo te gusta abrazar.
4: No, con la gente que quiero, sí, abrazo mucho. Claro.
1: Yo cuando llego acá a las 6 de la mañana, yo tengo ganas de abrazar a los chicos, pero todos me miran con una cara.
4: Abrazar.
1: Así,
4: como,
2: no.
4: Yo
2: me doy
4: abrazar.
2: Cuenta que soy arisca el abrazo.
1: Yo no soy arisca, pero acá me ubiqué porque son
3: te voy a dar un abrazo, Marce, te voy a dar un abrazo. Es,
1: aparte,
2: no, soy arisca. Joder. No quiero.
3: A vos, Santi, a vos. No. Dame un abrazo, dale.
0: Para mí es importante abrazar. Supongo que yo, Marcela, cuando pasó lo de la mano, necesitaba abrazar.
2: Sí, me abrazó.
0: Sí, sí. Hay momentos que necesitas.
2: Claro, eso sí, obvio.
1: Sí.
2: O como vos decís, te pones a llorar, por ejemplo. A mí me ha pasado que si me pongo a llorar en el aire o eso, obviamente vienen compañeros míos y me abrazan. Pero me doy cuenta que si no. Pero tiene que ver con la edad. Antes era más abracera como Edith, yo.
0: No sé, igual con los hijos, claro, los que tenemos hijos.
2: Con mi hijo, todo. Sí, con mi hijo es como todavía, aunque sea un grandulón.
0: Para mí, yo encuentro con mi hijita, con las tres, ¿no? Lo que pasa es que las más grandes están un poco más ariscas.
2: Se ponen más difícil.
0: Aunque son re cariñosas, pero el abrazo que yo me doy con la chiquita cuando llega al jardín, que empezamos a correr, y corremos con media cuadra y nos juntamos.
1: Sí. ¡Qué lindo!
0: Ese abrazo, o yo por ahí me la escondo y ella me busca y todo. Ese abrazo es como.
2: Amo eso.
0: Es mi momento favorito del día, claro, no existe nada más.
2: Aunque sea un ratito, yo ayer estaba mi hijo haciendo unas cosas. Le digo, ay, por favor, un abracito. Y se mata de risa y me abraza. Pero es ese momento. ¡Ay!
0: Igual soy re cariñoso como papá. Re. Prefiero pasarme
2: que falte.
1: Re. Yo también soy cariñosa.
2: Yo también.
1: Y vos sabés
0: beso. Hasta que me dicen, papá, basta
1: de besitos, me decía mi hija.
0: Me encanta.
1: Y yo soy de una generación, yo no sé cómo fueron sus padres, pero mi mamá y mi papá no fueron muy cariñosos con nosotros. Sí nos querían, pero no eran el vínculo en líneas generales de los padres de mi generación, era más bien distante.
2: Sí, no era de mucho contacto físico.
1: Claro, no era de contacto físico.
2: No.
1: Y mi mamá es seca, ¿viste? Pero yo ahora la veo y la abrazo, la agarro, la cariño.
0: No, son viejos todos. ¿Y saben lo que hay que decirle a los viejos de uno?
2: ¿Qué?
0: Lo que uno los ama.
1: Sí.
0: Hay que decir a toda la gente.
1: Sí.
0: Hay que decirle a la gente que uno quiere que la quiere.
1: Sí.
2: Sí, eso sí.
1: Siempre.
0: Sí, porque nunca sí. Está de más eso. Así que chicos, nos queremos. Vamos, vamos. Vamos a abrazarnos todos.
3: Ahora sí.
0: Fernando, vení.
3: No empujes, Fernando.
1: Me encanta, Fernando. Me encanta.
0: 2020, buen día. Título, Fernando.
4: Bueno, va a ser la novela hasta que se cierre el libro de pases allá por agosto en Europa. ¿Dónde? Me pregunto. Se preguntan.
3: ¿Dónde? ¿En la Roma?
4: ¿Dónde va a jugar Julián Álvarez la próxima temporada?
1: ¿Dónde?
4: Bueno, esa es justamente la incógnita de esta semana.
2: ¿Qué opciones tiene?
4: Falta mucho todavía porque el libro de pases se cierra en Europa. Todavía no está abierto, pero una vez que se abra, se cierra en agosto. Pero el PSG ya manifestó en Francia, ya manifestó intenciones. Una vez más, ya lo quería Luis Enrique en el mercado de pases anterior, cuando se había ido...
3: Como Fernando Carlos.
4: ¿Cómo?
3: Como Fernando Carlos, Luis Enrique.
4: Sí, los tipos...
3: Sin apellido.
4: Sí, los tipos exitosos en general no tenemos apellido.
1: ¿Quieres que lo saque de una oreja cuando hace la columna?
4: No, recursos humanos se tiene que encargar.
0: Vos es que tenés que traer para tu salida, Fernando, acá
4: el una
0: escoba. Una escoba. Entonces cuando te...
1: Claro.
0: Te das un escobazo.
1: Claro.
0: ¿Entendés?
1: Sí. Como quien no quiere la cosa, ¿entendés?
4: Vos me autorizás.
0: Fíjate lo que le hacías así con la escoba por la espalda, ¿viste? Le pegás un
1: escobazo. O una ramita, ¿viste? Que... Sí. Para hacerle una
0: picanteada.
1: ¿Cómo
0: le tienes esa mano acá?
4: Vos me autorizás, entonces, ¿no?
0: Bueno, pero la escoba no daña eso.
1: No, aparte puede sonar como un error, ¿eh? Y no me di cuenta.
3: Dale, Fernando, qué
0: bueno. Buen día.
4: Bueno, no te interrumpo más, Sorbo. Lo cierto es que el PSG lo quiere cortito, así no me corta tan seguido. Lo quiere a Julián, dice que tiene, dice, cuenta, fortuna, finalista de Champions.
1: Puede ser muy caro, ¿no?
4: Sí, 150, aparte tiene un contrato muy, pero muy alto en el Atlético de Madrid. Y el Cholo, que va a renovar, lo quiere. Fue una de las figuras de esta temporada, más allá de no haber jugado tanto por una lesión y de haber estado mucho tiempo sin marcar. Es el jugador pretendido por varios. El Barcelona también lo quiere porque se va Lewandowski, campeón en España. Lo quiere el Arsenal.
3: No entra al Mundial.
4: Que puede ser campeón de la Premier y que puede ser el ganador de la Champions. Veremos, pero va a ser una novela importante. ¿Qué querrá hacer él? Que cuando se fue del City dijo, quiero jugar. Y después también el Atlético de Madrid, que lo tiene que largar o no. Y si viene alguien y paga la cláusula de rescisión, bueno, tendremos que ponernos de acuerdo. Pero la gente, ustedes del otro lado se preguntan, ¿dónde va a jugar Julián Álvarez?
2: ¿Dónde va a jugar?
4: ¿Dónde, Marcela? ¿Dónde será la novela de este invierno?

0: cuenta, chicos.
1: Era Luchi.
0: Sí, igual. Laute. Soy yo.
2: Confesaron lo que siente por mí.
3: Una casualidad. Ah, cómo me mira. Ah,
0: ¿te la sabés, Majo?
4: Obvio.
3: Confesaron lo que siente.
1: Bueno, escuchen, se llama Luxan. Lux Massim. Es una, escuche, no es una palabra que exista, es algo inventado. Lux Massim, porque es una tendencia viral de algunos jóvenes que se pegan en la mandíbula para tener y para definir el arco mandibular.
0: Ah, bueno.
5: ¿Cómo se pegan?
6: Se pegan.
0: O dejémonos de embromar.
7: Basta.
0: Hay que sacarle gente, los celulares a los chicos.
1: Cuando uno es muy pendejo,
0: chicos,
1: hay gente que no... Que,
5: ¿viste? Que hace boludeces.
1: Hace esta pelotudez.
0: Sí, así cada tarata.
6: No, lo
0: yo
6: que pasa
0: lo máximo que hice fue ponerme sin tescoche en la punta de la nariz.
6: No, bueno, ahí tenés.
1: ¿Para qué?
6: Para respingarla.
0: Para respingarla.
5: Yo también.
1: ¿Para qué?
0: Para respingarla.
5: Le ponés así.
1: Respingarla.
6: Respingarla.
1: Respingarla.
0: Respingarla.
6: No, respingarla.
1: Sin la S.
0: Respingarla.
1: Sí, claro.
0: No,
5: ¿están seguros? Para mí tiene razón.
0: Para mí es respingarla.
6: Respingarla.
1: Repingar.
0: Voy a preguntar a ChatGPT.
5: Pregunta, porque para mí tenés razón.
0: Para mí es respingarla.
6: Respingarla.
5: Respingada.
6: Repingada.
0: La nariz respingada.
5: Claro, cuando vos tenés la nariz respingada es...
1: No, respingada.
5: Repingada me parece que es otra cosa.
0: Repingada
5: no,
0: me suena a pingo. Ay, a ver, busquémoslo
6: en el
5: salón. No, para mí.
0: Te voy a preguntar ChatGPT.
5: Sí.
0: ¿Cómo
6: es repingada o
1: es de los dos? Es de los dos.
6: Hay
1: es respingar.
6: Claro, hay muchas palabras.
1: Es más común usar respingar que repingar.
6: Claro.
1: Están las dos aprobadas.
0: Ah, mira, está
6: hay
0: bien
6: muchas
0: los
6: palabras
0: dos.
6: Que con el uso ah, continuo las terminan aceptando.
0: Es como septiembre.
1: Sí, es como arveja y alberja.
5: Nariz respingada.
0: Claro, respingada se decía.
5: Lo que pasa es que esto viene de los virales coreanos que se ponen cinta scotch acá para levantar
0: para dormir.
5: En los costados. Por ejemplo, a nosotras con el paso del tiempo, como que la cara se te va cayendo tipo bulldog.
0: Yo estoy cada vez más bulldog.
5: Claro, entonces lo que hacen, no sé si es verdad, pero las chicas.
0: Sí, estoy re bulldog.
5: Se va cayendo. Se pone, vos ves una hecha pelo. Yo no sé si es verdad, pero no sé si lo viste.
8: No, pero ¿sabés qué? Lo hacía acá.
5: La pelota y de repente se ponen dos cintas acá.
8: Nelly, ¿cómo se llamaba? La representante.
6: Nelly Raymond.
1: Claro. ¿Cómo te va a poner una cinta scotch?
8: Vos eras muy chiquitito, Santi, pero Nelly Raymond se ponía todo.
1: Pero no vas a andar con cinta scotch.
8: Sí, maquillaba encima, te lo juro por Dios. Sí, yo la vi.
0: Hay unas cintas especiales ahora. Antes usaba la cinta scotch para el teatro.
6: Claro, la quirúrgica.
8: Igual se hacía cirugía, ¿no? Igual también.
0: Para el teatro también.
6: Igual lo de respingarse no es de los coreanos, dijiste recién. Lo de respingarse, lo que nos minó la cabeza fue Luisa May Alcott en Mujercitas. Annie, la más chiquita, quería tener la nariz de la hermana.
8: ¿Y se operó?
6: No, entonces ella de noche lo que hacía era ponerse un broche.
5: Se ponía un broche.
0: Ah, no me acordaba eso.
5: Y eso también.
0: A mí me gustaba como la rayita que quedaba en la nariz.
9: Ah. ¿Eso para poder respirar?
0: El respingadito.
9: Ah.
0: Y andaba con eso. Y había otros que se ponían sin descoche en las orejas.
1: Para esto va más allá, pues son pibes que se pegan en la mandíbula. Para que se les hinche y les quede la mandíbula más cuadrada.
8: ¿Qué se dan una piña?
1: Claro, Marcelo, una buena
0: trompeta.
6: Hay un famoso que se murió que tenía esa operación hecha. Y hay otro cantante muy importante que no conoce límites de género, que todos los hombres quieren estar con él y todas las mujeres quieren estar con él. ¿Qué tiene hecho?
8: No, y hay un influencer.
6: Claro, lo que te hace te define la masculinidad. Mira, yo trabajo con.
8: El chico Canigia se lo hizo.
6: Bueno, yo trabajo
1: con mucha gente se pone para.
8: Ahora con hialurónico te lo hace.
1: Espera.
0: Claro,
8: no,
1: mucha gente
8: ahora
1: pone pera.
8: Claro.
0: Lo que pasa,
1: lo que me apareció un reel.
6: Sí.
1: Que justamente una persona que no tenía pera, increíble, pues le pusieron una pera. Viste que hay gente que es como que no tiene.
6: A mí también me apareció.
0: Y también, mira, yo tengo una amiga que se operó la nariz y le pusieron pera. Para
1: la pera
0: para,
1: en la nariz.
0: ¿Para claro. qué?
6: Sacaron de la nariz.
1: La nariz en la pera. La pera. Y le quedó la nariz y la pera hermosa ahora.
0: Tiene una pera, pues es que ahora le está saliendo bárbara la pera y la nariz se
1: respira por la pera.
0: Se suena la pera cuando está resfriada.
6: Mira, yo tengo un amigo que se operó en Rosario.
0: No, se tuvo que poner pera, vale. Puso el médico, el cirujano pera, para equiparar un poco el rostro, porque si no, esa nariz no iba.
1: Es una prótesis eso, y yo digo, claro, si te llega a correr, ¿y qué te queda en la frente, en un cachete?
0: Y te la vas pasando, a veces está en la frente, sí, a veces está en el cachete.
6: Bueno, pero no de otra cosa, chico, para... Mi amigo Rosario, Santi, tiene la nariz...
1: ¿Qué?
6: Con la oreja hecha.
0: Ay,
1: ¿Cómo? Ah, con el cartílago.
6: Le sacaron. Claro, se hizo tantas veces la nariz que en esta octava operación ya no había lo que sacarle de ninguna parte del cuerpo y el médico, es un rosarino, le sacó la oreja.
1: Para mí generalmente las narices quedan mal operadas.
6: Depende.
1: Hay de todo.
0: Y mira, pero Michael Jackson, esa, que no tenía nariz.
1: Esa, claro, es muy peligroso. La nariz... Bueno, escuchen. El tema son las pendejadas que uno hace cuando es tan chico. Viste que uno de pibe piensa que toda la vida va a tener esa edad, sí, y está bien, es parte de la de la adolescencia, sí, de crecer. ¿Qué pendeja hiciste cuando eras chico?
4: Sordo? Tengo una, íbamos un amigo de un lado, yo con otro, cada uno en una bici, íbamos los dos de frente y a ver quién aguantaba más. Entonces llegábamos de frente y nos abríamos. Íbamos aguantando, hasta que en una, los dos aguantamos, chocamos de frente con la bici. Terminamos claramente en el hospital, mi viejo cagándonos a pedo a los dos.
7: Ganaron los dos.
4: Ganamos los dos.
0: Claro.
4: Nos chocamos de frente con las bicis. Yo no puedo creerlo, de idiota que era.
1: Para, vos no te tirabas los pedos con el.
4: Me tiraba los
6: con pedos. El con fuego.
0: El encendedor.
6: Eso es súper interesante.
4: Eso lo descubrí por una cuestión de. Lo empezamos con el aerosol, con el desodorante o el aerosol de ambiente.
7: Qué bueno.
4: Y como nos sacaron el aerosol, pues dijo, se puede prender fuego, puede explotar. La creatividad hizo que vayamos ahí. Entonces tiramos pedo con
7: brillante.
10: Algunos hacen puentes, ¿no? Con la creatividad, vos te tirás pedo con el encendedor.
0: Cada uno.
4: Tengo otra. Poníamos un globo. Bueno. Poníamos un globo.
5: Es una por cada uno de los integrantes de la mesa.
4: Poníamos un globo.
0: Deja, yo no cuento la mía.
4: Y le tirábamos con una tijera a ver quién explotaba el globo. Y en una de esas rebota la tijera en el globo. Y le corté el pómulo a un
8: amigo. Pero tenés cuidado, Edith.
1: Claro.
0: Es un peligro tenerlo al lado.
1: Nosotros pensamos que esto que se pegaba en la mandíbula era un boludo. Sí.
5: Lo vengo avisando.
0: ¿Viste? Santi era una pavada al final, sí, al lado de
1: la
0: todo
1: nota, vos sos más nota que la nota, en realidad.
8: Como siempre.
1: Vos, Edith, ¿qué cosa si es de pendeja que decís no puedo creer?
5: Yo soy la más chica de tres hermanas. Mi hermana mayor empezó a comprarse crema depilatoria y a mí se me ocurrió robársela y me quise depilar las cejas.
0: No.
4: ¿Te quedas sin ceja?
5: Y entonces me puse crema, todo escondidas lo hice, obviamente, porque no podía, era chica. Y me pongo crema en las cejas y me quedé. Cuando voy al baño y me retiro la crema y me veo sin ceja.
0: No.
5: Yo casi que me...
0: No, qué angustia.
1: Mi tía, ¿sabes qué? Mi tía se hizo, no tenía mucha frente y ella quería hacerse frente para flequillo.
0: Sí.
1: Entonces me contaba un día que usó esa crema. Y casi la llevan al hospital del quemado.
0: Claro, porque le tomó mal, fuerte,
5: le
0: claro,
5: quemó la piel. Sí. Era otra época, era no sé cómo serán ahora, esta era re fuerte. Y yo me entonces para disimular, mi mamá me llegaba a ver que había hecho eso, me re fajaba porque mi mamá me fajaba en
0: aparte
5: esa época.
0: Aparte tarda en crecer.
5: Que tarda en crecer, entonces me las dibujaba y me corté el flequillo. Debería tener 13 años para que no se me vea. Pero un día transpiré y mis amigas me decían, ¿qué tenés acá? Nada, decía yo.
0: No, qué feo.
5: A ver, ¿pero qué tenés?
0: Mire.
5: Nada, no tengo nada. Y mis amigas sí se dieron cuenta que me toqué y se me...
0: Ay, qué feo.
5: Me corrí la ceja que la tenía dibujada. ¿Estás
1: hablando de pendejo? ¿Hiciste alguna locura? No.
10: No, me habría costado un día 11 menos cuarto de la noche. Habré retenido, le habré puesto más dulce de leche al Sandy, seguramente.
5: Un loco.
4: A él lo
10: un quilombero.
0: No, te digo, peligro. No,
10: ponerle arena a las bombuchas. Y una señora nos retó porque le pegamos las bombuchas a la hija y le picaba todo porque tenía arena. Pero...
0: La bandina le ponían.
4: La bandina. Pero a los autos le tirabas, por ejemplo, del balcón. Mucho corto.
10: No, una vez nosotros vivíamos en contrafrente y, no sé, de chiquito le oriné el toldo a la que estaba en planta baja.
8: Qué divino, mira.
10: Y bueno, mi mamá me hizo bajar, vení conmigo y le pedí disculpas a la señora.
8: Orinaste más.
1: No, es re común, chicos, jugar al rintraje.
8: Sí,
0: No, no, amo que cuentan cosas que hicieron y yo soy capaz de hacerlas hoy en día, ¿entendés?
1: Claro.
0: Sí, cierto. Mi mamá siempre me decía, a mí me gustaba mucho jugar con fuego. me decía, te vas a hacer pie en la capa, se te va a prender el pelo. Y un día me fui al baño a ver si era verdad que el pelo se prendía con el fuego. Todo.
1: No, depende que uno se lo cura.
0: Todo, pelo, ceja, todo me llevó.
1: Mil cosas, pero un día, se lo contaba ya, un día estábamos jugando al tenis y se cae la pelotita al lado, como en el patio de una casa de una señora, y cuando voy a buscarlo, era como un campito. Chicos, vi una plantación de zapallos que era espectacular. Pero eran zapallos que eran como entre naranjas, dorados, pero era como...
0: Te cuento.
1: Era como parecían de oro, ¿entendés? Y unos tamaños, pero tan grandes. Y yo dije, esto es plata. Esto es plata.
0: Acá hay un negocio.
1: Entonces agarré a mi primo, fuimos a la casa de mi abuela, agarramos una cuchilla y fuimos poco a poco a la hora de la siesta y cortamos uno por uno los zapallos y los fuimos a esconder al cuartito que tenía mi abuelo al fondo de la casa. Estoqueamos como 30, 40 zapallos, pero eran gigantes, ¿eh? Yo me sentía un empresario, el empresario del zapallo.
0: ¿Qué te parece?
1: Lázaro Báez de los zapallos. Y claro, cuando teníamos 10, 11 años, cuando me di cuenta que era un robo.
9: ¿Y qué te descubrieron o algo?
1: No, mi abuela se levanta de la siesta, cuando van a los zapallos, imagínate el quilombo familiar que se habla, nos agarraron y nos dijeron, ahora van, tocan la puerta de la vecina, hablan con la vecina y dice que le robaron todos los zapallos.
9: ¡Qué feo! ¡Qué vergüenza! ¿Con qué cara ibas a decir?
1: Criatura, aparte.
0: ¡Qué vergüenza!
1: Fuimos, tocamos, yo me hice cargo. Y le dijimos a la señora, bueno, perdón, no, pensábamos que no tenían dueño, porque estaban ahí. Pero usted no sabe lo hermoso de los zapallos.
8: Claro.
1: Entonces, bueno, la señora nos perdonó, se los llevamos de vuelta uno por uno. Y bueno, como gratitud y al buen gesto de habérselos devuelto.
4: ¿Le regaló uno?
1: Nos regaló un zapallo.
8: ¡Ah, qué divino!
6: Pero antes ya estaban
1: como unas calabazas, ¿para qué se los devolviste? Deformado, ¿qué?
6: Pero ya estaban desplantados, ¿para qué se los devolviste?
1: Porque no eran nuestros, nuestra familia nos quedó, claro, está bien.
6: Está bien, pero vos los habías sacado de su raíz, ya no los servían.
8: Y bueno, los vendería así.
1: Yo los corté, pero necesitaban medio punto, porque eran...
0: Ya están para sacar.
1: Yo nunca
0: me había
1: visto, chicos, eran... Nunca había visto una cosa tan tan gigante, porque eran zapallos como hipertrofiados, ¿viste?
0: Claro.
1: No eran zapallitos comunes. Y yo dije, esto tiene que valer, esto vale plata.
0: Esto es guita, dijiste
1: esto
0: vos.
1: Vale plata.
0: Acá hay un negocio, chico.
9: Me hago millonario acá.
1: Qué bochorno igual. Pero bueno, uno cuando es pendejo hace pendejadas.
6: Sí.
1: Cosas que también quedan mal. El mundo adulto es el que te va guiando.
0: Sí. Sí.
1: Pero hay cosas que uno puede hacer como más peligrosas que otras, ¿no? Como lo que hizo Sorbo con los gases. 9:35, buen día. ¿Qué premios tenemos, Fer, hoy?
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1: Acá tengo una máxima que dice, una pregunta en realidad, que dice, nombró una película que podés ver mil veces y nunca te cansás, incluso la verías ahora mismo.
6: Titanic.
10: Top Secret.
8: Fer Bonita yo la vería siempre.
0: Los Puentes de Madison y Un Lugar Llamado Notting Hill.
8: Sí, Los Puentes de Madison también.
1: ¿Cómo joden?
10: FX, efectos especiales.
9: Soy leyenda.
8: Las de Navidad también.
1: Efectos leyendas.
0: Realmente amor. La que yo te digo.
8: Las de amor todas puedo verlo.
1: Pero para.
0: Más pina que las galluta.
8: Ese era el
6: teatro.
0: Gladiador.
4: No, no, Gladiador recontra.
1: Gladiador la venían todo el día.
0: ¿En serio? ¿Todo el día?
6: Mirá.
5: Sí. La escena en que él levanta, agarra el polvo en la arena del Coliseo y dice, yo soy Marco Antonio, padre de tal hijo.
4: Marco Antonio yo, no.
5: Bueno, no Solís. Me acuerdo cómo se llama.
0: Arjona le dijo el otro.
5: La escena la puedo ver 8 millones de veces. Toda la previa y ese momento me encanta.
1: Bebe, ¿cuál es la película que podés ver toda tu vida, todos los días y no te cansás nunca?
8: Blues Brothers.
1: No sé, yo pienso en
4: las sagas de Rocky.
1: Volver al futuro. Alguna Rocky.
4: Sí, Rocky para mí es esa saga, sí.
1: Bueno, el padrino cada vez que la encuentro me la quedo bien.
4: Sí, claro.
5: Lo viste a la moda también, la 1.
8: Sí.
6: Sí, la 1. Sí.
9: Culpa mía.
0: El diario de Bridget Jones.
6: El diario de Bridget Jones.
1: El diario de las mujeres, le gusta mucho el diario de Bridget
8: Jones. Sí, sí, nos gusta.
0: Pero la uno.
5: No, la una, la uno.
0: La uno, claro. la otra es una porquería.
5: No sé si toda la vida, pero me gustó. Me gustó más Un lugar llamado Notting.
0: Sí, tal cual.
1: A mí no me gusta mucho esa comedia romántica. Sí. Pero hay una película que siempre recomiendo que es entrañable, que es El Descanso.
5: Ah, muy linda.
0: Ay, divina.
5: Muy linda esa película. Yo la vi con mi hija hace poco. La volví a ver y a ella le encantó.
0: Es divina esa película.
4: No, no la vi yo, ¿cuál es?
1: El Descanso, la de...
0: Ay, vela,
5: no, Jude Law no puede estar más lindo.
4: Esa Winona Ryder.
1: Jude Law y Cameron Díaz.
5: Cameron Díaz.
0: No, Cameron Díaz.
1: Y Jack Black.
5: Y
6: Santi de Jude Law.
5: Drew Barrymore.
0: Y él, están todos una bomba. Todos están divinos.
5: No es Drew Barrymore.
0: Todos.
1: No, ella es
0: Kate Winslet. No, es Winslet. Claro.
5: Los cuatro son geniales.
0: Es la de Titanic.
5: Sí.
0: Chacharek.
6: Yo siempre que llego a mi casa, siempre es una buena oportunidad para ver una escena de Las cosas del querer.
1: Ay, Costa, vos siempre tan doña.
4: ¿Y qué escena te gusta?
0: A mí Las cosas del querer, amo esa película.
6: Él canta, te lo juro, yo delante del amor de su vida.
0: Es hermosa esa película. Lo que pasa es que la calidad es muy vieja.
6: Es de, entonces, sí, tiene muchos años.
0: Es muy difícil de ver.
1: De poca calidad y vieja, mi amiga.
6: No seas tan guaranga.
0: Es mucho.
6: Tenemos confianza, pero no para tanto.
1: Ubicate.
0: Qué desubicada.
5: Yo la que vi el otro día.
1: Una película, Luchi, vos que puedas ver todo el tiempo.
9: Lo imposible también.
4: La del tsunami.
9: La que están con la familia.
4: Bien arriba, ¿eh?
1: Sí, es un horror esa película.
8: Es un horror.
9: Bueno, la puedo volver. Culpa mía.
1: No,
9: es que ¿sabes por qué me gusta verla?
8: Alguien tiene
9: porque
8: que ceder.
9: No puedo creer que eso suceda en la vida real también. Es como que me parece muy loco y muy increíble. Entonces es como que
1: tsunami.
9: Obvio. ¿Cómo no?
8: Sí.
9: Se come todo.
1: Por eso parece una catástrofe.
4: Sí, es tremendo.
9: Pero por eso, pero no de lindo, digo que me parece algo extremadamente loco, de mal, pero como que no entiendo cómo pasa eso a la naturaleza.
1: No, eso es lo que me
5: angustia.
6: Sé que no está bien ni estoy bien.
8: Estaría bueno que lo viera porque si pasa sabría que.
6: Claro, sabemos. Pero yo La carroza voy, cuando la veo, la debo ver una vez por semana. Esperando La carroza.
4: ¿Por semana la ves?
6: Te lo juro.
1: Para mí, Esperando la carroza es la típica película que todo el mundo, cuando la encuentra en la tele, se la queda viendo.
0: Sí, bueno,
1: de hecho
0: claro.
1: En el canal que la pasen, todo siempre mide mucho.
0: Sí.
1: Y todos los años, cuando hacen el relevamiento de las películas más vistas de las plataformas, aparece.
6: Bueno, yo cada vez que la veo.
1: Que nos pasa a los argentinos con Esperando la carroza.
6: Bueno, yo cada vez que la veo, lo que hago es un personaje.
8: Imitas un personaje.
4: Ah, depende del día, depende del personaje.
6: Necesito seguir el diálogo de un personaje.
0: Tranqui, te pega.
6: Sí, por eso digo, ni está bien ni yo estoy bien.
1: Marcela, le voy a preguntar a Guido a ver qué película va a ser, que va a ser cualquier pavada, va a ser cualquier cosa.
0: O alguna romántica te va a decir.
1: No va a, Chanchito Picarón, va a decir así.
8: Alguna de Olmedo.
6: Pelado con tres,
8: Marcel.
6: Mojarrita. Entonces, siempre,
0: cuando la yo era chiquito, que pelaba.
1: Cuando yo era chiquito me daba una rabia, pues decía, hoy vamos a ver vamos a ver una película. ¿Qué película? Las sábanas blancas.
0: Ay, qué bronca me daba cuando me decía eso mi mamá. Ahora vamos al cine de las sábanas blancas, te decían. Ay, qué odio. Bueno,
6: ¿quién era las sábanas blancas?
0: Ir a dormir.
1: Para que vayas a dormir.
8: Ah, nada. Ahora caigo.
4: Claro.
0: Sí.
1: Bueno, buen día, 9:41. Te digo que salimos cuerdos de pedo.
0: Sí. Tal cual.
1: Título, Fernando.
7: Bueno, decíamos de mucha actividad en el fútbol argentino porque se definen los semifinalistas. También hay fecha en España. Juega el Mallorca de Martín de Michelis. El último River que jugó bien al fútbol fue con este señor. Enfrenta como visitante al Getafe. Está luchando por la permanencia. Agarró un equipo recontra descendido y hoy está fuera de esos puestos, pero debe seguir sumando. También momentos de definición en la Liga de Francia, el PSG, el Paris Saint-Germain frente al Lens, Lazio frente al Inter, juega Lautaro Martínez, el campeón y el capitán del ganador del Scudetto. Y por la noche estar muy, pero muy atentos porque juega el capitán de la selección argentina, juega el Inter Miami a partir de las 20:30 en Cincinnati. Viene de 3 triunfos consecutivos de visitante. Desde que Beckham inauguró el estadio todavía no ha podido ganar. Hoy lo hace fuera de su casa. Ganó en Toronto frente al Toronto FC el último fin de semana con un gol de él, asistencia y además con otro del motorcito.
1: Para Fer, ¿y cuándo se corta todo?
7: Y a Messi le queda este partido y dos más. para...
1: Es mucho. Que se deje de joder, ya está.
7: Sí, para fin de mayo ya se tiene guarde. Que estar todo cortado porque obligatoriamente tienen que tener una semana de vacaciones. El último partido es la final de la Champions, ¿sí? Que por suerte
1: poco a mí.
7: No hay jugadores argentinos allí, así que nuestros representantes terminarán antes para un descanso, si quieren. Si no, vendrán a Argentina para el predio de Seiza y después partirán rumbo a Estados Unidos. Claro, los amistosos, pero ya en el marco de la ventana sería del Mundial. Fecha FIFA y todo.
11: Qué lindo escuchar esta música, chicos.
7: Algunos sí, es decisión de ellos. Scaloni estará viajando 26 o 27 de mayo, entre semana, rumbo a Estados Unidos, así que dará la lista antes, uno imagina. 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
1: Hoy yo tengo una gala importante porque es nominación y doble... Eliminación
6: y nominación.
1: Así que bueno. Y después la semana que viene entran los nuevos.
9: ¡Ay, qué emoción! Va a estar bueno eso, ¿eh?
1: Me encanta porque la casa se resetea.
0: Sí, hace bien.
1: Y hay que ver cómo los originales tratan de sacárselos de encima rápidamente. Porque no hay tiempo. Igual que es muy difícil entrar cuando la casa ya está armada.
9: Y sí, a mí me pasó. Yo entré con los nuevos.
1: Claro.
9: Es difícil.
0: Es incómodo, ¿no? Debe ser incómodo.
9: Y sí, porque es como que te hacen pagar un derecho de piso. Y ahí no hay derecho de piso. Yo entro en mi casa igual que todos.
6: Hoy en la tarde, a lo de Vero, viene Daniela. Y Santi en la cumbre el lunes le pregunta, ¿y por qué estás acá? Y nunca lo terminó de explicar. Entonces hoy le vamos a preguntar por qué y si querría volver.
1: Divina, Dani. Y un lucaso, pero...
0: Qué bien que se viste, que tiene una onda tan particular.
1: Llevó una valija nomás. Pero combina
0: muy bien, sí. Tiene un estilo propio, eso es lo lindo de ella.
1: A mí me encanta que ella juega con la moda, sí. Y queda tan lindo.
6: Yo le voy a pedir que me regale los guantes, quedaré muy desubicada, ¿no?
1: No te entran, Costi. Porque tiene una mano chiquitita ella. Vos tenés una manita un poco más largo, decirle.
6: Es el premio.
0: Más largo.
6: Este es el premio de ser la más buena. Este es
1: pero son muy... Yo no vi los guantes que tenía. Son muy ajustados esos guantes. No te van a pasar. Te van a quedar en los deditos.
0: Por ahí para uno o dos dedos nomás.
4: ¿Le puedo pedir los guantes al Dibu?
0: No le contestes, Constanza.
6: Pensaba pedírselo a un familiar tuyo. Pero no lo haré.
0: más me voy a guardar.
1: Bueno, buen día. 9:45 de esta mañana. Buen día. ¿Cómo va a estar hoy?
6: Frío, Santi. La máxima va a rondar los 15, 16 grados. En este momento la temperatura es de 12, pero la térmica es de 10 grados.
1: Bueno, ahí estamos. Vino el frío,
0: Sí, con
6: todo. Yo no recuerdo un mayo tan frío.
1: Sí, mayo siempre frío.
6: ¿Tanto como
1: sí,
6: es?
1: Sí, mayo es un mes frío. Viste que el frío te da muchas ganas de comer rico. El frío invita a comer rico. El guisito de lenteja. Pero creo que el guiso de lenteja volvió a ponerse de moda ahora en los últimos años.
0: Qué rico, con chorizo.
1: Para mí
0: colorado.
1: La pandemia fue. Sí.
0: Lo que a mí
1: pero
0: me
1: era
0: da
1: un plato
0: por...
1: como medio de abuela que lo miraba como de reojo con desconfianza.
0: Si no te gustaba, ¿viste?
7: Mucho nutricionista también recomendando por la.
0: Con el hierro.
6: La proteína, claro.
7: Sí, igual, claro. Por la prote.
1: El guiso de la nutricionista no es el guiso que nos gusta.
0: No.
1: Bueno. Porque el guiso de lenteja que te gusta es el que tiene chorizo colorado.
0: Y panceta.
1: Bien potente.
4: Bien picante, aparte.
1: Claro.
6: Sí, pero también hay. Yo los otros días hice un risotto de calabaza. Y una piensa, el risotto que tiene manteca, crema y todo. Sí, yo no lo hice ni con manteca ni con crema.
1: Ah, bueno, por eso. Sí.
6: No, pero me salió riquísimo.
0: ¿Y qué era? ¿Arroz con calabaza?
1: Arroz con.
0: Si no le pusiste manteca.
6: Madre me llama.
0: ¿Pero lo hiciste con el arroz del risotto?
6: No, porque está muy caro.
1: Pero se hace con ese arroz, tiene que quedar cremoso.
0: El de la cajita.
1: El arroz que vos comés en el restaurante, que sí, que rico y que es saludable, claro. Con ese arroz, tiene kilos de manteca.
6: Claro, manteca y crema. Es
1: crema,
6: como,
0: claro.
6: Yo el año pasado...
0: Y el arroz del risotto, que es cremoso, además.
6: Tan rico. No, pero este risotto me sale bárbaro. Porque haces así. pones la cebollita, pones un puerro si tienes, si no puedes poner también cebolla de verdeo, y eso lo cristalizas. Luego, agarras el arroz.
1: Quedamos recetas ahora.
6: Sí, sí, pero es bárbaro, la ¿no? Porque es una receta importante. Agarras el arroz y lo pones a tostar un poquito y haces con media calabaza, Luchi. Sí. Le pones 2 tacitas de agua y después agarrás la mixeadora y con eso haces el caldo. Y con eso vas cocinando el arroz y haces la reducción y te queda un risotto exquisito.
1: Ahí está. 9:48 de esta mañana. Buen día, buen día, buen día a la gente que se va sumando. Vamos.
0: Buen día.
1: Ahí está,
0: hacemos un trencito. ¡Ay, qué hermoso!
11: ¡Baile!
5: Trencito, trencito.
1: Ya está Guido por ahí molestando. Mira, lo sacan rápido de la casa.
11: Sí,
1: Guido.
0: A las 8 lo mandaron.
1: Como limpian temprano, tienen que ventilar, lo sacan con el cuchillo y dicen, ¡vamos, vamos, fuera, fuera!
0: Le barren los pies.
8: ¿Irá a terapia temprano?
1: Sí.
0: Sí.
1: 2 veces por día va.
0: ¿A la mañana y a la noche, si vos?
1: Sí, mañana y tarde.
0: Me parece que va antes de venir acá, ¿no?
1: Sí. Chiquillo es el gran favorito de...
0: Del oro.
5: ¿Para el oro?
1: Sí, de conducción.
5: Claro,
1: el oro, ojalá.
5: Para mí el oro sería...
0: Se lo recontra.
8: Sí, el otro día me decían Barassi, para mí va a ser Guido.
5: Para mí, sí.
0: Se lo recontra.
1: Los dos.
8: Sí, obvio.
5: Obvio, obvio.
0: Sí.
8: Barassi hizo una nota muy graciosa. Dijo, ¿qué tengo que hacer? Me tengo que acostar con Ventura.
1: Pero bueno, va a estar lindo el próximo...
8: Lunes.
1: Lunes, chicos, ya.
0: Va a estar
1: no puedo
0: power,
1: creer.
6: Sí, yo tengo prueba de vestido, divertido. Sé que no les importará, pero tengo prueba de vestido mañana.
8: Mañana. Hoy, Edith, vos mañana.
5: No tengo prueba, sí.
8: Buen Van día. A estar diosas.
12: Yo creo que la gente, lo que hay que hacer ahora es tener un poco de calma y de esperar y calmar. ¡Pero bajate de la heladera! ¿Qué trabajo haces hoy?
0: Me encanta.
1: Buen día. Vamos con el horóscopo para la pared número clave.
0: Dale. ¿Vamos?
6: Y vamos.
0: Sí.
5: Vamos.
1: Comencemos. Palabra y número clave para el día de hoy. Arrancamos con los signos y el horóscopo, comenzando por Aries. Decisiones. El número es el 50.
7: 5-0 el pan.
1: Tauro. Retroceder. El número es el 04.
7: 04 la cama.
1: Géminis. Familia, el número es el 25.
7: 2-5 la gallina.
1: Cáncer, inteligencia, el número es el 88.
7: 8-8 el papa.
1: Leo, esperanza, el número es el 14.
7: 1-4 el borracho.
1: Virgo, optimismo, el número es el 64.
7: 6-4 el llanto.
1: Libra, alerta, el número es el 40.
7: 4-0 el cura.
1: Escorpio, fluir, el número es el 16.
7: 1-6, el anillo.
1: Sagitario, creatividad, el número es el 82.
7: 8-2, la pelea.
1: Capricornio, hogar, el número es el 19.
7: 1-9, el pescado.
1: Acuario, emociones, el número es el 32.
7: 3-2, el dinero.
1: Y Piscis, descubrimiento, el número es el 86.
7: 8-6, el humo.
1: Repasamos, Costi.
6: Sí, decimos, Aries, decisiones, 50, Tauro, retroceder, 04. Géminis, familia, 25, Cáncer, inteligencia, 88. Leo, esperanza, 14, Virgo, optimismo, 64, Libra, alerta, 40, Escorpio, fluir, 16, Sagitario, creatividad, 82, Acuario, emociones, 32, y Piscis, descubrir, y no llegué a notar el número. El humo.
1: Estás como fallando, Costi, en la pasada de esta final. ¿Por qué no le da una mano a alguien?
0: ¿Querés que yo?
11: Costi, no pierdas esto, ¿eh?
13: A mí me sale bien, ¿eh?
11: No, pero Santi, ¿sabes? Habría que mejorarlo, pero...
13: ¿Sabés lo que le representa a Costi que vos le digas que ya está fallando?
0: Sí.
1: No.
11: Años de
1: La tinta sin virome o la, digamos...
13: Es un tema Arjona, ¿no? Es la tinta sin
6: virome. La tinta sin... Sí.
1: Escucha. La virome sin tinta, quise decir. Deberíamos encontrar un método más rápido, más ágil.
6: ¿Sabés cuál sería el método?
13: Que te vayas.
6: Te lo diré.
9: No, basta. No, que se
13: vaya. Pasale la tarea a otro.
6: Te lo diré. Que vos lo hagas más lento. Pero okay. No te interesa.
13: Se enoja la gorra, cagamos.
11: Bien, bien de adicto eso,
6: me encanta decirle propósito. Vos me destruiste. Y el otro termina como diciendo, ¿qué mierda?
1: No, mañana lo vamos a hacer más lento.
6: No, Santi, hay días que estás re apurado y te juro que no llego a escribir.
1: Es que no llego porque tengo que hacer los chivos.
9: Hay que hacer de todo.
1: A ver. A ver, a ver, acá tenemos. Y llega Guido. Guido se pone violento ahí atrás. 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

0: Terma.
1: No, no, no se oye. Probemos más tarde.
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15: Guido Casca, buen día.
16: Buen día, pero los escuché. ¿Dice que me sacan de casa?
15: Te sacan el cobazo para limpiar. Es un estorbo en la casa.
17: Te hace levantar los pies acá. Que limpiar.
16: ¿Cómo estorbo? Chiquito,
15: Te quería hacer una pregunta. ¿Cuál es la película que mira Guido Casca y que la puede ver 1, 2, 3, 10 veces y nunca te cansás? Todos tenemos una película que, no sé, cuando la encontramos haciendo zapping nos quedamos un rato. Y no nos cansa nunca.
16: De acción.
15: No, quieras, que
17: cualquiera, la
16: no, porque en realidad se me ocurrió uno muy triste, pero sé que me vas a bardear.
15: Por Luchi que dijo.
17: Todo era
16: lo que era muy triste.
17: Yo elegí una triste
16: andate
17: también.
16: A cagar.
15: No te prives.
16: No, pero no, porque yo me banco el bardeo cuando es equivocado. Cuando yo digo el otro no tiene razón, pero cuando tiene su razón me complica, ¿viste? Porque yo digo tiene razón, duele. Porque a veces es injusto.
18: Bueno, ¿hay una muerte en la película?
16: Sí. La película se llama ¿A quién ama Gilbert Grape?
15: ¡No!
17: Peliculón. ¿Cuál es su peliculón?
16: Me fascina. La puedo ver en
15: Pero porque te gusta Brad Pitt.
17: Es un peliculón.
16: No, está DiCaprio. No, DiCaprio, decís. Sí, DiCaprio.
15: No,
16: Johnny Depp y DiCaprio, sí.
15: Me confundí con el... ¿Cómo conoces a Joe Black? No.
16: También me gusta. Puede ser que sea el tema de los gustos, porque evidentemente... En esa DiCaprio está hecho un churro.
15: Y Johnny Depp, claro, que tiene la mamá hiperobesa.
17: Pero claro,
15: la
17: más interesante,
16: no,
17: la
16: es una gran película. Y la escena esa, perdón, que está la mamá hiperobesa, y entonces llega Juliette Lewis. Sí. Y entonces se la presenta y ella está ahí sí postrada en la cama. Sí. Hay una, esa escena. Y entonces la chica, la mujer súper obesa la mira desde la cama y le dice: yo no fui siempre así. Y no, Juliette Lewis le dice: yo tampoco. Y yo ahí lloro.
15: Pero es muy triste esa película. No, gran película,
0: es re profunda.
16: Después se muere la madre y se acerca, sí, a DiCaprio y le dice: Mom.
15: Que no pueden sacar. Que no pueden sacar.
17: La cara.
16: Mom.
15: Ay, qué bien te
16: sale. Se da cuenta, en esa película me sale bien: Mom. Y se da cuenta que, Marcela, no, que no está. Me mata el nene.
0: Sí,
16: ese
0: no
16: me
0: vino
16: mata.
0: Bien hoy.
15: ¿Lo contaste al final?
16: No es el final.
15: No, el final
16: es que la sacan tipo.
17: No lo digas.
12: Está en el final.
16: Y que después.
17: Es muy bueno.
16: No quiero vender humo. Marcela.
0: Sí, no, vayamos, no, yo estoy.
16: No.
0: Ya pedí que esté en marcha el auto.
16: Ustedes son mi gente. Entonces.
15: Agarra la cartera, vámonos. Si nos vamos,
0: ya la llevé afuera la cartera para disimular hoy.
16: Si nos vamos, nos vamos todos juntos.
0: Sí,
16: no. Yo acá no me quedo solo.
15: Y sabés que Marcela anda con chuchos.
0: Hoy no está bien, ¿eh? Sí. Yo estoy con chuchos.
16: Mam.
0: Chao, vayámonos.
15: Marte dice: Mar. Marcela.
0: Me da miedo.
15: Vamos, Marcela, ven. Vamos.
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0: Qué linda la película de tu vida, ¿eh? ¿Qué actor DiCaprio en esa película? La sensibilidad de ese nene, del nene de la película de Quién ama a Gilbert Grape. Sé que es una película que por ahí no si la viste por ahí no te acordás o no la ubicás. Pero ¿cuál es la película de tu vida, Copito? La película de tu vida, esa como me recién me pregunta Santiago.
1: Ay,
0: esa que mi, ¿cómo, Eduardo? ¿Qué?
2: A mí me gusta mucho la de los Doors, la película de Doors.
0: Jim Morrison.
2: Sí, pero que ese, el que se no fue ya, el actor este de Top Gun. Bueno,
0: tengo una, pero viste una que mente. Está más parecido a Jim Morrison que Jim Morrison. Total. En esa película.
2: Es que es más Jim Morrison.
0: Es mucho
2: que
0: más Jim Morrison, o sea, en general. Después yo lo veo a Jim Morrison y digo, nah, vos no sos Jim Morrison. Es el de la película.
2: Esa es mi película, yo la veo.
0: Y pará, es una película que yo hice en televisión, The Doors. Pues son las puertas.
1: ¡Claro!
0: Bueno, yo la hice también, mi versión.
3: La mía es de Truman Show. Buen día, buenas tardes, buenas noches.
0: ¿Cómo es? Buen día, buenas tardes, buenas
3: noches. Divina.
0: Además, uno imita. ¿Vos imitás algo de The Doors? O sea, todos tenemos de la película que amamos una partecita que sabemos hacer. Yo, de hecho, ese grito del nene y lo de la escena, repito los diálogos, pero del nene, mam, ay, me mata.
2: Morrison está re loco parado arriba del techo de un auto, los mira a todos y le dice, ¡soy el rey lagarto!
0: ¿Cómo dice?
2: ¡Soy el rey lagarto!
0: ¿Y de Truman Show cómo es?
3: Buen día, buenas tardes y buenas noches.
0: Es más, termina así cuando sale por la puerta.
3: Claro.
0: Porque
3: es muy
0: él, va, él se anima a salir por embarcado, porque le tenía miedo al agua. Se sube y en un momento choca con el palo de la embarcación contra una pared. Sí. Y ahí sube las escaleritas. No, Truman Show es tremenda película. Buenísima. De Jim Carrey. Sí. Película favorita y recuerdo de escena que vos emulás, que vos actuás.
4: Yo estoy recordando, creo que la película es La fiesta inolvidable.
0: ¡Uy! Peter Sellers.
5: Sí, por buenísima. Favor, la vi hace poco, favor, que la dieron en la tele.
4: Terrible. Por
5: favor. La volvés a ver, sí.
4: La volvés a ver.
1: Ay, no la ubico. De
4: la mía sería, sí, La fiesta interminable.
0: Tenés razón. Bien. Yo. Bien. Qué bueno recordar tu película favorita y ese diálogo que amás. ¿La calle?
6: Frenada, brusca, del colectivo de la línea 132 en Avenida Rivadavia y Nicasio Oronio. Asisten ambulancias del SAM en estos momentos. Un peatón fue atropellado por un auto en Avenida Callao y Viamonte. Una mujer embestida en Libertador y La Pampa. Dios mío. Desalojo en Balvanera, México y Pichincha. Hay corte en la zona.
0: Facu, película favorita y escena.
7: ¡Ah! ¡Digüeña! ¡Dibidi, dibidi!
3: Sí.
7: ¡Zimbabue! ¡Zimbabue!
3: Sí, vale.
7: ¡Ah! ¡Digüeña! ¡Llaman a mí, di mamá!
0: El Rey León.
3: Te sale, sí, igual, ¿eh?
0: Es perfecta esa escena.
7: ¡Qué raro! ¡Ah! ¡Digüeña! ¡Llaman a mí, di mamá! ¡Zimbabue! ¡Zimbabue!
0: El Rey León es tremenda. Sí. Como ese inicio que tiene. Es una falta. Mira. Él cree que lo hizo bárbaro. Se mira como diciendo la que tiré. Pero está bien, pero tiene el recuerdo exacto. ¿Vos sabés que se nota cuando es tu película favorita? ¿Cómo lo haces? El Urey. Tu película favorita y tu momento. No me digas. Ese puede ser la misma.

0: hoy el ritmo de miércoles lo marcan las canciones Let's Dance. Sí, vamos a bailar un nuevo especial en la 100 con canciones que sin dudas te llevan a los mejores recuerdos. Y sí, ponemos esta música porque está la Gunda y esta es la música que le va.
1: ¡Ay, me encanta!
0: Mirala. Por momentos sos Pretty Woman, por momentos sos la gaseosa.
1: Rica la Pretty Pomelo.
2: Sí, perfecto, tampoco es cuestión de hacer de esto una campaña publicitaria.
1: Bueno, Mercy.
0: Diez y cuarto de la mañana. Estás en la 100, andas con tu matecito, estás con tu costumbre ahí, estás laburando, le estás metiendo. Mayo de trabajo, día de miércoles. ¿La temperatura cómo está?
3: 12 grados 7.
0: Oh, lindo para ver películas.
4: Mi película favorita, Forrest Gump. Y cuando dice, corre, Forrest, corre.
0: Obviamente, es el famoso...

0: Forest Run.
1: Run. Buenísima.
0: Run, Forest, Run. Pretty woman, yeah,
2: yeah, yeah. Mi película favorita es El Padrino y una frase icónica es:
3: le haré una oferta que no podrá rechazar.
0: Le haré una oferta que no podrá rechazar, es tremenda. Y hay una escena que es mortal, que es el final, creo, de la 2, que le pregunta a la mujer, a Pacino, ¿de la 1 es? ¿Seguro? Bueno, no sé, me las confundo. Le pregunta a la mujer, al Pacino, ponele que es Cori y Guillote Coppola. Y Pacino se la había mandado. Uf. Ponele que Guillote Coppola se la había mandado.
4: Raro.
0: Y evidentemente en la película había matado a alguien.
1: Oh, tremendo.
0: Y entonces la mujer le dice: quiero saber, tú lo mataste, le grita, lo increpa. Y él le dice, él había matado, y él le dice: es la última vez que te voy a contar algo de mi trabajo. Es la última vez que te voy a contestar algo que tenga que ver con mi trabajo. No lo maté. O sea, le mintió.
5: Le mintió.
0: Pero es tremenda la escena, porque parece que le va a decir la verdad.
5: Verdad.
1: Claro.
0: Parece, y le dice: no lo hice.
5: Con cara de foca.
0: I didn't.
1: I didn't. Está muy bien eso, porque cuando alguien mete los cuernos, por más que te digan,
5: niega, siempre niega.
0: ¿Sabes qué me gusta? ¿Sabes por qué me gusta?
1: Porque maltratas al otro.
0: Igual vos, esto de los cuernos es por Guillote, porque él
4: no
0: es que
4: mató.
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0: 10:22 de la mañana. 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
1: ¡Ay, qué bueno! ¿A dónde? No me digo con una playa.
0: Bariló, Bariló.
1: Qué lindo Bariló.
0: Vamos a Bariló, Bariló, Bariló.
1: Vamos, nosotros
0: nos vamos a Bariló, Bariló, Bariló. Nos vamos a Bariló,
1: Bariló.
0: Este viaje es en alma del lago Suite.
1: Ay, no, ese hotel es de, yo fui, es divino.
0: 1, 2, 3, 4, 5, 5 stars.
1: Ay, qué nivel. Es muy lindo hotel.
2: Qué lindo.
0: Bueno, el lago, pileta climatizada, sale humito.
1: Sí. Total.
0: Jacuzzi.
1: Jacuzzi,
0: habitación increíble, ves los Andes.
1: Ay,
0: tremendo.
1: Qué lindo.
0: Tremendo. Y hay un par de entradas para...

0: en el Movistar Arena, el hombre.
1: Yo no vine hasta acá.
0: Ese sí, el de los rulos. El compositor.
1: Mi pasado es real y el futuro libertad.
0: Encastre central del rompecabezas de la historia del rock nacional, Fito Páez.
2: Wilson.
3: Náufrago.
0: Cuando se le va esa pelota.
4: Ay, por favor.
3: Qué película más hermosa.
0: ¡Wilson!
3: A mí me mata cuando vuelve.
0: ¿Qué vuelve quién?
3: Que ella ya está con otro.
0: ¿Y qué querés también?
3: Ay, y él va todo así bajo la lluvia.
0: O sea, vos te molesta más la vuelta. Vos fíjate cómo es, ¿no? Porque es verdad.
3: Que es el de última. Rápido de uno. A mí me da miedo eso.
4: Bueno, ay, no, que casi mal lo dije.
3: Que la vida siga.
4: ¿Qué pasa? Esas cosas.
0: ¿Qué ibas a decir? Mira que ayer armaste
4: me pasó
0: un
4: lío. Alguien.
0: Sí. ¿Qué pasa? ¿Qué pasó?
4: En el mundo del espectáculo, alguien que quedó viuda, hace unos meses.
0: Ah, sí, sí, no, basta, pareja. basta, Marce. Porque todo me está pegando, gente que.
4: Vos también, es ser gente cercana tuya también.
0: Bueno, de la historia. Bueno, también es verdad que ya con tantos años todos son cercanos.
4: Igual todos tienen derecho.

0: Igual en ese caso
1: todo
0: te digo
1: tiene
0: la
1: derecho,
0: verdad.
1: ¿No? Pero no, lo que no pasa es que uno lo toma derecho. Como decir, qué rápido nos olvidan.
0: Marcela,
1: ¿no?
0: Marcela, espera.
1: ¿O no? ¿Qué es rápido o no?
0: Espera. Si a mí me pasara. Sí. Si a mí me pasara. Yo querría que Sole total. Vuelva a enamorarse.
1: Total, sí.
0: Por supuesto.
1: ¿Quién mide los
0: a ver, quiero decir.
1: También?
2: No, pero
0: quiero decir,
2: si volvés de la muerte
0: vida,
2: y ella ya está con otro.
0: Te digo la verdad, no creo que vuelva de la muerte.
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6: Peli de todos los tiempos. Sexto sentido. Bruce Willis, genio, el nenito, increíble, actuación. I see dead people.
7: I see dead people. I see dead people. I see dead people. Que es parecido a My Treasure. My Pressure Dresser.
8: Tonto y retonto, la 1, la original.
2: No, tremenda.
8: La única. Motito, buenísimo. Ruta, sí. Y moco congelado.
2: No, moco congelado.
4: El moco congelado.
2: Y cuando buenísimo. Se le pega la lengua al palo. Que se, ay, no, que quieren chupar el. No, no, tonto dolor. Y retonto son lo máximo.
9: Yo tengo una frase, ustedes me dicen la película. ¿Hay alguien a quien convida? Sí, sí, la tienen. Anda. Bueno.
2: ¿Pero cómo es? A ver, de nuevo.
9: ¿Hay alguien aquí con vida?
2: Ah, es Titanic, sí.
10: Mi película favorita es Gladiador. Pero esta noche cenaremos en el Hades.
2: En el Hades, que es el infierno. Esta noche, a ver, ¿cómo es que dice? Cenaremos en el Hades.
10: Mi película favorita es Gladiador.
2: Me encanta.
10: Pero esta noche cenaremos en el Hades.
2: Yo cada vez que voy caminando por pastos así un poco altos, me como que soy gladiador, ¿viste? Que es tremendo.
4: Como, las manos así.
2: Como que los pastos...
4: Ah,
2: digo, gladiador.
4: Acariciando.
2: Gladiador. Actualizamos el tránsito, a ver cómo está la calle este miércoles 13 de mayo en la ciudad de Buenos Aires. Buenos Aires.
5: Después de tanto choque, tanto atropello, una buena. Autopista Buenos Aires-La Plata, tránsito que se encuentra sin demoras en ambos sentidos de circulación.
2: Perfecto, del sur al centro, del centro al sur.
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Right. 10:42 de la mañana. 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

0: rescatando al soldado Ryan. La parte casi al final, cuando el alemán reconoce a Appan y le dice Appan, y Appan le mete un tiro.
1: Mi película favorita es la de la Guerra de las Galaxias, y mi parte favorita de todas las películas es Yo Soy Tu Padre.
2: ¿De qué vamos a hablar en un ratito, Marce Tauro?
3: Obviamente de Aptra, los Martín Fierro, Ventura, Flor. Uy, qué
2: bolón, ¿Aventura, dijiste?
3: Ventura.
2: Aventura, el señor Ventura.
3: Sí, Luis Antonio.
2: Luis Antonio.
3: Florencia Peña, Marley.
2: Señorita, señora Florencia Peña.
3: Señora Florencia Peña.
2: El señor Marley.
3: Sí, y el señor Santiago del Moro.
2: El señor Santiago del Moro.
4: Se picó.
2: Y el señor que nos tiene acá en la viña. La viña.
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0: 10:47 de la mañana. 13 de mayo, miércoles. Estamos juntos en la cena hasta las 2 de la tarde. El equipo te banca. Y ahora se vienen algunas noticias que ocurrieron. Porque Diego Santilli salió a defender a Javier Milei tras el comunicado crítico del PRO.
1: Sí.
0: Porque Pablo Aymar, ¿lo tenés?
2: Pablito Aymar.
0: Pablito Aymar.
2: Total. Gran jugador, gran persona.
0: Gran jugador.
2: Y gran persona.
0: No descarta dirigir un club en el futuro.
2: Muy bien.
3: Está bueno.
0: Bueno, y después lo de Tauro. Habló Flor Peña, escuchemos.
4: Una noche me gustó decirle, después de la modernización laboral, ni el más macho de los peronistas pudo, ni el más gorila de otro partido pudo, ni nosotros pudimos cuando nos tocó en una época, y este gobierno pudo hacer una modernización laboral.
5: No es algo que descarte, por ahí en algún momento pasa, pero sabes que es un gran paso de decir, bueno, yo hoy estoy acá. Estamos en vísperas de algo maravilloso otra vez, entonces, ¿qué pasará después? Veremos.
6: Florencia Peña dijo que es un desastre, Aptra.
7: Opina lo mismo ella que sigue haciendo videos porno, acaba de decirlo.
8: No voy a hablar de Ventura, pero lo que dijo, que me pida disculpas, pero no por mí, porque un tipo de los medios no puede jamás mandar a una actriz a hacer videos porno.
9: No. Voy a contar cómo fue la situación.
0: Pues arrancó.
9: Igual estoy harta. Aprovecho, sí. Estoy harta. Yo sé que trabajo de esto, ¿sí? Yo no tengo nada que ver con los Martín Fierro. No estoy ternada este año y me vienen a preguntar todo el tiempo. Para eso me pagan acá y en Intrusos y en Infama. Tengo que estar dando notas, y genero este quilombo, le generé este quilombo Aventura. Te cuento lo que pasa. Salgo del aire. El lunes yo acá me congelé. Vine congelada, estuve todo el día congelada, me fui al canal y seguí congelada. Me voy del aire para cambiarme. Vienen los chicos de SQP, que es el programa Janina Latorre. Dale, te espero, dale. Y yo, como estuve en algún momento en un lugar de cronista, tengo el sí fácil respecto a eso porque me da cosas, me están esperando. Uno no puede opinar de todo, no tiene por qué opinar de todo.
3: Tal cual.
9: Pero aparte no estaban en la puerta, estaban en el hall del
0: pasillo de América.
9: Pasillo de América.
0: Pasillo ancho, grande.
9: Empezamos a hablar de si está bien, porque el tema era Flor Peña también, otra. Yo entiendo, tienen un streaming, entonces hablan, opinan, hacen lo mismo que nosotros.
0: Marley opinando. Y Flor Peña trabajan en streaming.
9: En streaming. Entonces sacaron el tema y yo estaba enojada, hice una nota para Intruso diciendo que estaba muy enojada con Aptre, sobre todo con los periodistas y sobre todo con el presidente, obviamente, donde dice, básicamente lo trata de alguna manera, no lo dice corrupto, pero da a entender, es duro. Porque mirá, no lo pusieron a Marla y era la conducción de Marla y qué sé yo. Y de ahí saltó cómo se llevan Marla y Santiago del Moro. Y ahí me vienen a preguntar a mí qué opino de lo de Florencia, que la pelea Marla y Santiago del Moro. No tengo idea cuál es la pelea, qué sé yo. Bueno, en eso entra Ventura. Porque me estaban hablando justo de lo de Florencia Peña, que había dicho que era corrupto, o sea, que era el peor año de Aptra, sí. Que dudaban de los votos, de las elecciones, que estaban a dedo y qué sé yo. Lo veo a Ventura y entonces, haciendo la nota, le digo, Ventura, ¿qué opinas de lo de Florencia? Le hice la nota de SQP. Sí. ¿Qué opinas de lo de Florencia Peña?
3: Claro, porque ellos no lo iban a sacar a Ventura. ¿Vos
9: sí, lo sí, viste sí, pasar? Cuando lo veían, lo iban a agarrar, seguramente. El chico estaba de espalda. ¿Qué opina de lo de Flor Peña? Nunca me imaginé lo que respondió. Yo opino como ella y a ese manda eso, ¿sí? Ahora, también estuvo mal Ventura, estuvo mal. También es verdad que lo dijo como fuera del aire.
1: Claro.
9: Entró, sabía que estaba grabando, porque veo que me estaban haciendo una nota. Pero puede pensar que a lo mejor, pudo pensar a lo mejor, que estaban, todavía no había empezado la nota.
3: Claro.
9: Pudo pensar eso. Acá hay varias cosas para analizar. Estuvo mal Ventura, estuve mal yo en preguntarle, por ahí sí, por ahí, viste, no sé si estuve bien. ¿Estuvo mal SQP en pasar la nota? Sí.
3: Claro, porque él no
9: Ventura
3: estaba
9: Ventura es demasiado
3: nota,
9: bueno. Yo no. Hubiera hecho quilombo en el canal. Che, mira, la verdad, ¿me cuidan o no me cuidan? Porque ahora le generamos un quilombo, hay que pedirle disculpas a Florencia. Y también Florencia estuvo mal, porque le está diciendo de alguna manera indirectamente corrupto a Ventura, a Abtra, siempre dudan, porque no está... Y expone a Marley también, lo expone a Marley, porque ella sabe por qué Abtra o Telefe no le dicen, che, póngamelo. Si vamos a hablar, hablamos todo. Sí. ¿Sí? ¿Por qué? Porque ha tenido sus problemas, Marley. Entonces yo creo que la gente de Aptra está cuidando algunas cosas. Vos me vas a decir, está Jay Mamón ternado. Es por primera vez, después de tanto después quilombo, lo ternado.
3: Que tuvo, sí.
9: Pero le llevó años y le llevó lavado de imagen bastante. Bueno, a partir de ahora, Flor Peña le pide que le pida disculpas a Ventura. Ventura no quiere porque dice, yo no era parte de la nota. ¿Por qué? Es decir, le tengo que pedir disculpas. Y yo creo, en una guerra, vos me tirás a matar, yo te voy a contestar con lo que te va a doler.
1: Sí. Te diste cuenta, ¿no? Siempre estamos. 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

0: De parte de
1: frío.
2: Se hace bien para el frío, ¿eh? ¿Sabés que tenés que empezar vos?
1: Esta es la batalla del mundo.
2: Clases de aquagym.
1: Ay, me encantaría. No, a mí no,
3: caliente,
1: no, no me gusta mojarme el pelo. Te tengo una gorra que te queda horrible. No, ni loca, ni loca.
2: Si empezás una actividad, ¿cuál empezás?
4: ¿Sabés que me gusta cerámica?
2: Cerámica. ¿Cuál empezás, sí. Aldana?
5: Pilates.
2: Pilates.
5: Pilates, que está de moda.
2: Pilates es,
5: ¿viste?
2: Buenísimo, ¿no? Más allá de la moda.
5: Sí, no, es buena.
2: Buenísimo,
5: buena.
2: Tenés que hacer mucha, mucha fuerza. Sí. Pero te digo, vos dejas a los pibes en el colegio y te vas, te metes un pilates.
1: Sí.
2: Y después vas a ver a tu amante.
1: Baile. ¡Oh! ¡Ay, no!
6: Solo es cuestión de eso.
2: Lauro, que decías algo, ibas a decir que
0: yo
2: querías.
0: Había dicho, no, que yo hago pilates.
2: Ese, bueno, y vas a ver a tu amante. Y vas a ver a tu amante. Perfecto. Es perfecto. Lo único que ya no hace, porque Juanchi, ¿cuántos tiene?
0: 19.
2: Dejarlo en el colegio.
0: Claro, no va a la facu. Ya está, facu. Ahora está la facu. Es,
2: Juanchi la deja en intrusos.
1: Sí.
0: Claro. Mamá, deja de pelearte, te dice, me dice.
2: ¿Cómo te dijo?
0: Mamá, deja de pelearte.
2: ¿De este tema qué te dijo? De los
0: que, ¿viste, viste lo que pasó con Ventura? Porque él está en la radio con Ventura, entonces la tuve que poner en
2: auto. ¿Él además lo ve a Ventura?
0: Claro. Digo, tengo miedo que Ventura diga tu mamá el quilombo. No, pero no mezcla Luis en eso.
1: No, aparte no le mezcla. Lo quiere mucho a Juanchi.
0: Sí,
1: más.
0: Y no le mezcla. Por ejemplo, cuando me tiene que sacar a mí al aire, me saca los días que no va Juani.
2: Le gusta con los quilombos de la tele, como que trata de pensar. Me hace acordar una tía.
0: Positivo.
2: Cuando se caía el vino, decía, bueno, está bárbaro, alegría.
4: Alegría.
2: Ella dice, no, porque se quieren mucho. Es una negadora, ¿viste? Se están todos matando y vos, como decís, nada.
1: Lo quiere mucho.
2: Se quieren todos mucho.

0: le dan a esta persona?
1: A ver. A ver.
0: Pide un café. Y cuando se lo traen mal, dice, está perfecto igual, porque no quiere molestar. Del 1 al 10.
2: 10.
3: 6.
4: 3.
3: 8.
1: 9.
0: ¿Qué puntaje le das a esta persona? Siempre tiene un chicle o un caramelo para convidar y te dice, ¿querés un Cherry Liptus?
2: 10.
3: 10.
4: 3.
3: 9.
1: 9.
0: ¿Qué puntaje le das a esta persona? Usa el guiño siempre, aunque venga a las 3 de la mañana solo por Basualdo.
2: 10.
3: 8.
4: 9.
3: 10.
1: 9.
0: Aplaude cuando termina la película en el cine.
2: 0.
3: 7.
4: 2.
3: 3.
1: Depende de la película, 9.
0: Escucha audios de WhatsApp en altavoz en medio de cualquier lado.
2: 0.
3: 10.
4: 1.
3: Claro, es ella. Es ella. 1.
1: No va. 0.
0: 0.
1: 0.
0: Y más con los audios que tenés vos.
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0: 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Nuevo especial en la 100 para que este miércoles suene diferente. 11-16. ¿La calle está complicada?
1: Villa del Parque, Argerich y Lascano, ciclista colisionó contra la puerta de un auto. En Caballito.
0: Abrió la puerta.
1: La típica, ¿viste? Y te llevas.
0: Hay que tener cuidado, hay que mirar mucho el espejo antes de abrir la puerta.
1: Total. En Caballito,
0: Ambrosetti. Con monopatines, gente volando en monopatines.
1: También. Ambrosetti y Avenida Díaz Vélez, colisión entre auto y moto. Y en Retiro, Antártida, Argentina y Comodoro Py, incidente entre camioneta y auto.
0: Las motos no pueden ir por ahí por la bicisenda, ¿eh?
2: No.
0: Las motos no pueden.
2: Che, esto es espectacular. Mi terapeuta me pide solicitud para seguirme en Instagram. Hace un año y pico que voy a esta terapia.
0: ¿Y qué pasa?
2: Yo no quiero que mi psicólogo vea mi vida. Y mucho menos quiero ver la de él.
0: Ah, él tiene, claro, lo ves en la playa.
2: El Instagram. Yo quiero ver cómo es su vida, cómo se maneja. Y mucho menos.
0: ¿Pasa que te...
2: Porque una terapia va a mentir también, ¿viste?
0: ¿Cómo?
2: ¿Qué?
3: ¿Cómo va a mentir a la terapia?
2: Sí, yo no le quiero contarte. No, a mí no me gusta que me estén juzgando.
0: ¿Vos sabés que hay gente que lo que no le cuenta el terapeuta son mejoras de sueldo? Porque teme
2: que le aumente la cuota.
0: Entonces no puede festejar. Dice, me está yendo bien en el trabajo. ¿Y por qué? Le dice, ay, está, me reconocen mucho, pero no le quiere decir que le dieron unos mangos más.
1: Por la duda.
0: Porque.
2: Carísima la terapia.
1: Igual si es buen terapeuta, se da cuenta si le mentís.
2: Contarle lo que yo quiero. Yo quiero contar todo. Y que me esté mirando. No, todavía no lo acepté.
0: Ahora ponele que. A ver, hay gente que hace terapia, obvio, y hay gente que usa de terapia a un amigo.
1: Yo.
0: A un, eso.
1: Sí.
0: Más allá de que sea distinto de la manera, ¿vos le contás, por ejemplo, de todo, todo,
2: sí,
0: todo?
2: Sí, yo la trabajo toda.
1: Sí, me trabaja.
2: Trabajo todos los temas.
1: Sí.
2: Vale.
0: ¿Que vos le conocés todo a ella?
1: Sí.
2: Ah, todo. Vale, de ella, de mamina, sí.
1: Y ella,
2: de las nenas.
1: Mejor que un terapeuta, me ve y me dice, hoy estás así, así, así, sí. me describe.
0: ¿Se le cuenta más a un amigo o a una pareja?
2: A un amigo. Otro que no lo aceptaría en Instagram.
0: ¿Por qué? No entiendo.
2: Que me esté mirando todo ¿qué? Lo que hago.
4: Cane Masi sabe todo de mí.
0: Sabe más que amigos.
4: Pero mucho más todo.
0: Pero esto no es que. Pará.
1: No.
0: A todos nos gusta boquear y por ahí le hablas, le contás más a tu pareja.
5: Yo le cuento más a una pareja que a una.
0: Yo creo que también. Creo que también. O sea, sin contarle todo y hay algunas cosas distintas. Pero si hablo de cantidad, creo que mi pareja
5: primero
0: sabe más.
5: Estoy más
2: el pijero.
0: Me parece que sí. De hecho, me ven pelotas.
2: Bueno, pero eso no tiene nada que ver. Eso es la intimidad.
5: Bueno, no, a mí no me gusta.
2: A vos te pasa.
5: Yo le hablo más en general, en líneas generales, le he hablado más, le cuento más mis cosas. De hecho, es el que más te ve también, porque tu amiga por ahí te ve, pero no te ve. Es decir,
0: ustedes dicen.
5: Si convivís, te ve llorar.
0: O sea, vos hablas más, hoy sabe más tu pareja.
5: Hoy y ayer también, digo.
0: ¿Ustedes saben más tu pareja de tus amigos? No.
3: Mis amigos.
0: No, tus amigos. Ah. ¿Ustedes creen que, por ejemplo, en mi caso y en el de Tauro, la pareja nos cuenta más a nosotros que a los amigos?
2: A los amigos le cuenta más.
0: A las amigas más.
5: ¿Saben que no? ¿Saben que no? No.
2: Soy inteligente como vos. No. Avispado.
5: No. Avivado. Yo no creo eso. No creo que le cuente más.
0: Le pregunto.
5: A las amigas.
0: Le pregunto.
2: Le pregunto.
0: Si yo le cuento más a ella que a los. No le pregunto, ¿por qué no le voy a preguntar?
2: No te expongas de ese modo, por favor.
0: ¿Qué te dice, no?
5: Yo te voy a contar por qué. Yo siempre tengo la sospecha, duda o que una amiga me puede traicionar.
1: Ay, Marce, entonces no es
4: justo la que habló, la que habló.
1: ¿Qué?
4: La que habló, la primera que habló.
5: Bueno, ¿dónde o sea, trabajo? No trabajo en un
4: ¿viste que la primera,
5: centro
4: la
5: médico.
4: Habló fue, ¿qué olor? No, Marce, le dijo. Es como el que se tiró el pedo, che, qué olor. No, sí, es verdad, qué olor,
1: lo que
4: dice. No, no, no, no, no. Yo creo, o sea, que guarda.
1: No.
4: Pero pará, 3700-0100 WhatsApp, me quedé con una cosa adentro que no tiene nada que ver con el asunto este que estamos hablando. ¿Está mal que yo le pregunte ahora a Sole si le cuenta más a las amigas que
3: no,
4: a mí?
3: No, no.
2: Ay, ¿para qué le vas a preguntar algo que es pero, obvio? Te va a mentir, obvio.
4: No, dice decir, el director no, de la radio que no
2: pregunte,
4: vos
2: te
4: no.
2: Cuento pará, todo,
5: pará,
2: cariño.
5: Pará, pará, 3700. Perdón, ¿vos le contás a tus amigas sexualmente cómo es tu pareja?
2: A mí no me gusta hablar de
5: ah,
2: de,
5: bueno,
2: de
5: tú no
2: cuerpos.
5: Lo contás todo, ¿ves? No,
4: no
5: contás.
4: No, no te gusta hablar de los cuerpos.
2: Y mi
4: la
2: pareja.
4: Falta, chico, déjenme
2: si mentir. No, no me gusta hablar de la sexualidad de nadie.
5: No, a mí
2: pero
5: tampoco.
2: Si a mí mi pareja el otro día me dice, ¿te gustó muy anoche que lo...?
4: Ay, perdóname, bloqueo, yo no le puedo preguntar a la mañana con un café con leche si disfrutó.
2: Me muero.
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2: .34 de la mañana. Vos sabés que claro, esto de ¿a quién se le cuenta más? ¿Al amigo o a la pareja? Viste que acá todos saltaron, no, a los amigos. No. Tauro dice, no, a la pareja.
3: No, yo estoy en duda. Pará, yo en general,
2: cosas distintas.
3: En general, me gusta. No, yo últimamente lo que te digo es, estoy contando
2: hoy,
3: casi.
2: Hoy.
3: Nada.
2: Hoy preferís contarle algo a una amiga o a Cayenne.
3: Le cuento un poco.
2: O al señor
3: más.
2: Porsche.
3: No, a Polo le cuento.
4: Hay un punto, hay un punto que tiene Marcela. Que yo, por ejemplo, soy más confidente con mis amigos varones que con las mujeres.
2: Está bien, pero siguen siendo amigos.
5: Sí. No, ni en pedo le cuento a mis amigos, ni en pedo le cuento todo a mi pareja. No,
2: no, todo no. ¿A quién más? Obvio que es repartido y es distinto. Pero, ¿viste cómo es esto de la confianza? Es como, che, obviamente
3: no
2: que depende.
3: Porque, yo te digo, yo perdí la confianza, te explico por qué.
2: Porque vos te la dieron mucho.
3: No, en el rubro donde yo trabajo,
2: sí, bueno,
3: recibimos mucha información. Y recibimos mucha información generalmente de las amiguitas. Por eso no se confía tanto.
2: Ah, amigas son las peores. Los amigos.
3: Bueno, también.
2: Varones.
3: ¿Sabes qué pasa?
2: Para mí menos, ¿no? No quiero hacer el tema de género, pero no paro de hacerlo.
3: Sí, también. Un día te podés pelear o distanciar y la gente lo interpreta mal y lo toma mal. Ah, sí. Levanto el teléfono. Lam. Intruso. Ah. ¿Entendés? Y bueno.
2: ¿Pero cuál es el teléfono de ustedes? Yo no sé a dónde llamas LAM.
4: Sí, hay un 0800 LAM. Vos podés dar información.
3: Sí, lo dan.
2: Qué guachada.
3: Si no, escribís por Instagram.
2: Ah, voy a llamar, igual y voy a tirar cualquiera.
6: Mi marido sabe más que mis amigas. Y hay cosas de mis amigas que me da vergüenza contarle a mi marido. Vergüenza total.
2: Qué raro, si tu mujer te cuenta algo de las amigas, no, eso...
3: No, yo no le cuento.
2: No, y ya pará, pero yo tampoco le cuento de mis amigos de algo de...
4: Ese es jugoso, le contaba.
2: No, jugoso no cuento. De algo de la... ¿De qué?
4: Uy, no sabes la que se mandó este.
2: No, pará, soy bolucho, pero no tanto, no. No, eso no. No, porque juegan, no, porque además genera una mala sensación. Cuando contás algo que no corresponde...
4: No, porque después lo ven y lo juzgan.
2: Sí, no, además no, es fea, esa es rara.
4: Pero de un más lejano sí contás.
2: ¿De un más lejano?
4: Ya son de intrusos.
2: No paro de hablar mal de gente lejana.

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0: 11:45 de la mañana, 13 de mayo. Salud, salud y felicidades para aquellos que pueden a la noche apoyar la cabeza en la almohada y dormir bien, libre de conciencia, tranquilos. Y fuerza, valentía, coraje para esos que se duermen y sienten que no están haciendo las cosas bien. Hay que desandar ese camino, quizá volver sobre tus pasos y tratar de mejorar. Lo único que no tiene solución es la muerte. Está la locutora con nosotros.
1: ¡Hola, hola, hola, país! ¡Hola, país! ¡Hola, América! Me acuerdo en un momento cuando grabé para Marcelo.
2: También.
1: Un tiempo
0: Tinelli.
3: Que la locutora
1: se tomó una licencia. Ay, cómo nos divertí el cabezón en lo más.
0: ¿Y cómo era la risa? Porque lo característico de Marcela fue.
1: Así nos reía. El equipo,
0: divino. Y a veces lo nombra en el medio de la risa, Pachu, le dice Marcelo.
1: Pablo. Ay, no, qué equipo hermoso. La verdad que extraño tanto, tanto esa televisión que ya, desgraciadamente, me encanta. Me propuso ir al Bailando en un momento.
0: Ah, ¿de participante?
1: Sí.
0: ¿Y?
1: No me animo, no. A mí no me gusta correrme de mi nicho, digamos, ¿no?
0: Cuida mucho su carrera.
1: Cuido mucho a mi carrera. Después cuida. No te toman igual, imagínate, yo tengo marcas importantísimas.
0: ¿Qué marca?
1: Tengo que locutar.
0: Sí. Ah, sí, claro. Las marcas, sí, obvio.
1: Todas. Aeronaves.
0: ¿Aeronaves?
1: Bueno, me refiero porque no quiero decir la marca.
0: ¿Vuelos privados?
1: Líneas aéreas.
0: Ah, líneas aéreas, ok.
1: Líneas aéreas, okay. Y
0: o sea que
1: a
0: Tinelli
1: cosa.
0: Lo conociste.
1: Lácteos, muchos lácteos.
0: ¿Y hablaste con él por fuera, con Tinelli? ¿Hablaste alguna vez?
1: Remacalo, al cuarto piso yo iba cuando quería.
0: ¿Qué cuarto piso?
2: Famoso, cuarto piso.
0: Pero ahí no decían.
1: Cuarto piso.
0: Pero no decían que iban.
1: Una vez me crucé con vos, creo.
0: ¿No iban las novias ahí? ¿No iban las novias de él?
1: Ahí van gente.
0: Okay.
1: Gente divina, la verdad, gente divina.
0: ¿Cuál es la pista, locutora?
4: La pista.
1: Primero, son 2.400.000 pesos en Cetro Hogar. Tu negocio de confianza. Vas a elegir lo que más te guste. Es algo que podés conseguir fácilmente.
0: Vamos a habilitar ahora.
1: Es algo que podés conseguir fácilmente. 51-67-0100.
0: Llamá, es ahora, no es más de las 12, es en cualquier momento, fíjate, son las 11:48, Cetro Hogar.
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0: 5 minutos para las 2.
1: Guri, papi, reconócelo.
0: Hola, Sergio.
2: Hola, buenos días.
0: Buenos días. ¿Lo conoces a Calzaroto?
2: No.
1: No nos conocemos personalmente, pero sería lindo algún día conocer a Sergio.
0: Conocelo, conózcanse.
1: Sergio, ¿de dónde sos?
2: Soy de la localidad de San Roque, provincia de Corrientes.
1: Sergio, contame, ¿qué soñás en tu vida? ¿Cuál es tu gran sueño?
0: Sergio, pregúntale lo mismo. Sergio, no conteste, sí. Pregúntale lo mismo a él.
2: ¿Cuál sería tu sueño?
1: Estar al pedo en la vida.
0: ¿Viste?
1: Te digo, yo sé que sueño, buenísimo. Sergio, un día levantarme y no tener...
0: Buenísimo, le dice.
1: Y no tener... Vos también, Sergio, yo no quiero tener, no quiero tener nada para hacer.
2: Buenísimo.
1: ¿No te gustaría, Sergio?
2: La verdad que no. ¿Viste? Mi aspiración o mi sueño es poder algún día ejercer como... Yo soy director técnico de fútbol.
3: ¡Opa! Pero si acá tenés al representante.
2: Es que claro, está...
3: Ahí está. Sí, por eso.
1: ¿Y dónde
3: tiene actitud?
1: ¿Y dónde te gusta?
3: Y seguís soñando con eso, porque podés llegar. ¿Tenés hiciste algún curso con algún técnico?
2: Soy licencia pro de AFA. Y sí hice el curso de DT y como
1: lindo.
2: O sea, no soy ambicioso.
0: ¿Vos tendrías guillote? Sergio, disculpa,
2: Sí,
0: ¿de qué cuadro sos?
2: Perdón. De Boca.
0: Escúchame, ¿vos tendrías guillote? No, obviamente que no tenés. ¿Alguna posibilidad de que su currículum,
3: sí,
0: su cosa,
3: le iba a decir
0: de darle
3: eso,
0: una mano?
3: Para, decir...
0: estamos en la gauchada, en la gauchada. Es una sección que empieza hoy y termina hoy. Es la gauchada,
1: Arranca y termina.
0: Chicos, por favor, terminó.
1: Sí.
0: Pero quiero
1: pero hoy arrancó
0: si
1: también.
0: Hoy arrancó.
3: No.
0: ¿Cómo es la gauchada?
3: La gauchada es que nos mande su currículum,
0: sí,
3: su CV,
0: sí,
3: acá
0: sí,
3: la producción, y yo... Me voy a encargar.
0: Pará. A veces dicen y después...
4: Él es el representante.
0: Después queda en la guantera del auto y un día lavan el auto ahí en la barrera y
3: poquito
0: dice...
3: me conoces, sabes que no es así.
0: No.
3: Algo voy a hacer. Sale. No sale,
0: ¿pero
3: no
0: vos
3: sale.
0: Vas a hacer algo?
3: Totalmente.
0: ¿Te interesa, Sergio, que haga algo él?
2: Mira, miren, les soy sincero, ya dejo de participar por el premio, por el tema del concurso que estoy llamando. Es escucharle a ustedes y en especial a Guillermo, que fue el amigo del mejor jugador del mundo de la historia del fútbol argentino, y no sé si sienten mi voz, ya estoy emocionado.
1: ¡Qué grande, que... Sergio! Sí. ¡Qué lindo!
3: Sí, pero lindo, es así. El otro día el arquero de Huracán, vos lo viste,
1: sí,
3: Guillermo,
1: señor,
3: lo vio, nuestro amigo, como me hablaba con alegría, se estaba jugando Boca acá en el partido.
0: Escúchame, la gauchada, sección que empieza hoy y termina hoy. ¿Se puede hacer entonces?
3: Se puede hacer la gestión.
0: Manda el CV, igual vos llamaste y es lo que corresponde. Esto es algo que yo me estoy desviando de lo que tengo que hacer. Lo formal es que vos vas a decir, ¿qué música te gusta?
2: A mí, de todo, cuando me preguntaron, le respondí Los Fabulosos Cadillacs.
0: Bueno, escucha, pará, decime la palabra, porque me extendí. Busca el gallo, la canción que habla de los Cadillacs, ay, no me la acuerdo, no sé cómo se llama. ¿Sabes cuál te digo? Eduardo, ¿cómo es? ¿El gallito?
1: Gallo rojo, algo así.
0: Gallo rojo. Escucha, decime, por favor, sí, la contraseña.
2: Que se consigue fácilmente, saludos.

0: ¿Es esta? No, no, no. Creo que no. Salvo que sea algo en vivo. Yo digo la del gallito que creo que le habla Morón. Ay, me encantaba ese tema. Por ahí estoy. Sí. Al club. ¿Sabés cuál digo, Sergio?
1: Sí, sí.
0: Pero no
1: sí,
0: es
1: sí,
0: esta.
1: No,
0: no. No, no es esta. Búscala. Hola, Daniela.
2: Hola. ¿Qué tal? Buen día.
0: Daniela, ¿de dónde sos?
2: De Jujuy, de San Salvador de Jujuy.
0: Escucha, esta canción sí es. Disculpa, Daniela.

0: ¿qué música te gusta?
1: No te va a gustar.
0: ¿Y de dónde era, me dijiste?
1: San Salvador de Jujuy.
0: Ay, mirá si te llevas los 2.400.000. ¿O será?
1: Se vienen para Jujuy, ¿eh?
0: Y claro, en Cetrogar. Decime la contraseña.
1: La contraseña es collar.
2: Puedo no juzgar. Puedo hasta admitir que ya no soy.
0: Sergio.
3: Sí.
0: La gauchada, la sección La Gauchada está.
4: Totalmente.
0: O sea, tenés que mandar ahora, ¿eh? Mándalo ahora si tenés el currículum al WhatsApp. La respuesta es incorrecta, no es.
2: Calme si me vengas a buscar otra vez.
0: Daniela.
1: Sí, acá estoy.
0: ¿A qué te dedicas?
1: Sí, soy modista.
5: Ay, cómo me gustan las modistas, por favor. Qué lindo, sí, que es coser.
1: Y es hermoso, es una terapia.
5: Ay, viste, me encanta coser.
0: ¿Cómo dijiste que la contraseña?
1: Collar.
0: Es incorrecta.
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3: 9 minutos pasaron de las 12. Hubo un problema con el del cuarto B, Gunda, porque mandó una foto de una caca de perro en el palier a las 3 de la mañana diciendo: sabemos quién fue. Eso en el WhatsApp del edificio. Se armó una guerra civil, duró hasta las 6. Y se pregunta a esta persona si el grupo del edificio que tiene, o el grupo de vecinos, es el más tóxico de la tierra y que los demás tienen buenos grupos de vecinos. ¿Cómo, Eduardo?
4: Tengo un vecino no voy a poder dar el nombre, pero es un vecino de mi edificio,
3: sí.
4: Primer piso, no voy a decir más que eso, que nunca está. Quiero decir, alguien pregunta: che, ¿le pueden abrir al pintor que me viene? Ay, yo le abriría, pero no estoy. Después, che, hay que tener... Ay, ahí me encantaría, pero no estoy. Flaco, no estás. No digas nada.
3: Ah, porque avisa que no está.
4: Claro, pero ese tipo, yo lo haría, pero no estoy. No está.
5: Claro.
6: Estaría a disposición, pero no está.
3: El tema de los grupos de WhatsApp.
5: Yo tengo el vecino que pretende que su departamento todo se haga a cargo del consorcio. Entonces, por ejemplo, tiene que arreglar la estufa, quiere que se la pague el consorcio. Tiene que arreglar un zócalo, quiere que se lo pague el consorcio. Quiere cambiar la frazada, quiere que se lo pase el consorcio. Y no te corresponde, flaco.
3: Vos sabés que hay gente que lo silencia, pero que es un mensaje detonante el que hace que se silencie. Dice: ya está, no lo leo más, no, lo silencio, lo mando archivado. Dice que una vez esta persona...

0: WhatsApp, que no... Es como un grupo, todo bien, si es grupo, pero mandás ahí, no te va a volver mensaje. El asunto es, ¿tenés algún grupo de vecinos de edificio? ¿Te molesta? ¿Qué mandaron una vez?
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0: Y sí, es miércoles y nosotros bailando al ritmo de Let's Dance. Vamos a bailar una canción mejor que otra en este especial 100 para vos.
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2: A esta hora el tren de la costa circula con demoras por problemas técnicos. La línea Roca, ramal La Plata, está limitada entre Quilmes y La Plata. Vía Quilmes hace servicio corto Berazategui y Bosques después de colisión con una persona en el paso a nivel de Bahía Blanca en Wilde.
0: Y hay que ver entonces. Muchas gracias los mensajes que llegan. Hola.
3: Mi vecino, el pedazo de cornudo que vive arriba, espero que me esté escuchando. Siempre se queja cuando yo hago asado porque dice que de mi patio el humo entra en su departamento. Es verdad, no lo voy a negar, pero es un patio y se supone que se puede hacer asado. Él cuando hace asado lo hace en el patio de arriba y también hay humo. Es verdad que no es lo mismo de arriba para abajo que de abajo para arriba, pero yo la ropa la tengo que sacar igual.
0: Lo que pasa es que las peleas escalan, por ejemplo. Este le dice, entra humo en mi departamento. El otro dice, no entra humo nada más en tu departamento. ¿Sabes quién entra en tu departamento? Corneta. Y empieza a escalar la situación.
4: El grupo de vecinos del edificio sirve para armar quilombo, hablar boludeces y quejarse de cosas que nunca van a tener una solución. O sea, son totalmente al pedo.
0: Y pero por una... ¿No sirven los grupos?
2: No, para mí sí sirve. Yo no tengo grupo en el barrio y quiero
5: tener...
2: En
5: mi edificio nos quedamos sin agua, o sea, todo el edificio por un problema en el tanque, y uno de los vecinos pretendía irse a un hotel y que el consorcio le pague su noche de hotel.
6: Claro, esta es lo que le piden cualquier cosa al consorcio. Pero cuando digo cualquier cosa, y el consorcio, ¿sabes quién es? El vecino. Claro. Y el vecino le tiene que pagar la noche de hotel. Es un delirio.
7: Un delirio.
8: Hace poco me había mudado al edificio y uno de los vecinos que integraba el consejo de administración decidió por su cuenta comprar un arbolito de Navidad, luces, adornos, un pesebre para ponerlo en el palier del edificio.
0: Cristiano.
8: O sea, no lo consultó con nadie y después pasó el gasto por las expensas.
0: Claro.
9: Simpático.
0: Se lo vio ese vecino en el Paramis. Elegir a lo grande.
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0: 12:32 del mediodía. Mediodía. La mitad del día estás. No parece, ¿viste? Parece que recién empieza.
1: Sí.
0: Porque ahora viene la otra mitad que es como... Porque esta es la mitad más feliz. La primera mitad del día es la más feliz. Después vienen todos los problemas y qué sé yo. Y después llega la noche y ahí, ¿viste? De nuevo, si tenés un lugar lindo donde volvés o si las cosas están más o menos bien, disfrutás.
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0: Vamos a hablar de una buena película o una buena serie.
1: Voy a hablar de tu recomendación.
0: Ah, la que
1: por
0: te hice yo a vos.
1: Por segunda vez te hice caso, pero del documental de...
0: Del documental, La Vecina, ¿cómo se llama?
1: La Vecina Perfecta.
0: La Vecina Perfecta, salió hace mucho. Le dije, ¿vos viste La Vecina Perfecta? Le empecé a contar un par de cosas, le recomendé una... Chicos, un aplauso.
3: ¡Vamos!
0: Le recomendé al que recomienda.
3: ¿Cómo se llama?
0: Le recomendé... No,
1: la
0: pero
1: vecina
0: pará.
1: La Vecina Perfecta.
0: Para que te la cuente, porque seguro está... Ahora la voy a volver a ver, porque cuando te la cuenta él está mejor para ver.
1: Bien.
0: Escuchá, habilitamos Fito Páez, Movistar Arena.
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0: Calzaruto mirándole la vacuna a Copito.
1: Que, sí, tengo dos y se ven mucho. A claro, ver la cámara, porque... si puede enfocar.
0: ¡Ah! Oh, wow. Guillermo Hernández, entonces.
2: La vecina perfecta, gracias. Empiezo con gracias. Es un documental.
0: Gracias por la recomendación. ¿Te gustó?
2: Por la recomendación, me encantó.
0: ¿Te gustó? Ah, buenísimo.
2: Me encantó cómo está hecha, además. Un vecindario de gente, de esos vecindarios estadounidenses, puede ser de una ciudad de adentro de Estados Unidos, ni New York, ni Los Ángeles, nada.
3: Nashville,
2: esas ciudades en las cuales pasa una calle en el medio, hay mucho patio y las casas atrás. Pero esos patios no están con cercos, sino que son patios libres, los cuales los niños pueden ir a jugar a la pelota, pueden molestar a los vecinos. Hay como una comunidad de gente con hijos que conviven, no sé si pacíficamente, pero conviven. Pero hay una señora que vive sola, que tiene las pelotas llenas.
0: No, es tremendo.
3: De los llenas. Para que los se pibes
0: vamos de nuevo, el género es documental, esto ocurrió.
2: Sí.
0: Esto ocurrió.
2: Documental, ocurrió, es verdad. Bueno, el vínculo entre esa señora que tiene las pelotas llenas de esos niños corriendo en sus espacios verdes y los vecinos, escala, llamados telefónicos, escala.
0: Llamado telefónico a la policía también.
2: Policía constantemente.
0: O sea,
2: los policías ya hartos, ya tres veces.
0: El 911 es todo el tiempo ahí, la seccional que está cerca está todo el día laburando ahí.
2: Hasta que termina en lo que todos podemos imaginar, y no les estoy develando nada porque se sabe desde los primeros minutos del documental, en una tragedia. Entonces, vos decís, bueno, ¿qué tiene de bueno? Lo que tiene de bueno, primero, es cómo está hecho. Está todo filmado desde todos los registros de la policía. Los policías tienen cámaras constantemente en su ropa. Los llamados telefónicos al 911.
0: Ese punto es el que alucina.
2: Es el punto que hace que este documental sea increíble, que sea espectacular desde cómo está hecho. La realización, los cortes, la edición. Por ahí te tiran un dron, ¿viste? Te das cuenta que alguna cosita... Pero después estás ahí, porque son los policías viendo las situaciones.
4: Pero te pregunto porque me interesa ver, estoy muy metido. ¿La tragedia se puede contar o no se puede contar?
0: Hay un asesinato.
2: Sí, wow. Hay un asesinato.
1: ¿Esto cuánto dura? O sea, ¿es
2: una
1: un
2: hora
1: episodio?
2: Y media. No, es una hora y media, completita. Entonces, cómo está contado es espectacular. Le escapa al clásico documental con recreaciones, ¿viste? Y Johnny entró, qué sé yo. No, acá es primer plano constantemente de los personajes desde el punto de vista de los policías. Entonces, ese relato es espectacular.
0: Como el material crudo, como se llama, es todos los registros de la policía, ahí muy bien usado, ¿no?
2: Muy también bien usado.
0: Porque editado, el montaje es...
2: Editado maravillosamente.
0: Es soberbio.
2: Soberbio, maravillosamente. Y después está la reflexión, la otra parte. Esto que hablamos constantemente, de que te encierra uno, que me acaba de pasar a la mañana viniendo acá, por eso lo tengo tan presente... Te encierra uno mal y es guapea, ¿cómo podés terminar en una tragedia?
0: Hay gente con la que te cruzás que por ahí tiene muchos problemas. Enfermedad, no sé, para llamarlo de algún modo, todos tenemos un grado de enfermedad seguro. De hecho, la salud no, como cosa ideal no existe. Pero claro, vos con quién estás discutiendo, con quién estás conviviendo, te empieza a mostrar una situación que vos decís... Mirá en lo que... Pero además te pone mal, ¿eh? O sea, hay una parte que decís, che, esta es la naturaleza de la especie. Claro. Somos así al final.
2: Sí, y además, digamos, el documental...
0: Hay nenes ahí.
2: Hay niños incluidos. El documental toma partido claramente y de una manera bastante dura y dolorosa. O sea, la resolución de la situación con ese crimen... Decís, uy, Dios, claro. Porque vos pensás en el pibe molestándolo y en un momento hasta decís, si yo estuviera en el lugar de esta señora... Porque te lleva.
0: ¿Sabes lo que te muestra? Esto es como los. Como cuando nosotros en Argentina nos quejamos de cosas que suceden y entonces decimos, bueno, pero ellos son culpables. No sé, vamos a hablar de políticos que roban. Entonces decís, bueno, pero yo no tengo nada que ver, son culpables. Y es cierto, vos no sos culpable, pero vos sos parte. Y el documental para mí muestra mucho la diferencia entre. Porque no, ahí hay una culpable.
2: Sí.
0: Pero también es cierto que es imparable, que todos son parte. Hay algo de eso, ¿no? Sí, no sé si estás de acuerdo, pero...
2: Estoy totalmente de acuerdo.
0: Esto no convierte en culpable. El culpable es el culpable. Es difícil siempre esto, porque dice, no, pará, ¿yo qué tengo que ver? En cuanto a la culpabilidad, no. Pero vivimos en el mismo mundo. O sea que terminamos todos siendo parte de cosas que no queremos. Como la corrupción de los políticos. Uno no podría decir que no hay nada de uno en todo eso. Somos parte, ¿no? Porque vos vivís en un lugar, porque vos no sos aislado. Sos parte, y eso es lo que duele, pero también es cierto que hay que darse cuenta para ser, aunque sea parte, no culpable, porque uno termina siendo lo mismo que critica a veces, ¿no?
2: Sí, sí. Sí, yo lo que creo que acá es, vos pensás en algún momento, esto se resolvía muy fácil. Si a chicos no jueguen ahí, no molesten a la señora, no jueguen ahí, no pasaba nada. Escala, escala, escala, escala, escala.
0: Pero bueno, andás a ver si también se resolvía así. Porque por ahí era había algo inevitable.
2: Es probable. ¿Viste?
0: El documental es bárbaro. ¿En dónde lo dan? ¿En qué plataforma?
2: Netflix.
0: En Netflix.
2: Se llama La Vecina Perfecta.
0: La Vecina Perfecta. Gracias, gracias que viste lo que
2: gracias,
0: te dije.
2: Gracias a vos.
0: Gracias a vos.
2: En Uruguay.
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0: Se va a venir el número del día, Bariloche. Bariloche. Lo que pasa en Bariloche queda en Bariloche.
1: Lo que pasa en Bariloche queda en Bariloche.
0: Que no, no era así el chiste, era con Las Vegas. ¿Con qué había de Bariloche? Un dicho con Bariloche. ¿Qué noche Bariloche?
1: ¿Qué noche Bariloche?
2: Che, che, viniste a Bariloche.
0: Che,
1: ¿pero
0: che,
1: a dónde nos vamos?
2: A Bariloche, al Cerro Catedral.
1: Pero ¿a qué parte de Bariloche?
0: Alma del Lago Suite and Spa.
1: Es el lugar más lindo. Yo estuve a esto de ir. A esto. Bueno, y tuve que cancelarlo.
0: En un ratito.
1: Es una belleza, no paraba de meterme.
0: Se va a venir el número del día.
1: Los cuartos.
0: 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Y se define el 27 de mayo.
1: O sea, Rosa Mosqueta, mermelada de Rosa Mosqueta.
0: En un ratito damos el número. La temperatura en este momento:
3: 16 grados 3.
0: Y la máxima:
3: 16.
0: Ah, ya estamos.
3: O sea, estamos en la máxima.
0: No, sí. No puede ser menos la máxima. Ya está, es 16.3 la máxima entonces.
3: Sí, estás en 3, tu prime. 16.3, 16.
0: Está bien, pero, viste, es muy informal todo.
1: Habría que tener un poquito de precisión.
0: Y apenas.
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3: ¿Nos damos un gustito?
4: Sí, después sí. De todo el día, mil, hay algo en esos momentos simples que se siente distinto, más liviano, más fresco, como un Andes origen oro.
3: Recién, Aldana, mencionaste una noticia de una cosa de un avión, a lo que Calzarotto dijo, ese es mi tema, yo lo conté y no sé qué.
5: Lo conté otro día.
3: Bueno, ¿y qué pasa? ¿Cuál es el tema? ¿Qué pasó con la señora en el avión?
6: Guido no me dejó ver la noticia, así que por favor, contámela.
5: Claro, porque el otro día salió de Panamá un avión rumbo a Rosario.
7: ¿Eh? Tucuitico, ¿qué le pasa?
3: No sé qué es Tucuitico. Yo no es que no dejé ver la noticia. Vos me dijiste una señora, ¿dónde no te dejé ver la noticia?
6: Me dijiste que vino el tráiler del documental.
3: Ah, tenés razón. No, porque ella me contó lo de la noticia del avión. Y entonces me dice, dos señores fifaron en un avión.
5: Claro.
3: Y yo le digo, no te interesa ver el documental, el tráiler del documental. Me dice, no, prefiero los tipos en el avión. Y Calzarotto ahí dijo, tenés razón.
5: Salió un avión de Panamá a Rosario, dos personas de 60 años, el arquitecto...
7: ¿Una pareja?
5: No. El arquitecto, ella, una señora de 60 años, que cuida abuelos, se conocen en el avión.
7: Sí.
5: Coinciden en un asiento en primera clase.
7: Sí.
5: Y de repente, ella...
3: Ojo, viajaban ahora que están hablando de mucho de los precios de primera clase. Son pasajes...
7: Claro.
3: Por supuesto. O sea, de buen pasar los señores. No,
5: claro. De repente coinciden en el asiento, en la butaca. Y de repente empiezan a charlar. Y le dice... Che, ¿me gustás? Le dice...
7: ¿Pero quién dijo me gustás?
3: El sesentón, o sea, los dos.
5: Él a ella. Y ella le dice... Vos también me recabés, loco. Y de repente dice... ¿Y si nos tapamos con la frazadita? Porque tenía una frazadita.
3: Ah, les recabió a los dos.
5: Yo me saco acá. Vos te sacas acá. Yo me pongo de costadito.
7: Pero tan charlado no debe haber sido.
3: Sí, sí.
5: Escuchá, Gunda, así como...
8: De acuerdo.
5: Así como te lo cuento.
3: Manija a la izquierda, por
5: favor.
3: Entonces
5: ella se pone en esta posición...
3: Ah, ¿de cucharita?
4: Que tenía espacio.
5: Él se pone
4: la primera.
6: Y encastraron perfecto.
5: Y se tapan.
3: Es como una cruza de dogos.
5: Y traca, traca, traca, traca, traca, traca, traca. Tomá, dame.
6: Turbulencia en el avión.
5: A lo que una viejita... En
3: está turista, mejor que el documental de Hernández.
5: Una viejita en turista, no habían corrido la cortinita...
7: Ve todo.
3: No, el envidioso de turista, que encima está viajando duro y los ve a estos fifando. Encima que están fifando en una cama perfecta.
5: Y como dice Guido,
4: porque el vuelo es corto.
5: No, ¿qué? Son 6 horas de Panamá Rosario, qué corto.
3: Igual, pará, corto, 6 horas, se pueden pedir matrimonio.
5: Entonces, la viejita, desde su resentimiento y envidia,
3: dice, pará.
5: Ay, están haciendo el amor en primera clase.
7: ¿A mirá, quién le dijo?
5: A la azafata.
3: ¿Y cómo se dio cuenta? Porque había movimientos...
5: Sí. Porque se lo dice su nieta.
6: No.
3: Ah, eso está mal, pará. Sí. Pero entonces se los veía.
5: Estaban tapados.
3: ¿Y cómo
5: desnudos,
3: saben
5: tapados?
3: Qué está pasando abajo? Porque, de la sábana.
4: Es como Gran Hermano, vos
5: se
4: te das
5: escuchaba.
4: Cuenta porque se mueve. En Gran Hermano pasa lo mismo.
5: Entonces, cuando aterriza el avión, dice, no, ustedes dos se quedan demorados.

0: ¡Claro!
1: Demorado, primero desabróchenos.
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0: 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Una 25 de la tarde. Sí, ya es de la tarde, así hay que decir.
1: ¿Sí?
0: A esta hora algunas noticias, cosas que ocurren acá y pasan en el mundo. Detuvieron a un hombre acusado de crear fotos íntimas de sus compañeras de facultad con inteligencia artificial.
2: 11 estudiantes de la Facultad de Humanidades de la Universidad Nacional de Salta denunciaron que fueron víctimas de este episodio de violencia de género digital, luego de que un compañero creara imágenes íntimas suyas utilizando la inteligencia artificial. El hombre fue detenido este martes, acusado de ser el responsable del episodio.
0: La verdad, todo esto no se soporta más, lo de la inteligencia artificial, les aviso. Mirá, por ejemplo, lo vuelvo a decir porque lo digo cada tanto y les pido disculpas. Ponen inteligencia artificial como que promociono no sé qué de estafas y no nada que ver. Se nota que es inteligencia artificial, pero por ahí para mí y para otro no.
1: Para la gente,
0: yo no hago ninguna de esas cosas, es obvio, porque además no las hago en general, ni siquiera.
1: Pero que volvieron a poner.
0: Además, fíjense en el Instagram. No, me ponen, mira lo que soy encima. Pero bueno, me ponen. Pero no quiero poner el play porque no quiero generar. No. Pero ahora, yo nada más lo hago para decirles, che, no inviertan en nada. No inviertan plata en nada. Hola, soy Guido, estoy en YouTube. No inviertan en nada. Y si invierten es un tema. No hago nada de inversiones, de estafa, de cosas. A veces me escriben, lo veo, hablé con un abogado, no sé, no se puede, no están en este país, están en otro país currando, estafando. Es todo un asco en términos.
1: Y no puedes hacer nada con el uso de tu imagen.
0: No, eso no me preocupa. Lo que me preocupa es que hay gente que por ahí pone plata. Yo no sé si ponen o no. Pero mirá si le creen y le ponen plata. No, por mí que me usen la imagen con IA, ¿qué me importa? Hacé lo que quiera, flaco. Lo que me mata es que yo digo, uy, loco, porque a mí no me van a cagar. Yo no voy a... veo la foto tuya recomendando y no es que pongo. Pero te hacen video, esto es hablando. No lo quiero poner porque lo voy a promocionar más. Me calenté, seguí.
2: Bueno, esto pasó acá en Salta, ¿eh? Denunciaron estas chicas de la facultad al compañero.
0: Sí, me ponen hablando, me pregunta la segunda hablando. Sí, te hacen el video y te usan tu voz.
1: Pero ahí sí podés hacer algo.
0: No hay dónde, llámalos.
1: Yo voy a ir a hablar con esa gente.
0: No están en ningún lugar.
1: Y me van a escuchar.
0: No están en ningún lugar. Lo único importante es no pongan plata en ningún lado. Este sí seguro soy yo, ¿no? En la 100, hablando en No Está Todo Dicho, me ven por YouTube. No pongan, no recomiendo ninguna de estas cuestiones. Ninguna de estas cuestiones. Chau.
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23: Nos están mirando. Nos están mirando. 1:39. Y es el momento de dar el número del día. Las cámaras apuntan. Y los parlantes también. Necesitas anotar. Viajero 100, increíble viaje a Bariloche. Aéreos y estadía para dos personas. Alma del Lago, Suite and Spa.
24: Espectacular.
23: 5 estrellas el hotel. El número de este miércoles 13 de mayo es la altura. Hablamos de altura, de centímetros. Que tiene esta cantante. Dua Lipa.
24: Es alta.
23: Dua Lipa.
24: Alta Dua Lipa.
23: Tiene 173.
24: ¿Viste?
23: Poné 173, ese es el número, son los centímetros, sí, 1.73 m, pero si lo decís así, 1.73 va a estar bien. 1.63 m también va a estar bien, podés decir los tres números. 173 es el número, ¿está bien? 173. Bueno, el miércoles 27 se define aéreos, estadía, esto en Bariloche. Qué lindo, un viaje a Bariloche ahora.
7: En dos semanas.
23: Es ahora, ¿eh?
14: Qué lindo.
23: Buenísimo. Es viajero 100, ¿eh? Viajero 100, ya tenés el número de hoy.
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4: Fuerte el aplauso para Sarasa.
5: Bravo.
4: ¿Cómo estás, July?
6: Muy bien.
4: ¿Estás bien, eh?
6: Sí. Contracturada, pero bien.
7: ¿Contracturada? Yo te constelaste. Hoy te contracturaste.
6: No, la contractura viene hace tiempo. Ah. No, hay días que duele más y hay días que duele menos, sí. Pero está ahí.
4: Así, pero viene del latigazo.
6: Sí. Quedó ahí, el cuello no quedó bien.
8: Pero te hiciste unos masajes, nena.
6: Sí, pero no es tanto masaje. No.
7: El masaje como... a veces te puede hacer peor.
6: Sí. Son vértebras que se salen de su lugar. Tengo como la lordosis invertida.
4: ¿Qué es la lordosis, ma?
6: La curva que tiene el cuello. ¿Viste que hace como una panza hacia adelante?
4: Olvídate, yo le sí.
6: Bueno,
4: tengo lordosis.
6: Mi cuello está derecho. O sea, claro. Se fue para atrás.
8: ¿Y eso no tiene cura?
6: No.
4: Pues vos sabés que se te ve mucho mejor, pero,
6: sí.
4: Pero no es bueno.
6: No.
4: Pues se te ve derechita.
5: Claro, no tenés el bulto, yo tengo una deformidad.
4: Claro, fíjate, a ella no le duele, pero mira la curva que hace, es una banana.
5: Una deformidad,
8: a Guido no le duele, pero tiene un
6: acá,
4: voy de acá,
6: duele.
4: Pero voy de acá.
8: No, y acá tenés un coso que se te sale en la espalda.
4: ¿El lunar?
8: Claro.
4: Sí, pero me dijeron que es bueno.
7: Y la
4: yo le
7: suerte.
4: Dije, pero mírenlo bien. Eso que se ve así no puede ser nunca bueno. Pero dice que es bueno.
5: Es el
4: bueno.
5: Sello que tenemos cada uno.
6: Claro.
5: Como yo la mancha de nacimiento.
6: ¿Tenés una mancha?
4: Lo que pasa es que me dijeron que ya a esta altura, como que tengo que hacer, si lo saco, es como que tengo que tomarme unas vacaciones para después volver.
0: Al programa le podríamos haber puesto Cosa de Argentinos. Preferimos ponerle una de nuestras mayores características. Sarasa. Sarasa. En la tarde de la 100.

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2: Arranca, despega esta nave zaracera. 5 minutitos pasaron de las 2 de la tarde. Bienvenidos. Hola a todos, ¿cómo les va? ¡Qué día lindo! Porque está fresco, pero está agradable. Se soporta.
3: Día impresionante.
2: Sí.
4: Ay, impresionante, no es mucho.
2: Sí, bueno, porque estábamos esperando cualquier cosa.
3: No, porque no hace calor, pero tampoco hace frío.
2: Claro.
3: Y con una remerita.
2: No, con una campera baja.
4: Helada estoy.
3: No, pero
4: helada. Sí que hace frío.
2: Sí, hace frío.
4: Frío, Santi.
3: Yo vine caminando por la vereda del sol.
4: Pero porque había sol cuando vos entraste a la radio, ahora está todo nublado.
3: A ver, para.
2: Tanta, ¿por qué vamos a tener un día?
4: Chequea.
2: Un día discutidor, me gusta esto.
4: No,
2: ya
4: no,
2: los hermanitos.
4: Es que yo quiero discutir con él, pero si no, es como que le está a la audiencia, le está contando algo.
3: Pero son Anita.
4: Que no es, claro.
3: Acabo de chequear y está todo nublado.
4: Ah, bueno.
3: Cuando vine yo.
2: Por momentos, no.
3: Estaba el sol. Así que todo lo que dije, olvídate.
2: No, va y viene, no. A ver, por momentos pasan nubes y se queda nublado, pero hay sol. O sea, hay un sol ahí.
4: El sol, aunque no lo veamos, siempre está.
2: Está, siempre está,
4: pero
2: por
4: el tema
2: supuesto.
4: Es que acá está lleno de nubes hoy.
2: Pero por momentos, te digo, se soporta. No es que es ese frío que decís, che, no puedo caminar del frío. La campera no te aguanta.
4: Todavía no.
2: No, todavía no. Vamos a ponernos quisquillosos. ¿A quién? ¿Viste? Es cuando éramos chiquitos que decíamos, todo bien, saludo a todos menos a ese porque me cae mal, porque no sé, el otro día me hizo burla.
3: Claro.
2: Bueno.
3: Sí.
2: ¿A quién no le decís buenas tardes, buenos días, buenas noches, no? Como que podemos hacer un poco de...
4: Sí,
2: te dejo en el rincón de la penitencia.
4: Buenas tardes a todos, a todas.
2: A todos.
4: Excepto aquellos que nos juntan la caca del perro.
2: Ay, qué linda.
4: Porque hoy en día parece algo tan obvio.
2: Sí.
4: Y además es lo que corresponde, pero te la pasás esquivando cacas. Y son de perros que tienen dueños.
3: Y hay, hay cacas y cacas.
4: Sí.
3: Hay cacas que decís, ¿qué le da de comer a tu animalito,
4: además,
3: de Dios?
4: Sí.
3: ¿Cómo es que hace todo eso?
4: Sí.
3: Y bueno, buenas tardes, buenos días para muchas personas.
4: Sí.
3: Salvo para el que va al cine y se compra ese balde de pochoclos o esos nachos.
4: Sí, sí.
3: Y empiezan a revolver la bolsa.
2: Es un ruido.
3: Un ruido, hermano.
5: Ponele voluntad.
3: Yo te entiendo. ¿Querés comer el nacho? Quédate en tu casa.
2: Sí,
3: porque...
2: mi amor, déjame ver la peli.
4: Hay momentos de la película donde te tenés que dar cuenta que hay un silencio en la película, que ahí te tenés que quedar quieto.
3: Claro.
4: Nada para revolver ahí.
2: Que el guión ya te pide la tensión. Vos tenés que tener tensión,
4: claro,
2: igual que lo que está pasando en la película.
4: Exacto.
3: Porque primero es...
2: Me cortás el clima.
3: La papa frita o el pochoclo, revolver.
2: Sí.
3: Y otra instancia es cuando lo llevan a la boca.
2: Sí. Masticado.
4: Y crack.
3: El crack, crack, crack, crack, crack.
2: Pero claro, y después... Con la gaseosa.
3: Y después tenés la bebida.
2: Claro.
3: Que la bebida ya no tenés más. Estás absorbiendo el hielo.
2: Sí, sí, sí. ¡Basta!
3: Te querés
2: sacar el vaso y tirarlo vos ahí.
3: Te,
2: ¿no?,
3: quedó el hielo nada más.
2: Total. Bueno, hoy le vamos a decir buenos días, buenas tardes, buenas noches a todos ellos, menos a mí, el que me puentea todo el tiempo y te tira el auto, la camioneta o lo que sea, con tal de pasarte ni guiño. Y vos decís, estás a punto de estropearme el auto. ¿Por qué tengo que chocar con un imbécil que lo único que quiere es premeriarte?
3: Qué lindo que pronunciaste imbécil.
2: Imbécil, sí, porque ese es mi...
3: es tu insulto de cabecera.
4: Y a veces
2: cuando manejo mi insulto de cabecera.
4: Desgraciado
2: imbécil.
4: También.
2: Desgraciado. Pero cuando manejo a Anita, sale mucho el imbécil.
4: Imbécil.
2: Pero qué imbécil. Vamos a habilitar. Sí.
4: El 11-3700-0100.
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1: Bueno, che, 2:20 de la tarde, ¿eh? Y sí, vos le decías buenos días a todos, buenas tardes a todos, menos.
2: Menos a
1: alguno
2: quién.
1: Que lo tenés medio montadito por algo,
2: sí,
1: ¿eh?
2: Sí.
1: Así que, como dice, nada respetan. Buenos días para todos, menos para vos, que no le aflojás a la bocina y apenas el semáforo cambia en amarillo y ya empezás.
2: Ah, no, flaco, sos un pesado.
3: Buenos días, buenas tardes, buenas noches, menos al que se planta en la puerta del colectivo para bajar con la mochila y no baja. No baja.
2: No, flaco, me tengo que bajar yo también.
1: O el tren.
4: ¿Cómo entiendo esta imagen? Vos te subís al colectivo, al tren, al subte, lo que vos. ¿Por qué te quedás en el marco de la puerta?
1: Es
4: correte,
1: cierto.
4: Andá para el
2: correte,
4: fondo.
2: No estorbe.
4: La gente está bajando, está subiendo. ¿Qué
5: y te sumo
4: ahí?
5: Además que van con auriculares, entonces vos le decís permiso.
4: No te escuchan.
5: No te escuchan, te lo tenés que llevar.
4: Claro.
2: Lo tenés que tocar aparte, ¿viste?

0: Pará, y hay alguien peor. El que se queda abajo de la puerta en tu vida emocional.
1: ¡Ay, qué profundo!
2: ¡Qué buena definición!
0: Que vos le decís, mira, papito, o entrá o salís. Pero correte porque me tapás el paso.
3: Placa, claro, flaco, correte, claro. Estás estorbando.
0: Decidite.
2: O vamos para el fondo.
0: Si querés entrar, sos bienvenido. Y si no, andate. Pero andate. No te me pares abajo del marco de la puerta.
2: No te pares abajo de la puerta de mi colectivo.
0: De mi colectivo de emocional. Mi colectivo.
1: Estoy tocando el timbre y quiero salir.
4: Para los imbéciles, yo soy peatón, que no ponen la luz de giro. Un par de veces casi me pasan por arriba.
3: Ella debe ser hermana mía. ¿Viste que dice imbécil como yo?
2: Pero vos lo pronunciás bien, como una novela.
3: Imbécil.
0: No, te digo, es de novela. A ver, decilo de vuelta.
3: Imbécil.
2: Ni Andrea del Boca lo puede hacer también.
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1: 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Nos quedamos con vos acá en la 100.

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1: 2:30 de la tarde y seguimos araceando juntos y no le decimos ni buenos días, ni buenas tardes, ni buenas noches a aquellos que hacen la doble, la triple fila con balizas en la puerta del súper, del colegio o de donde se le ocurrió bajar.
2: Claro.
1: No me hagas la no. Terminémosla.
3: Buen día a todos, menos al que vas a estacionar, pones las balizas para estacionar marcha atrás y se te mete de punta y te roba el lugar.
2: El robador de lugar no tiene buenos días, ¿no?
1: No, claro.
4: Buenos días, buenas tardes para todos, excepto para esos vecinos que te saludan si cuando están acompañados. Cuando están solos, caminando, pasan, te miran y no te saludan.
1: Ay, qué raro. ¿Cómo eso? ¿Cómo les gustó a los araceros esto? Están todos indignados. Sí. Buenos días, buenas tardes. Lo dicen con odio, con bronca, ¿viste?
2: Tomando carrera.
1: Sí, sí, sí.
5: Buenas tardes, buenos días, chicos. Para todos, menos para los que van tironeando de la correa del perro cuando lo sacan a pasear. Que quiere hacer pis, levanta la pata, sí. Quiere hacer caca y lo van apurando, tironeando, tironeando. Pobre animal.
1: Pobrecito.
2: Es que no lo sacaron a pasear, lo sacaron a flamear.
6: Claro, claro.
7: Ustedes, imbéciles, que abren la puerta sin fijarse por el espejito. Uno va en bicicleta, cuidando la ecología, cuidando el planeta, y tenés un imbécil que te abre la puerta y tira a la calle.
2: ¿Sabes que lo está diciendo con los dientes apretados, enojado, caliente?
1: Es de los que dice imbéciles.
2: Imbécil.
8: Buenos días, buenas tardes, buenas noches, chicos. Menos para aquellos que tocan el timbre del bus y le gritan al chofer: la siguiente parada. Saludos de Paraguay.
2: Vamos todavía de Paraguay, saludos, claro.
6: Claro, ya tocaste el timbre, pará.
1: Ya te escuché.
6: ¿Ya te escuchó?
2: Bueno,
1: no, hay gente que
2: buenos días para todos, menos para...
1: el que te spoilea el final de la serie o de la película. Te dije que la quiero ver.
6: Pará. Para ansiedad, para ansiedad.
1: No lo cuentes.
2: Claro. Buenos días para todos, menos para el que está viendo la película y ella la vio y te dice: ah, no, no, no, mirá esta parte ahora.
1: ¡Cállate!
2: No me digas nada, Eusebio, dale.
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3: Estamos bailando, estamos a full. Let's Dance, este especial de la 100 con todas las canciones especial. Allá arriba, me encanta.
2: 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Temones bailables, todos para tirar pasos prohibidos, estés donde estés.
3: Total.
2: Y estés donde estés también en un ratito, porque suena Fito.

0: Mariposa Technicolor.
1: Mariposa Technicolor.
0: En un ratito vamos a habilitar y vos te vas a ver a Fito, así que atenti.
2: Va a estar el 20 de mayo en el Movistar Arena, Fito Páez. Es parte de Sale el Sol Tour 2026. Este show es uno de los que quedan porque ya te habíamos invitado al Movistar. Pero vas a estar ahí. Tenemos invitaciones.
3: Qué bien.
0: Muy bien,
3: qué
0: che. Bien. Buenos días y buenas tardes para todos, menos para quién. A ver.
4: Hola, Saracero. Buenas tardes. Menos para aquello cuando estás contando algo que digan, no, lo mío es mejor. No, lo mío es
3: que redobla.
4: Te cortan la conversación o te cortan la anécdota.
0: Sí. Claro, no. Para los que te dicen, y no sabés lo que me pasó a mí.
5: Claro, y la que me pasó a mí.
3: Olvídate.
6: Buenos días para todos, menos para Boquita, que tiene que mirar TV del sillón.
2: Mirá cómo tira manteca al techo.
5: Sí, igual te voy a corregir una cosa, y te lo digo porque yo soy de River. Buenos días para todos, menos para los de River, que esta noche tenemos que mirar a River. Porque lo que me entendés que nos pasa.
2: Y tenés que ganar.
3: A nosotros nos tocó hace poquito ver a River en nuestro partido. No la pasamos nada bien.
5: No. Bueno, por eso. No tenemos manteca al techo.
2: Tenés que ganar.
5: Tenemos que hacer dos pases seguidos.
3: Sí.
6: Menos para el hijo de...
5: No.
6: Que te dice, si ahora en junio me voy dos semanitas a Cancún.
2: Ay, pero bueno, checa.
0: ¿Sabes qué? Ojalá te agarre el sargazo.
3: Ay, qué malo.
2: No.
7: Buenas tardes. Menos para los que tiran la basura a la calle. Hace 10 metros más que hay un tacho.
2: Por favor, aunque sea un papel chiquitito.
3: Del imbécil que tira por la ventanilla.
0: No,
3: que
0: preso.
3: Todavía existe.
0: Lo quiero preso.
3: Existe. Preso, no está en extinción, existe.
8: Buenas tardes a todos, menos a toda esa gente que va con paraguas abajo de un techo. Pero si tenés paraguas, anda por el costado,
3: claro,
8: no por
3: egoísta.
8: Abajo del techo.
0: Dejale el techo.
8: No tengo paraguas.
0: Dejale el techito a que no tiene paraguas. Seamos buenos entre nosotros.
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4: Bueno, es el momento de habilitar Alto Lore. Sí. Mándanos esa preocupación, ese problema, ese dilema que no le encontrás la salida, que te quita el sueño, que te está volviendo loco. Bueno, acá lo analizamos.
5: No me puede estar pasando esto.
4: No me puede estar pasando esto. Es peor que una película. Bueno, llámanos, mándanos tu mensaje, ya sea escrito o de audio. Si querés, te podemos modificar la voz.
5: Claro.
4: Y listo, y acá lo analizamos. Alto Lore.
5: Acá lo analizamos y no te juzgamos. Siempre estás metido en algún quilombete, ¿eh? Cuñado, cuñada, con tu vieja, con los vecinos, con alguien del laburo,
4: con la pareja.
5: Un socio, la pareja, la ex pareja, la pareja también, nueva. También. Siempre hay un quilombo. Alto Lore habilitado, 11-3700-0100.
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1: Bueno, che, 3 de la tarde, 2 minutitos, arranca con todo la segunda hora de Sarasa y arranca el alto lore del día, ¿eh?
2: Claro que sí, estamos listos, abiertas las orejas, la mente y todo para escuchar y para tratar de encontrar una solución. Vamos a escuchar el alto lore del día de hoy.
3: Hola Sarasa, buenas tardes. Tengo alto lore que me quita el sueño. Le di a una persona que consideraba mi amiga unos productos para que los vendiera en su negocio. Habíamos acordado que en la semana siguiente me iba a ir entregando dinero como pudiera. Resulta que ya pasaron 3 meses y no me pagó ni 2 pesos. Ya le reclamé en varias oportunidades que necesitaba el dinero y ella, con la excusa de que no vendió nada, no me puede pagar. Resulta que su marido es muy amigo de mi marido y compartimos amigos en común. ¿Qué tengo que hacer en esta situación? Porque a mí ya me da vergüenza seguir reclamando el pago, pero la cuestión es que yo necesito el dinero.
2: A ver,
1: ¿los vendió los productos?
2: Claro, si no los vendió, o sea que son productos en consignación, entiendo yo. No es que vos, ella te tenía que comprar toda la partida de productos y ella no los vendió y que devuelva los productos. Si vos tenés que venderlos sin necesitar el dinero. Ahora, si ella los vendió, te dice que no y no tiene el dinero, hay algo que no me está...
1: Tendría que mandar una persona al local a modo de auditoría, medio sin que la otra persona sepa. Sí. Y averiguar, che, tal producto, a ver si todavía están o si los vendió.
2: Claro.
1: Y si los vendió, decirle, che, fue una persona al local a preguntar por los productos y no están. O sea, ya los vendiste. Si
2: claro,
1: ya los vendiste,
2: porque capaz lo
1: show
2: que,
1: me the money.
2: Lo que no nos está diciendo en el mensaje es que ya sabe que están vendidos los productos. Me llama la atención eso, ¿no? Belu, quizás podemos pedirle que nos cuente si estos productos fueron efectivamente vendidos.
1: Si fueron vendidos, ya tiene que ir a buscar su plata.
2: Claro.
1: Ya, ayer tiene que ir a buscar
2: claro,
1: su plata.
2: Claro, claro.
4: La está reclamando. La está reclamando, pero la plata no aparece.
2: No, y de vuelta esta incomodidad de porque es una amiga. Amiga de la pareja.
1: Sí, claro.
2: La incomodidad ya nos pasó en alguien que no podía reclamar el dinero, en el que prestó el departamento una vez.
1: Cierto.
5: Porque ahí perdés la guita y perdés la amistad.
2: Sí.
1: Sí, y por otro lado evaluás, che, no quiero perder la amistad, entonces pierdo la guita. Y entonces, ¿te sirve una amistad que para mantenerla tuviste que perder plata?
2: No, que además vez que se encuentra con esta amiga...
5: Hay una tensión.
2: Ya no quiere ser la amiga, no. Quiere que le devuelva el dinero porque le va a arrancar la cabeza.
4: Ella de cuello. Que necesita la plata igual, no está en situación de evaluar si la amistad o la plata, necesita la plata.
1: Es
4: o
1: verdad.
4: O sea que la vas a tener que reclamar, porque la veo ella muy, muy modosita, sí. Se nota que es buena.
1: Tiene voz de muy tranquila y muy calma, pero también tiene voz de que habita una tormenta ahí y cuando...
4: Que la dejes fluida.
1: Cuando vuele todo por el aire, va a volar todo por el aire.
2: Yo creo que ella llamó para pedir permiso para que vuele todo por el aire, porque no se anima. Igual te voy a dar una novedad, o una noticia que no te enteraste.
1: ¿No querés darle permiso?
2: Sí, obvio que le vamos a dar permiso, pero leo una novedad o una noticia. Esa amistad ya se perdió. O sea, no tengas miedo de perderla, pues ya la perdiste, porque ya igual...
4: Ah, pero para tanto.
2: Sí, porque ya con lo que pasó, aunque le devuelva el dinero de buena manera, ella ya no puede ser la misma persona, pues ya sabe cómo se portó con ella.
4: No sé si es para tanto. Ojalá lo puedan resolver y que se pueda reconstruir esa amistad.
1: Amiguita,
4: que la está estafando.
1: Te damos permiso para que vuele todo por el aire. Y los zaraceros seguramente también te van a dar permiso.
2: Claro,
1: a ver qué
2: sí,
1: opinan.
2: Ver.
1: Dale, vamos.
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1: Seguimos en el Alto Lore de Sarasa.
2: Sí.
1: Yo le pedí a esta mujer que está con este problema, con esta amiga que le dio productos y no le devolvió la plata, que nos contara si lo vendió o no. Ella dice, no está chequeado si los vendió o no, pero sí vi en sus publicaciones la mitad de los productos que yo le entregué.
2: ¿Mm?
1: Y le está debiendo

0: Una cosa, voy y si no los vendiste, retiro los productos, así claro. Veo qué hago y ver qué le devuelve.
1: Tengo otra vendedora que los necesita.
0: O vendí todo yo. Quédate tranquila, los paso a buscar. A ver.
2: No, para mí ya está, ya la mitad ya no se puede reconstruir. Con una actitud así, es como la persona que es engañada y perdona la infidelidad.
1: Olvídate.
3: Hola chicos, esa persona es deshonesta. No es honesta ni con ella misma ni con la persona que es amiga.
1: Totalmente.
4: Y si mañana aparece la plata, mañana le dice, acá está, listo. Porque quizás está con algún desorden financiero esta mujer.
5: Con algún lore.
4: Mañana le da toda
0: la lindo concepto, desorden financiero.
5: ¿Cómo estás en tu vida con un desorden financiero?
1: Claro, no es claro, pero ya de por sí le está mintiendo, le dice que no lo vendió. Ahora si ella lo reclama, si dice, tengo un desorden financiero, acá tenés la plata. Igual, el acá tenés la plata me suena a...
0: Tomá, rompe bola.
1: Tomá, claro. Y callate y no te quiero ver más.
5: Pregúntame cómo estoy.
0: Claro, ¿Cómo estás?
5: Con un desorden financiero.
6: Hola chicos, para mí tiene que hacer exactamente lo que ustedes dijeron y controlar si se vendieron los productos o no, pedirle los productos y si no le devuelve, bueno, contarle al marido de su ex amiga y bueno, apurarla de alguna forma. Claro. Pero tal sí, cual. Concuerdo, la amistad ya se perdió.
1: Está, hay que incomodar gente ahora.
0: Poner blanco sobre negro, poner los puntos sobre las íes, o como lo quieren llamar, sí. Y ajustar esa variable.
1: Sí.
7: Tienen razón, esa amistad se destruyó. Por más que se vea tonto, no es para tanto, sí es para tanto. Y más con amistades conjuntas. Si vos tenés algo, te presto, ya está, me lo devuelves y no ha pasado nada. Por eso ese refrán que dice, no le prestes plata a tus amigos si no los quieres perder.
0: Mirá, sí. Está bien, está muy bien.
1: Y sí.
0: Bueno, nuestro público vota para que huele todo por el aire porque esto ya fue.
1: Tenés la aprobación unánime de Sarasa y de todos los zaraceros.
0: Desata la tormenta nomás, ¿eh?
1: Claro.
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9: Mitad de la semana ya y acá estamos firmes haciendo Sarasa con vos, como cada tarde hasta las 5. Te quedás, ¿no?

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1: 3:30 de la tarde, ¿eh?, de este miércoles, miércoles otoñal, miércoles fresco, miércoles de mates, miércoles de torta frita, de este miércoles en el que vos estés donde estés, en el auto, viajando, estudiando, preparando los primeros parciales, laburando en la oficina, en la fábrica, en el negocio, tenés siempre la 100 haciéndote compañía. Y estamos nosotros acá, ¿eh?, con mucho para compartir con vos.
2: Claro que sí. ¿Cómo sigue el tránsito, Anita? ¿Cómo está la ciudad?
3: 9 de julio desde el Obelisco hasta Avenida de Mayo, mano al norte, muy cargada. Reconquista entre Perón y Sarmiento. Ahí hay corte total por manifestantes de la bancaria. Y además, en Corrientes, entre Acevedo y Scalabrini Ortiz, hay demoras por un choque, por un accidente.
2: Y el clima mejora.
1: Cielo. El horno no está para bollo, claro.
3: No, cielo nublado, 16.8, que es la máxima para hoy. Así que hoy fresco. Ya no creo que... Sí, no sube ni sale el sol. Mañana jueves, ¿no? Mañana
2: sí.
3: Jueves.
1: Sí, todo
3: mínima
1: el día.
3: Mínima 10, máxima 18, cielo ligeramente nublado. Así que va a ser un día similar al de hoy.
1: Bien, parecido. Un calco, digamos,
3: sí,
1: al día
3: lluvias,
1: de hoy.
3: Sí, lluvias.
1: Bueno, che, una de las pocas noticias lindas que tenemos, más allá del tránsito y del clima...
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1: 38 minutitos pasaron de las 3 de la tarde. Sí, estamos listos, ready para hacer un matecito.
2: Sí, claro.
1: Amargo, por supuesto, siempre. Como toma la gente de bien.
3: Mirá cómo la manda, ¿no?
2: Viste cómo baja línea.
1: Como toma la gente de bien, el mate amargo. Con un budincito de limón viene hoy.
2: ¡Apa! Hoy bien ahí, me gusta, me gusta esa compañía.
1: Un budinazo, no es un budín.
3: Es un bebé.
2: Es un ladrillo portante,
3: le
2: te digo.
3: Le hace supa todo.
2: No, no, tremendo. Tremendo. Bueno, che, récord Guinness, el pionono más grande del mundo. Estaban buscando batir ese récord Guinness en la Feria Internacional de la Ciruela 2026, en la región de La Libertad, Perú. En la playa mayor de Virú, una ciudad, un municipio, una alcaldía, como le llaman ellos ahí en Perú, un escenario listo, una estructura kilométrica que sostenía más de 600 metros de masa de pionono, y que es un plato característico de ahí, con la ciruela característica de esta zona, que es una producción local muy, muy valorada.
1: Ahora, ¿entonces es un pionono dulce?
2: Un pionono dulce, de ciruela, sí. Masa dulce, ciruela, una especie de crema, un trabajo de muchos maestros pasteleros artesanos locales.
3: Lo fácil que se rompe el pionono.
2: Exacto, sí. Para hacer este pionono de 600 metros continuo, porque no podés unir piononos.
3: No.
2: Y la gente de Guinness presente ahí, que tiene que gatillar para que vayan los de Guinness, claro,
3: a medir. Tiene que pagar el pasaje,
2: escribano y todo. ¿Esto qué pasaba? Dicen, con esto posicionamos a la provincia como un lugar turístico, un referente productivo. Y bueno, nada, armaron una especie de vallado y cordón de seguridad. Se juntó mucha gente, había mucha expectativa con esto. Bueno, terminan el pionono, lo dan por terminado, empiezan los aplausos, los de Guinness. Son tipo de afuera, son gringos, manejan otros tiempos.
1: Sí.
2: Entonces por ahí no estaban como, bueno, vamos a medir. Bueno, ahora vamos a medir, ¿eh?
1: Sí.
2: Y la gente se empezó a impacientar.
1: Ah, claro.
2: A la punta de allá uno dijo, pero nosotros empezamos a probar de este lado.
3: ¡Ay, no!
2: No, pará, los de seguridad no eran tantos.
4: Claro.
3: Estaba muy tentador.
2: Estaba muy tentador. Se mandó uno, se mandaron dos, se mandaron 40, se mandaron 400, se mandaron 4.000. La muchedumbre abalanzada sobre el pionono. Los guides dijeron, de acá nosotros no vamos. Y
3: no quedó
2: pionono.
1: Midieron morir, qué tristeza.
2: No se pudo medir el pionono. Porque la gente empezó a avanzar sobre el perímetro, la seguridad no daba abasto, y empezaron a entrar a piononar. Acá dijeron, acá el que no pionona pierde.
1: Se podrían haber llevado el premio Guinness de la angurria, ¿no?
2: Bueno, están evaluando si no es el pionono más grande devorado más rápido jamás. Pero
3: eso
2: todavía no sabemos si va a ocurrir, porque los de Guinness se fueron a la mierda.
3: Hay
2: y no quedó nadie
3: otra
2: para
3: vez
2: medir.
3: El pasado.
2: Hay que parar otra vez el pasaje. Hay que armar otro pionono de 600 metros. Nadie cronometró, porque iban a medir el largo, no el tiempo.
4: Claro.
1: ¿Vos te imaginás?
2: Nadie cronometró desde el primer mordisco de pionono hasta que no quedó nada y quedó un changuito chiquitito chupando la fuente. ¿Cuánto pasó?
4: La decepción.
1: Pero los que estuvieron cocinando, ¿ustedes se imaginan la desesperación al ver que empezaron a comerle el pionono mientras no estaba haciendo medir?
2: Y lo que pasa, igual, relatan los presentes que hubo escenas parecidas a la película 300.
3: Igual es lindo cuando vos cocinás algo que lo estén devorando, porque decís, mirá qué rico.
2: Sí, pero eran unos cuantos pasteleros munidos de sus espátulas y sus cucharones, espalda contra espalda, gritando, ¡esto es Esparta! Solo 300 contra la multitud. Ganó la multitud. No quedó más pionono. El récord del pionono más largo no está en Virú.
1: ¿Habrá videos de esta barbarie?
2: Si lo googleás va a aparecer. Pionono Virú, con B corta, Virú. Vas a ver qué lindo quilombo se armó. Un pionono de 600 metros se lo comieron así, en un santiamén. Y no quedó nada. Y ahora estamos viendo si es el pionono más rápido jamás devorado. No sería récord Guinness, porque los Guinness se fueron. Pero por lo menos que les quede algo a lo de Virú.
1: Algo. Pobrecito, los que estuvieron ahí trabajando.
2: No le quedó récord, no le quedó pionono, no le quedaron ganas de hacer nada. Así que nada, esto es lo que pasó en Peruche.
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3: Seguimos ahora haciendo juntos momento de la frase que te habilita para jugar. ¿Estás lista, Anita?
4: Creo que sí. Las veces que me confío, después sale mal.
3: Ah, no, no te confíes. Vos pones no. Siempre ante la duda.
4: Ahí está. Entonces sí. No sé si estoy lista.
3: La...
4: Más o menos.
5: Bien.
3: ¿Así?
6: Y dice...
4: Sabes que aunque te creías perfecto, por la ley de causa... Me mató.
3: No, claro, no colabora, la sacás de clima, chule.
4: No, no me colabora acá el equipo.
3: No le colaborás, la sacás del ritmo.
4: Desde la semana pasada estamos armando este momento.
3: Está haciendo capela aparte.
5: Ensayaron todo, bueno. Con y sin banda, pista, media pista.
4: Juli que me mira, ve lo que
6: dice...

0: ella puede.
1: Claro.
0: Me gusta.
2: Quiz.
1: Es Paulina Rubio.
2: Paulina Rubio, bien, perfecto. Bueno, repitamos, ¿sabes?
1: Que aunque te creías perfecto, por la ley de causa y efecto. La canción se llama Causa y Efecto.
2: Okay. Esa es la frase que te habilita para jugar a las 4 de las 4. 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
1: Abrimos la última hora, ¿eh? Arrancamos las 4 de la tarde en Zaraza, che, prepárate porque estos 60 minutos son a todo color.
2: A todo color.
1: Gran programa. Una emisión duró. Alfredo Casero, Leticia Breich. A pero todo color.
2: Pero debería volver. Viste que con tu mamá o con tu papá, vos sos agradecido y decís, qué lindo que me tocó esta mamá, qué lindo que me tocó este papá.
3: Sí.
2: La verdad, mejor papá, mejor mamá, no me podría haber tocado. Ahora, en un momento que no sé cuándo pasa, decís, no me lo fumo más o no me la fumo más.
3: Obvio, pasás. Pero nos pasa a todos, yo supongo.
2: Pero qué loco ese punto de quiebre. Sí. Que decís, no la quiero escuchar o no lo quiero escuchar.
3: Sí.
2: Es rarísimo.
1: ¿Por qué mi alma encarnó con esta gente?
2: Claro.
1: Claro, sí, es verdad.
3: También les debe pasar a ellos, ¿no?
1: No lo dudo.
2: Pero ellos lo disimulan un poco mejor.
3: Sí.
2: Y es lo que le está pasando a esta chica. Escuchá.
4: Hola, mi amor, ¿qué tal? ¿Cómo estás? Ay, Dios, hoy a la mañana pensaba en el frío que hacía cuando llevaron a las gorditas al jardín. Fueron muy abrigadas, supongo, ¿no? Emponchadas.
5: Vi tu audio, lo empecé a escuchar y sabía que iba a terminar así. No más, fueron en culo, en pañal y desabrigadas, en musculosa.
2: ¿Te das cuenta?
6: La poca paciencia, la poca voluntad.
3: Un montón igual.
2: Porque la mamá estuvo bien. Pero por alguna razón...
3: Te saca lo peor de vos.
2: Saca
6: lo
2: peor de vos.
6: Hay que ver cuántos audios de este estilo caen por día de mamá.
1: No, tal cual. Y además, imagínate a mamá. Poné un poquito la voz de mamá nuevamente, Churé.
6: ¿A dónde te lleva la voz de mamá?
4: Hola, mi amor, ¿qué tal?
3: Patio Selma, no sé cuál de las dos.
4: Ay, Dios, hoy a la mañana pensaba...
1: 8:30, 9 de la mañana, ya va por el sexto Virginia Slim.
6: Un café negro.
4: Muy abrigadas.
1: Café negro.
3: Virginia Slim.
4: Emponchadas.
1: Emponchadas.
6: Quizá le pone una gotita de whisky.
2: Bueno. Acá me pasan el dato. 9 a.m. ya se había bajado 3 atados de Benson.
3: Con un calipso.
2: Con un calipso, sí.
1: Claro.
2: 3 atados de Benson a las 9:30 de la mañana.
6: Pero le manda estos de fondo audios. Y ella vio que iba a ser un día frío y pensó en sus nietos.
1: Y le manda muchos de estos audios porque manda audios de WhatsApp. La hija tiene los huevos como dos niños.
2: Claro.
1: Y le contesta mal.
2: Y otro tema es, ¿qué tema el de los papás y el clima? Porque mamá Cristina, cada vez que llueve, para ella no debe caer agua, debe caer ácido del cielo. Porque te manda mensajes y te dice, estás bien.
6: Por la lluvia.
2: ¿Qué pasó? La lluvia. Sí, es lluvia, es agua, nada, me te mojas un poquito y listo, no es ácido.
6: Mamá Cristina es de las que si llueve te suspende todas las actividades.
2: Todas.
1: Y además, tengamos en cuenta el salto generacional también, ¿no? Porque, por ejemplo, cuando hay lluvia o tormenta, mi mamá me manda un audio a mí. Las chicas, ¿qué pasa? Estamos con la facu, ¿cómo están? Salieron abrigadas, salieron con paraguas. Y yo medio como que se le bajo el precio. Y le digo, no sé, mamá, se arreglan. Porque yo he vuelto de la primaria caminando con unos vientos huracanados que en Rivadavia daban vuelta a los colectivos 86 y los volcaban para arriba. Y yo llegaba caminando con la mochila, yo en séptimo grado, mi hermano en quinto, y caminábamos 12 cuadras, llegábamos hechos dos pollos mojados. Y mi hija decía, sáquese la ropa ahí, no entren con todo mojado.
6: No te preguntaba si tuviste
3: y no mojé la alfombra.
2: ¿Cómo cambia,
1: A mi hermano una vuelta lo agarra una corriente de una zanja, agarra a Rivadavia para atrás 4 cuadras, no. Tengo que ir a rescatar a Rivadavia y Kirno.
6: Bueno.
1: Todo eso no era preocupación. Ahora, las nenas salieron...
2: Las nenas también.
6: 25 años.
2: Claro.
1: Bianca ya está por la cuarta encarnación en esta vida.
3: Sí,
2: pero
3: sí.
2: La nena está bien. Sí. Claro, ¿cómo es la cosa, viejo?
3: Es verdad.
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1: Qué bien.
2: Bien, vos sabés que acá, en esta oda

0: a la convivencia pacífica entre compañeros, amigos de trabajo.
1: Sí.
0: Salimos con dos mates en paralelo. Por un lado, con un solo termo, vamos tomando mate dulce, por un lado, que tomamos Anita, Belu y yo, y por otro lado, mate amargo que toman Juli y Chule. Y todos somos felices.
2: Y todos convivimos.
0: Hace un tiempo había sido un lore,
2: sí,
0: que dulce, amargo, amargo, dulce. Sí. Y en realidad se resolvió muy fácil. Trajimos otro mate, otra bombilla.
2: Y listo.
0: Y hay uno dulce y uno amargo.
2: Y todos contentos a su casa.
3: Ya estoy con el tecito.
1: Vos no estás ni en el team dulce ni en el team amargo.
2: Pero me gusta opinar. Y me gusta meterme al quilombo. Y a las 5 de la tarde, cuando termina el programa, cada uno se fue a su casa contento.
0: Exactamente.
1: ¿Y Santiago qué toma?
0: Y todo, Santiago toma tecito.
1: Tecito.
0: Tecito. Porque Santiago es inglés.
3: El abuelo Santi.
0: El abuelo Santi.
1: El abuelo Santi.
0: Sí. Y así nos pasamos la tarde, boludeando y haciéndote compañía. Claro.
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0: seguimos en Sarasa hasta las 5 de la tarde haciéndote compañía acá en la 100. Bueno, llegó el momento de jugar a las 4 de las 4. No me distraigas cuando estoy hablando, Belén. Porque es como que tengo una voz en el cerebro.
1: Hay una lágrima en el teléfono.
0: Yo me quedo como en silencio, perdón. Bueno, vamos a jugar, ¿puede ser? Genial. ¿Quién está del otro lado? Hola.
2: Hola, Gloria, me llamo.
0: Hola, Gloria, ¿cómo estás? ¿Bien?
2: Bien, bien, ¿ustedes?
0: Muy bien. ¿De dónde sos?
2: Me alegro, de San Martín.
0: De San Martín. Gloria, ¿te acordás la frase que te habilita para jugar?
2: Sí. Sabes que aunque te creías perfecto, por la ley de causa y efecto.
0: Muy bien.
2: Yo me estallé como Anita, pero bueno.
1: No, pero estuvo muy bien, Gloria. Estuvo muy bien. Gloria, te cuento. Gloria, sí. Gloria. Alejandra tiene 4 en 31, Laura tiene 4 en 32. Hay que hacer 4 y rápido. O sea, hay presión, wow. ¿Sí? Sí. Cultura general, cine y series, historia o deportes.
2: Deportes.
1: Deportes. 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Hay que meterle con Tuti en Casa Silvia. Bueno, deportes, tienen opciones, preparados, tiempo en el aire, ya. ¿Cuál de estos torneos de tenis se juega en Francia? ¿Wimbledon, Roland Garros o el US Open?
2: Roland Garros.
1: Correcto. ¿Qué jugador de fútbol se lo conocía como el Príncipe? ¿Ortega, Gallardo o Francescoli?
2: Francescoli.
1: Sí, ¿en qué deporte se utiliza el término birdie? ¿Golf, tenis o hockey?
2: ¿Cómo?
1: El término okay. Birdie, golf, tenis o hockey, birdie.
2: Golf.
1: Sí, ¿cuántos jugadores integran un equipo de curling en competencia? ¿Dos, cuatro o seis?
2: Cuatro.
1: Sí, tiempo.
0: Ay,
1: vos sabés que nos pasamos por esa que me dijo, ¿cómo? Porque hicimos 4 en 35. Ay, no llegamos por muy poquito, Gloria. Por muy poquito. De hecho, creo que habíamos escuchado hockey, pero bueno, como yo la leí de nuevo, fuiste con golf, pero bueno. Bueno, Gloria, casi, no pudo ser, pero estuvimos ahí. Te mando un beso enorme.
0: Un beso.
2: Gracias.
1: Buenas tardes, chau. Gracias, chau. Seguimos con Alejandra primera, Laura segunda, ambas con 4 correctas, y por ahora son las finalistas del medio millón en casasilvia.com.
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1: Seguimos zaraceando juntos.
2: Vos tranquila.
1: Disculpen, pero acá Santiago acaba de decir fuera del aire. Tranquila, acá está Santi, va a resolver.
2: Yo te voy a dar una mano.
3: Qué miedo cuando te dice.
2: Vos no te preocupes.
1: No pude no reírme.
2: Vos no te preocupes.
1: No, pero con mucho respeto.
3: No, vos preocupate.
1: Igual,
2: Siempre con mucho respeto.
3: Vos preocupate, con respeto, pero preocupate.
1: Bueno, a ver, parece que los científicos han descubierto que el Tetris, ese jueguito de
3: tan
1: videojuego,
3: lindo.
1: Tan lindo.
4: Espectacular 80, el Tetris, aparte. Que es una gran enseñanza de vida.
1: Exacto. Bueno, además tuvo una película en el 2023. No sé si la vieron, pero existió una película homónima del Tetris. Parece que tiene beneficios más allá del entretenimiento, que tienen que ver con la salud mental. Los psicólogos empezaron a interesarse porque hicieron estudios. Tiene que ver con que el Tetris podría reducir la cantidad de flashbacks o recuerdos intrusivos que experimentan las personas después de vivir situaciones traumáticas o complejas.
4: Bien.
1: ¿Cómo es esto? Una psicóloga, Emily Holmes, de Suecia, que empezó a estudiarlo con algunos estudiantes y con todo su equipo de científicos, empezaron a hacer estudios sobre el cerebro, la tarea visual y cómo jugar a ciertos juegos o ciertas tareas de ordenamiento que ayudaran a sobrellevar mejor una experiencia traumática.
4: Bien.
1: Entonces, uno de los estudiantes sugirió: ¿y por qué no probamos con el Tetris, que tiene todo? Tiene colores, espacio, tenés que mover bloques para completar líneas.
4: Coordinación.
1: Requiere exactamente de todas las formas y de todas las propiedades de la mente, ¿no? Como todas las herramientas.
4: Claro.
1: Bueno, parece ser que es brillante. Los primeros experimentos ya mostraron mucha diferencia con cualquier anterior que hayan intentado. Y los resultados aseveran que el Tetris, poco después de un evento difícil, tienen las personas que lo juegan, experimentan menos flashbacks en comparación con aquellos que no lo hicieron. ¿Qué
4: lo que serían los pensamientos intrusivos?
1: Claro, claro, vos cuando algo te pasa, algo malo, algún trauma, algún problema muy feo, algún dolor muy feo, después viene la mente que te habla. La mente que te trae escenas, que te trae imágenes o
4: claro,
1: los sueños, ¿no? Como que todo el tiempo viene la película y la mente te tortura. Bueno, parece que si vos inmediatamente de haber pasado unas situaciones y empezás a jugar al Tetris...
4: ¿Al Tetris?
1: Eso merma.
4: Mirá.
1: Mirá lo complejo que es el cerebro,
3: sí,
1: ¿no? Como que evidentemente lo distraes o lo ordenás en otro lugar a ese dolor y la mente funciona distinto. Si no, se queda como enroscada en eso.
4: Mira.
3: Y de paso te divertís un rato.
1: Y de paso te divertís un rato y te despejás, porque obviamente tenés que olvidarte del asunto. Mm-hmm.
4: Claro, qué bueno. Che, mira el Tetris,
3: lindo,
4: es terapéutico el Tetris, resultó.
3: Bueno.
4: Bien. 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
2: Y llegamos al final de Sarasa.
3: Finalmente llegamos, sí, Juli, ¿eh? Sí. Y acá estamos, che, con el último ratito juntos, pensando en que mañana obviamente nos vamos a volver a encontrar, pensando en que este día sigue fresco y mañana va a seguir fresco también, porque estamos en otoño, porque es la temperatura que hay, sí, y no se puede negociar otra cosa. Así que amiguémonos con la idea del suétercito, el pullover. Una de cada tres personas, esto no está chequeado, no tengo pruebas, pero tampoco dudas, una de cada tres personas está incubando una gripe.
4: Es que está, si chequeado, vos empezás a registrar a tu, para, alrededor, seguro tenés a alguien.
2: Espera. Uno, dos, tres, cuatro. Aquí hay cuatro. O sea que no, uno, pero de nosotros cuatro está incubando uno de cada tres.
3: No, por ahí tenés que agrandar la muestra. Recién vino Dota, roto.
4: Y claro. Romy Pereiro,
3: que Romy Pereiro, que hoy le mandamos un beso, que no vino porque está gripada. Ya ahí tenés seis de este equipo.
4: Belu llegó.
3: Belu está
4: sin poder hablar el lunes.
3: A media asta la bandera de Belu. Por eso digo.
2: O sea que, sí, en unos días somos la mitad.
3: Y esto es así.
4: Empieza, ¿viste?, la época.
5: ¿Viste cómo es esto? Mi amigo López Rossetti.
3: Sí.
4: Del Doc.
5: Dice que hay que respirar por la nariz.
3: Mira.
5: Porque si vos respirás por la boca, te ingresan, claro, todos los virus.
4: Porque tenés los pelitos en la nariz que te protegen.
5: Te entibian.
4: Claro.
5: Y mira, además te protege de los virus.
4: Te da calorcito.
3: Mira, mira qué bien.
4: Y si no, tapate la boca también. Si salís a la calle con bajas temperaturas, tapate la boca, porque eso también ayuda.
2: ¿Qué dijo este chico?
4: No, no, me importa, perdí, no importa.
2: Vos me estás queriendo distraer.
4: Atención, no, los que toman, dijo, el tren Sarmiento.
3: ¿Qué pasó con el Sarmiento?
4: Está con problemas técnicos, no, desde, jodas, hace un buen rato, lamentablemente a la hora del regreso, así que eso, concha, complica mucho.
2: Ah, porque ahí dice que una puerta no cerraba.
4: Sí, claro, sí, sí, sí. Lo están resolviendo, pero una vez que se detiene una formación, empieza, olvídate, toda la,
3: no, vida, claro, que ahí es que cuando se detiene hay que frenar todo, es así, lamentablemente.
2: Tiene el caos detrás.
3: No, claro.
2: Che, bueno, por suerte se quedan con Lapa y Mar, una tarción de agitado, para que tengan un hermoso regreso a,
3: sí,
2: casa.
3: Sí, y si estás un poco estresado, ya sabes, jugá al Tetris.
2: Jugá, ¿eh?, al Tetris, que te va a resolver todo y no vas a tener pesadillas.
3: Y que tiene una gran enseñanza de vida, que hay veces podés invocar la pieza que querés y a veces te tenés que arreglar con lo que te cae.
4: Muy bien.
5: Claro, claro.
3: Así como te la cuento.
2: Hasta mañana.

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3: Señoras y señores, buenas tardes para tutti, para todos. Bendecido miércoles para los amigos de este atardecer de un día agitado por la 100. Voy a saludar a Mariela Fernández. ¿Qué haces, Maru?
4: Hola, Lape, ¿cómo va? Buen miércoles, mitad de semana ya. Estamos ahí nomás del finde, ¿eh?
3: Sí, exactamente. Está más cerquita. Exactamente. Tengo entradas.
4: ¿Para qué?
3: Para Mon Laferte.
4: Me gusta, quiero.
3: Tremendo, ¿no?
4: Bueno, estar atentos.
3: Hay que estar atentos al programa. En un ratito vamos a decir cómo tenés que hacer para tener tus entradas. Siempre tenemos algo lindo para regalarle a todos. No solamente buena música, no solamente bailamos, sino también tenemos regalos para que puedan disfrutar de un buen show. Así que este es el comienzo del atardecer de un día agitado por la 100.
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0: paralelos, ¿no? Uh-huh. ¿Cuál es el universo paralelo perfecto, por ejemplo? Que vos estés esperando en la parada del colectivo y siempre venga rápido, vacío, y claro, haya obviamente lugar para sentarte.
1: Eso es un universo paralelo perfecto.
0: Y que el colectivero pare bien, ¿no? Ahí en la esquina.
1: Totalmente. un universo paralelo perfecto en donde todas las semanas haya un feriado.
0: Pero ese es el mejor universo paralelo.
1: Ese está bueno, ¿eh? Ese
0: exactamente.
1: Está bueno.
0: Un universo paralelo que últimamente no, a mí no me está pasando. Que cada vez que vayas al gym y quieras hacer, no sé, la máquina de pecho, esté vacía.
1: Ok.
0: Que te vayas y haga,
1: siempre esté disponible la máquina.
0: Claro, que esté libre, porque siempre está ocupada. Y te encontrás a un joven con los auriculares que le decís, disculpame, ¿puedo? Y te miran así como si
1: con
0: fuera
1: mala
0: un alien.
1: Cara, claro.
0: No te entienden nada.
1: Pero...
0: claro, sáquense el auricular, chicos, eso. Universo para lo perfecto.
1: Está bueno. Sí. Un universo paralelo perfecto en donde no existen las empanadas con pasa de uva.
0: Sí, ni aceituna, yo le sumo ese también.
1: Bueno.
0: Exactamente. Universo paralelo donde siempre hay un chocolatito todas las noches.
1: ¡Qué rico!
0: Oh, negro, acordate como te dije ayer.
1: Sí, saludable.
0: Casi viene al corazón. Y el otro universo paralelo, que déjame decirlo porque, digamos, yo sé que la gente no... Que Boca gane todos los fines de semana,
1: bueno.
0: Basta.
1: Súmalo a San Lorenzo ahí
0: también. Lo sumamos a San Lorenzo, dos golpeados, estamos golpeados los dos. ¿Racing? No, Racing va a andar bien, Racing. Bueno, llamen 11-3700 sin dale.
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9: A las 5 de la tarde, 29 minutos, seguimos juntos en el regreso a casa, compartiendo buena música, aquí, en La Ciencia.

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1: El universo paralelo perfecto para vos, ¿cuál sería? Hola.
2: El universo paralelo sería que cuando agarro la avenida General Paz esté libre.
1: Onda,
2: ¿verdad? Que cada 10 minutos tenés que frenar.
1: ¿No sabés lo que está ahora la General Paz? Es tremenda.
3: Complicada, a cualquier mañana, hora del día.
1: No, pero es tremendo porque aparte están arreglando lo que es la de Lepiane. Y hace un año que están en obras. Oh, es un
3: colapso. Sí.
1: Colapso, colapso. Me gusta ese universo paralelo. Hola.
4: Hola, Lape Maru.
3: Hola.
4: Mi paraíso paralelo perfecto sería un lugar donde no haya animalitos abandonados en la calle.
1: Me gusta.
3: Mira, bien.
1: Hay que cuidar y proteger a los animalitos que están abandonados. Sí, señor. Me gusta. Hola.
5: Quiero un universo paralelo en el que tenga el freezer siempre lleno de asado.
3: Bien.
1: De asado. Eso está bueno.
3: Me gusta ese universo paralelo.
1: Ese universo
3: digo,
1: paralelo. Y que ese asado esté en la parrilla también, ¿no?
3: Claro.
1: No solamente en el freezer. Bueno, gracias a todos los amigos que hablan del universo paralelo perfecto. Sigan con nosotros.
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5: Aquellas personas que sueñan con descansar saben que acá en este programa no solamente te damos entradas, ¿no?, para teatro, te llevamos a un hotel para que puedas disfrutar de uno de los lugares más bonitos de la Argentina.
6: ¡Qué lindo!
5: Y del mundo.
6: Claro que sí.
5: Una de las 7 maravillas naturales del mundo, las Cataratas del Iguazú, ¿no?
6: Totalmente. Visitando el Saint George, viajando con Crucero del Norte.
5: Bueno, pero para eso hay que hacer los deberes pertinentes. Y vamos a decir, che, pero qué temprano vas a dar. Y sí.
6: Hoy tocó así.
5: Sorpresa.
6: Hay que hacer los deberes.
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0: suena Roxette en la 100. En la vuelta a casa, en este atardecer de un día agitado, fresquito, fresquito, le ponemos siempre una sonrisa al regreso a casa, con buena música, bailando y sintiendo la música de Roxette, que también es parte de nuestro camino. Aquí vamos nosotros, aquí estabas vos también, en la temporada número 17 de Cada Tarde Volviendo a Casa. Ahora te contamos los títulos más importantes de esta hora.
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0: Ordenan investigar a Francisco Adorni, el hermano del jefe de gabinete. El fiscal Guillermo Marijuán pidió medidas de prueba en la causa que investiga un presunto enriquecimiento ilícito y solicitó levantar el secreto fiscal y bancario e información sobre viajes y bienes del hermano de Adorni, también funcionario del gobierno.
2: Crimen de Diego Fernández Lima. La justicia prohibió modificar el jardín de la casa de Christian Graff por 60 días. La medida fue dictada mientras se aguarda el procesamiento de las imágenes tomadas con georradar en el patio trasero de la vivienda de Coghlan. Este jueves continúan las testimoniales de los amigos del acusado.
0: Fentanilo contaminado. Ampliaron el procesamiento contra Ariel García Furfaro por la muerte de 90 personas. La decisión alcanza a empresarios, técnicos y responsables del control de calidad, quienes ya estaban siendo investigados por la adulteración de medicamentos. Pronóstico del tiempo.
2: 14 grados 8 décimas la actual, con cielo cubierto. Para esta noche, mayormente nublado y una temperatura de 14 grados.
0: Atención, porque desde en 45 minutos Rosario Central se enfrenta a Racing. Partidazo, ¿eh?
2: Vamos.
0: Y a las 9:30 River contra Gimnasia de La Plata. Esto va a ser en el Monumental. Baja mucho la temperatura a esa hora, cerca de 5 grados habrá, así que vayan bien abrigados, ¿eh? 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

temas y durante todo el día estamos compartiendo en la 100 canciones que hicieron historia, que te llevan seguramente algún recuerdo, como este tema de Pet Shop Boys, Let's Dance. Vamos a bailar este nuevo especial en la 100 para que este miércoles suene diferente. La música hace que todo sea distinto, que tu momento sea diferente y que puedas viajar a ese recuerdo que te hace bien. Seguimos bailando juntos en la 100, en el regreso a casa. Yo soy tu DJ.

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3: 6 de la tarde, 29 minutos, seguimos juntos en el regreso a casa compartiendo buena música aquí en La 100.
4: Las personas que disfrutan de estar solas son más leales, hay una investigación, Jenny.
3: Mira, sí. Mira, ¿cómo es no eso? A ver.
4: Vos sabés que muchas veces dicen que no se trata de odiar a la gente, ¿viste? Uh-huh. Sino de encontrar la tranquilidad en la propia compañía.
3: Claro, es clave poder estar uno con uno.
4: Con uno mismo, con uno mismo. No es tan fácil. Yo ahora estoy solo, por ejemplo, ¿no?
3: Sí.
4: Son horas nada más. Mi mujer fue acompañada a mi hija, que va a hacer su ecografía, ¿viste?
3: Sí.
4: Que tenía justo a la hora de la radio. Y a veces me siento perdido, ¿viste?
3: Ah, mira.
4: Hola, cuenta. Hola, hablo con las paredes, ¿viste? No sé con quién hablar. Bueno, vos sabés que el hecho de estar sola es depender menos de la validación externa.
3: Ah.
4: Tienden a elegir con más cuidado a las personas que dejan entrar a su vida, los que están acostumbrados a entrar solos, ¿no? A estar solos, digo. Las relaciones suelen construirse desde la confianza, de la calma, de la estabilidad emocional, más que desde la necesidad constante de atención, ¿viste?
3: Así que, y es más sano, es más saludable.
4: Y más saludable. Dice que muchas veces se asocia con la tristeza. Bueno, no es tan así. Tiene que ver con la independencia de tu propio espacio. Nada, te
3: me
4: lo
3: gustó,
4: cuento,
3: ¿no? Me
4: ¿te
3: gustó?
4: Sí. Bueno, lo dice la ciencia.
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1: Bueno, amiguitos, atención que en Albariño y Sequeira hay un corte total de ambas calles, hay un choque, un vuelco. Esto es en Capital Federal, obviamente, así que el tránsito se complica en esa zona. Tenés demoras en la autopista de Lepiane, también en dirección a Ezeiza. Está muy complicado, hasta que no termine de arreglar esa autopista va a ser muy difícil poder circular por ahí. La autopista Perito Moreno al oeste, desde Rivadavia, también, ¿no? Obviamente la General Paz cargada como siempre, en dirección al Riachuelo. Y también la zona de Liniers, ¿sí? Y en la zona norte, no nos olvidemos que Cantilo también está cargada desde Aeroparque. Hay partido de fútbol también ahí, así que está complicado porque están cerrando la zona. Por fecha de apertura, acordate, el Monumental, Figueroa, El Corte y Udaondo, está cerrado al tránsito.
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0: Fantasy. Suena Black Box en el regreso a casa en este atardecer de un día agitado por la 100. Let's dance, ¿no? ¿Bailamos con estos temas?
1: Claro que sí.
0: Escuchamos, viajamos a ese momento que escuchaste alguna vez. ¿Qué día soy, Maru? Porque vos sabés que estoy medio perdido yo con las fechas, ¿viste?
1: Miércoles 13 de mayo.
0: Ah, 13 de mayo, mirá. ¿Miércoles dijiste?
1: Miércoles
0: 13 de mayo dijiste. ¿Mañana qué día será? 14, ¿será?
1: Mañana jueves 14, estoy pensando se va...
0: El millón y medio.
1: El palito y medio de ese troga.
0: Bueno, notaste clásico que se llama Fantasy.
1: Dale.
0: Black Box, el grupo que lo interpreta.
1: Anotamos todo, ¿eh?
0: Y el día
1: 13 de mayo.
0: Listo, entonces, el millón y medio de ese trogar puede ser tuyo en la 100.
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0: 7 de la tarde en punto. La UBA le reclamó a la Corte Suprema que acelere una definición sobre la ley del financiamiento universitario. Desde la institución sostuvieron que la ley, aprobada por amplia mayoría en ambas cámaras del Congreso, tiene impacto directo sobre el presupuesto y también sobre la recomposición salarial de docentes y no docentes.
1: Caso Maradona, Luque y Díaz volverán a declarar para refutar los audios exhibidos por la Fiscalía. Además, prestará testimonio Mario Schitter, un médico que acompañó a Diego en Cuba cuando realizó un tratamiento de rehabilitación de drogas.
0: El paciente internado con hantavirus en Bariloche tiene la cepa Andes. Lo confirmaron las autoridades del hospital Carrillo en un comunicado. Asimismo, se confirmó que evoluciona favorablemente y continúa bajo monitoreo permanente. Pronóstico para la provincia de Córdoba.
1: 18 grados la actual, con cielo mayormente nublado para esta noche, menos nubosidad y una temperatura de 14 grados.
0: ¿Volvés a casa? Tomás el teléfono, marcás el 11-3700-0100 y decís fuerte el APG Games. Nos quedamos tranquilos que ya estás en casa y te escuchamos. Estás en la 100, estás en forma.
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0: We Can Dance, The Chef, The Dance, Men Without Heart. Hoy te dejás llevar por la música, ¿no? Todos los días. Porque juntos estamos disfrutando de Let's Dance y por eso bailamos. Por eso bailamos este nuevo especial de la 100, la radio más escuchada de la República Argentina, para bailar todo el día. Te quiero contar que un choque y vuelco en Mataderos, atención, Alvariño y Sequeira, por eso tenés corte total en esas calles. El servicio del SAME ya está en el lugar. Mataderos, un choque y vuelco ahí en Alvariño y Sequeira. Después, corte total por un incendio en la Valle Libertad, pleno centro porteño. Ahí está trabajando el cuerpo de bomberos en la zona, también complicado el tránsito. Y tratemos de volver a casa, siempre con una sonrisa, a pesar de las complicaciones de cada día en estos días agitados. Estamos juntos en este atardecer por la 100.
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5: 7 de la tarde, 17 minutos. Seguimos juntos compartiendo el regreso a casa aquí en Atardecer de un día agitado, como siempre, por la 100.
6: Seguramente te pasó, esto me pasó a mí, pero yo digo que hay cosas que uno no sabe si son o no para uno hasta que se prueban, ¿no? Puede ser una relación sentimental, un trabajo nuevo, un cambio de ciudad, una experiencia distinta, un animarse a dejar lo que construiste durante tanto tiempo, ¿no? Y a veces no hace falta entenderlo todo para hacerlo, ¿no? Te alcanza con animarte a vivirlo sin tanta defensa. No, por las dudas, a ver si no me sale. ¡Júgatela! Si no funciona, no pasa nada. ¿Qué pasa? ¿Cuál es el problema? Probablemente no era por ahí. Empezás otra cosa. Pero la tranquilidad aparece cuando se sabe que uno dio todo por ese sueño. ¿Se entiende? Que no quedó nada guardado, que te la jugaste. La vida es una. La vida es una. Lo que pesa no es irse, sino quedarse pensando en lo que podría haber sido si yo me hubiera decidido a. Hay una incomodidad difícil de llevar. Salir de esa situación sabiendo que se podría haber hecho más. ¿Me entendés? Y esa sensación no se va fácil, lamentablemente. Por eso anímate. Vale la pena animarse. Vale la pena dar ese paso. Apostar de verdad a ese cambio. En cualquier cosa que sea la vida, ¿no? Y cuando vos decidís avanzar, hacelo con el corazón entero. 100%. Y no mires para atrás. Siempre mira el próximo paso. Porque a veces el miedo no es a que algo salga mal. Es a descubrir que podría salir bien. Es decir, no intentar también es una decisión. No intentar es una decisión. Y muchas veces es la que más se lamenta con el paso del tiempo. Dale, da ese paso. Anímate. Cambia. Y si no sale bien, volvés a cambiar, y así, hasta que puedas estar tranquilo con tu corazón y con tu alma. Hay que dar ese paso. Te lo dice un amigo.
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1: Bueno, atención porque desde este sábado 16 al lunes que viene, Buenos Aires celebra el Día Internacional de los Museos. Está buenísimo, ¿no?
2: Lindo, lindo para realizar diferentes actividades. Hay distintos museos porteños que van a brindar justamente actividades especiales, que van a incluir, por ejemplo, algunas visitas guiadas, también tendrán talleres participativos, algunos museos van a tener conciertos, otros proyecciones, habrá propuestas educativas y también recorridos temáticos que están pensados justamente para las distintas edades de las personas que van a ir a cada uno de estos museos.
1: Y atención que es gratarola, ¿eh?
2: Bien.
1: Y es una buena oportunidad para hacer un plan distinto, los museos, pasar un momento en familia y también con amigos.
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1: 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Dale, amiga.
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0: Degué, Martín, de General Villegas.
1: Hola Martín, querido, gracias amigo, ahí en General Villegas. Abrazo grande a toda la gente de Provincia de Buenos Aires. Gracias por avisarnos con el apellido que ya estás en casa. Disfruten de la tarde, 7 de la tarde, 57, 58 minutos ahora. Escucha la peba, dale.
2: Sin vos, nadie va a escuchar.
3: Hola la P, mi hijo de la Rioja Capital, acabo de llegar a casa, mis perros están locos.
1: Hermoso, La Rioja, abrazo grande, riojanos queridos. Gracias por ser parte de la 100 también, nuestro encuentro en toda la República Argentina. Nuestra rubia es Marina Fernández.
4: Besos, la pecera, hasta mañana.
1: Camilo Agüero, José Bojanich y bueno, ella, Caro Moyo.
5: Y el decorado se...

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recién escuchamos a Sinéad O'Connor, Nothing Compares to You. Gran balada para abrir el lado romántico de la 100 de este miércoles, mitad de semana, 13 de mayo, pasan 3 minutos de las 20 horas, con 13.2 de temperatura sobre la ciudad de Buenos Aires. Acá te proponemos finalizar este día disfrutando de buenas canciones hasta la medianoche. Lo que suena es Rod Stewart, Love Touch. Bienvenidos.

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La noche con las canciones que son parte de tu historia. YouTube, Angel of Harlem. Clásico de finales de los 80 de su disco Rattlam Ham. Suena cuando pasan 12 minutos ya de las 20 horas. Te cuento que por delante vamos a estar escuchando aquí en Románticos a Elton John, a Andrés Calamaro y muchos artistas más. Hasta la medianoche. Estamos juntos en la 100.

Alejandro Sanz, Quisiera Ser versión en vivo, suena en la noche de la 100, nuestro punto de encuentro con la mejor música. Son las 20 horas y 22 minutos con 13 grados 4 décimas de temperatura y el cielo que se encuentra cubierto.

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Ajá, Stay on This Road. Clásico que le da título al disco del año 88. Suena aquí en Románticos a las 20 horas y 37 minutos. Y para aquellos que estén regresando a casa o estén por salir, les cuento cómo está la calle a esta hora. Cerradas las inmediaciones del estadio de River en Udaondo y Figueroa Alcorta. Hay un corte total por incendio en La Valle y Libertad. Y hablamos ahora del transporte público. Los usuarios del tren Belgrano Sur, el ramal González Catán, se encuentran con demoras. Subte y Metro funcionan a horario. Hasta la medianoche. Estamos en la 100.

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9: Seguimos juntos aquí en la 100, 20 horas y 43 minutos con 13 grados 4 de temperatura. Cielo que se encuentra cubierto sobre la ciudad de Buenos Aires. 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
4: En Románticos escuchamos a Andrés Calamaro. Cuando no estás.

0: En la 100 suenan toda la noche esas canciones que son parte de tu vida. Dan Hartman, I Can Dream About You, clásico de los 80. Y así cerramos la primera hora del lado romántico de la 100 de este día miércoles. En los próximos 60 minutos, grandes artistas vamos a estar escuchando como Aerosmith, Eurythmics, Bob Marley y muchos más. Hasta la medianoche. Estamos juntos en la 100.
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